Bien, continuamos con más música. Y bueno, la verdad que ahí quedó ese tema, donde la verdad que esta agrupación fue increíble su momento, bueno, lo que aportó. Desafortunadamente, pues sabemos cómo terminó también, ¿verdad? La amistad, relación laboral entre, pues ahí, por supuesto, dos grandes, ¿no? Como lo que hoy está pasando, donde existen dos agrupaciones. Mi banda, el mexicano de Casimiro Zamudio, mi banda, el mexicano de Germán Ramón. Así que bueno, pues dos ahí, pues agrupaciones que hoy, bueno, pues cada quien trabajando en lo suyo. La verdad es que tristemente, pues iniciaron bien, terminaron mal, ¿no? Digo, de esta manera, que no es la primera vez ni que es la primera banda que terminaría así. Así que, bueno. Vamos a ver, por acá tengo un saludo, muchas gracias. El baile del caballito, ¿no? Sí, efectivamente. La verdad que fue un éxito y sobre todo que causaron tendencia, ¿no? Porque antes no existía lo viral ni nada, pero hoy por hoy, bueno, pues podemos decir que hay muchas canciones que sí causaron, pues ahí, ¿verdad? Pues de alguna manera alguna tendencia. Y entonces, bueno, pues vamos a continuar porque, pues le digo, tengo música bonita para todos ustedes, tengo también, ¿verdad? Tengo el Cahuates Pistaches, así que bueno, pues ahí está. Bueno, pues esta canción que recordando y nuevamente retomando el Baile del Caballito, que fue en los noventas, ¿no? Donde ahí todo se bailaba con el Baile del Caballito porque su álbum lo titularon precisamente a bailar el estilo caballito, ¿no? Entonces, bueno, la verdad que esta teníamos que tener ahí como que, pues no sé, una habilidad para bailarlo, ¿no? Porque era como de repente bailar banda, la quebradita, que también exige mucha disciplina, ¿no? Este género, porque la verdad, sí. Entonces, bueno, pues ahí está. Vamos a continuar con más música. Como ya le mencionaba, entonces vamos a escuchar a continuación a Banda MS de Sergio Lizárraga con el tema Cahuates Pistaches. Vámonos.

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0: Bien, escuchamos el tema con Capaz de la Sierra, efectivamente, con la voz ahí, por supuesto, de un grande que la verdad que Sergio Gómez tenía para más, pero desafortunadamente ya sabe usted cuál fue el desenlace, ¿no? Ahí, por supuesto, que esta banda es una, es emblemática, ¿no? Esta agrupación que también fue de las impulsoras fuertísimas de lo que fue el movimiento duranguense, que esta agrupación fue fundada ya en Chicago en el año 2002, y bueno, también recordada, ¿no?, por sus grandes éxitos, pues tanto así como que éxitos tropicales, bailables, por ahí algunos covers, ¿no?, que fueron lo que pues catapultaron a la agrupación, ¿no?, pero también pues lo que, porque se recuerda que es lamentable, ¿no?, es como yo le mencionaba, pues lo trágico que fue, ¿verdad?, ahí de lo de su vocalista, que bueno, lo encontraron en una carretera ya sin vida, ¿no?, con huellas de tortura y demás. La verdad que triste y lamentable, pero bueno, recordemos con la canción Mi Vecinita, que ya escuchamos, que fue lanzada ahí en el 2004 dentro de lo que ya mencionábamos, el auge de la música duranguense, ¿no?, y se convirtió rápidamente pues en un clásico del género y pues también de este movimiento. Así que bueno, pues ahí está. Vamos a seguir continuar. Ahí vamos a continuar con más de la música. Y también quiero recordar con mucho cariño estos temas que pues también nos interpretaban los Tucanes de Tijuana. Y esto es Me Gusta Vivir de Noche.
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Bien, el tema, por supuesto, con esta agrupación, los Tucanes de Tijuana, que, bueno, pues ahí escuchamos el tema, ¿verdad?, de Me Gusta Vivir de Noche, que es uno de sus temas, pues, más festivos y populares, ¿no? Los Tucanes de Tijuana, pues, es una agrupación que, bueno, pues, también es una de las icónicas y exitosas en México, pues, reconocidos también internacionalmente, no únicamente en México, obviamente por su música y esta que escuchamos, bueno, pues, ni qué decir. Entonces, mire, la verdad es que pues ellos fueron fundados en el año de 1987, ellos allá en Tijuana, Baja California, ¿verdad? Ahí, por supuesto, por Mario Quintero Lara. Bueno, es que todo el mundo siempre menciona su primer apellido, ¿no? Pero ya así completito.

Mario Quintero Lara, ¿no? Él fue el fundador precisamente de esta agrupación que hoy por hoy también sigue vigente, ¿no? Aquel bigotón que siempre canta ahí sabroso estos temas. Y que por cierto también el Grupo Firme estuvo participando con ellos, hicieron un dueto increíble, ¿no? El señor Mario Quintero Lara y por supuesto Edwin.

Una, el centenario, secuestro de amor, bueno, cuántos temas que la verdad que podemos mencionar precisamente con los Tucanes de Tijuana, que pues hoy por hoy ahí siguen vigentes. Entonces, bueno, pues vamos a ver por acá. Tengo otro tema que, bueno, otro de los grandes, ¿verdad? Que también escuchábamos hace un par de días y que vamos a recordar también esta tarde, cuando son exactamente 7:24. Vámonos con Banda Z, y esto es La Niña Fresa.

0: Bien, con el tema, por supuesto, con Banda Z, la niña fresa, ya a las 7:27 minutos, 7:27. Continuamos con más de la programación, seguimos en esta tarde, ya en breve también, ya la noche caerá sobre la isla de Cozumel, nuestro estado, nuestro país, y por supuesto, ¿verdad? Seguimos con ustedes. Mientras tanto, pues vamos a escuchar otro tema, ¿qué le parece? Porque también tengo algo que es de los hijos del pueblo, el botecito, vámonos.
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2: ¡Se va la

Oscar Padilla con el tema El Tamalero, cuando son exactamente ya las 7:34. Continuamos con más música, espero que esté de su agrado. Y bueno, vamos a escuchar a Chuy Lizárraga también con el tema La Peinada. Vámonos.

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6: 7:46 minutos.

Mira, escuchamos el tema con Julión Álvarez y su norteño banda, ¿verdad? La María, ya tan solo 10 minutos y las 20 horas. Vamos a continuar con más música, vamos a compartirte más de la programación y, por supuesto, también, ¿verdad? Hay los amigos que nos siguen acompañando a través de internet, muchas gracias. Por supuesto, todo el Caribe mexicano, ahí cubiertos por Grupo Sol Comunicaciones, muchísimas gracias. Y mientras tanto, vámonos con más música, vamos a escuchar a Pequeños Musical y esto dice así.

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14: Bien, continuamos con más música. Tan solo 6 minutos nos separan ya de las 8 de la noche. Así que vamos a continuar con más de la programación. Ya sabes que, bueno, estuvimos compartiendo música banda, música agradable, música, por supuesto, ¿verdad? Alegre. La verdad que, bueno, pues ahí hacemos lo que usted ahí quiere escuchar, ¿verdad? A través de los temas que estamos compartiendo. Así que, bueno, pues ahí está. Muchísimas gracias. Y, bueno, vámonos con otro que también, bueno, cautivó a todo el auditorio con este tema que, pues, lo, también lo catapultó bastante. Karim León, la voz del Huitlacoche. Vámonos.

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8: Exactamente, ya a las 8:16. Vámonos con Charlie Black y el tema Party Animal. Continuamos.

0: Party Animal con Charlie Black. Y bueno, podemos escuchar una voz inconfundible como la de Luis Fonsi. Así que bueno, pues ahí está. Vámonos con CNCO, ¿verdad? Y esto es Hey DJ. Continuamos.
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Qué buen tema, y sobre todo, bueno, ahí decidieron revivir ese tema porque ya de parte del catálogo ya es, pero de repente dijeron, pues vamos a trabajar nuevamente en ese tema, y bueno, pues ya sabe usted que, ¿verdad? Snow dijo, pues vamos, ¿no? Y con Daddy Yankee, pues rescataron, pero obviamente la base y todo, pero esta vez le pusieron el nombre con calma. Pero bueno, ahí quedó. Vámonos con más música, seguimos con Danny Ocean, y esto es el Dembow.

Bien dembow el tema que escuchamos con Danny Ocean, recordando buenos temas también, ¿verdad? Y bueno, vamos a continuar con eso. Exactamente ya las 8:31, 8:31. Vamos a también invitarlos, porque recuerde que la noche de hoy, la hora friki, no se lo pierda, en punto de las 9, finalizando, ¿verdad? Ahí el espacio de un servidor. Bien, vamos a ver por acá, a ver, dice lo siguiente. Saludos, amigo Ramoncho, aquí andamos en el jale, allá en el Plegue del Carmen. Un saludo para Juan Iván, gracias amigo, ¿cómo estás? Un saludo, y por supuesto que te sea leve la noche, hermano. Otro mensaje que nos dicen por acá. Buenas noches, Ramoncho, gracias por buenas rolas, pasamos una tarde súper chida con Javier Anselmo, sí, dice, con tu gran carisma y buenas rolas de tu programación. Ahorita seguimos con la Emma, dice, un saludo para Miguel Celis y la pandilla. Cómo no, un saludo, gracias por acompañarnos, hermanos. Y bueno, vámonos con Farruko, que nos presenta La Tóxica. Vámonos.

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Gran tema que escuchamos con Don Omar, que por cierto está de gira, está haciendo un trabajo increíble con sus fans, ¿verdad? Donde se ha presentado, ha tenido, creo que es una, algo, un denominador en común, ¿verdad? Que los artistas hoy por hoy creo que han bajado unos escalones más a lo que en algún momento pudieran sentirse como los inalcanzables, ¿no? Hoy por hoy los artistas ya tienen más interacción con su público, ¿verdad? Con la gente que lo sigue. Por acá en México vimos que como Harry Styles, que llegó a México y se la pasó, camine y camine por todas las calles y avenidas, precisamente en México. Robbie Williams, pues no tanto así, sí, se fue a comer unos tacos con su esposa y todo, pero también tuvo una interacción muy bonita con su público, descendió de lo que es el escenario para estar en la primera fila y que bueno, pues los fans se tomaron fotografías. Con el simple hecho de tocar a tu artista, ya con ello te das por bien servido y dices, valió la pena lo que pagamos, ¿no? Entonces, creo que hoy por hoy se ha estado ya procurando esto y qué bueno, porque antes de verdad era muy feo el tema de llegaba un artista, no sé si usted recuerda, que llegaba un artista, llegaba rayando, porque de repente se iban a esperar mucho tiempo, ¿verdad? Porque no quería salir del hotel, porque a lo mejor lo dejaron durmiendo, descansando, y toda la gente ya en el recinto esperando, chiflando, ¿verdad? Y así como que de enojo. Llega el artista rapidísimo, se sube al escenario, canta y con la misma se va y sin decir adiós, ¿no? Por aquí algo similar sucedió. Para darle más contexto, ¿verdad? En una fiesta de allá en el Pueblo del Cedral. Pero ya es cuestión del artista, no de la organización. Pero eso ocurre y de repente eso sí como que de repente sí molesta y enoja a los fans, ¿no? Pero hoy por hoy ya va cambiando esto y ojalá que así vaya siendo. Realmente es un buen gesto que se está generando y Don Omar lo está haciendo también. Ya entendió que hay que estar siempre cerca de los fans y lo está haciendo muy bien. Está teniendo por allá una gira increíble donde, bueno, pues también, ¿verdad? Hay una persona que le dice, oye, Don Omar, dame un beso porque mi esposo, pues no dice nada, ¿no? Y entonces él dice, no, pues yo soy felizmente casado, pero y en eso le roba un beso en la mejilla a su fan porque la sube al escenario. Bueno, tantas cosas, ¿no? Fue testigo también Don Omar de una pedida de mano, ¿no? En el escenario, a ver, venga para acá. Ahí en esto y lo otro, y lo hizo también viral. Todo está en sus redes sociales de Don Omar. Ahí puedes checarlo en las páginas oficiales de él. Ahí puede ver todo lo que le estoy comentando. Se lo digo porque también hace unos días estuve por ahí buscando información, checando y demás. Pero la verdad lo están haciendo muy bien los artistas. Ojalá que más de ellos se sumen a lo que está ocurriendo con este fenómeno de poder estar también conviviendo con los fanáticos. Bien, vámonos con la factoría y esto es Perdóname.

0: Bien, ellos son La Factoría, pero ¿quiénes son La Factoría? ¿Lo escuchamos? ¿Lo recordamos? Sí, los ubicamos, sí. Pero bueno, La Factoría fue una emblemática, pues, agrupación panameña, ¿no? De reggaetón. Y bueno, pues el tema fue que fue muy conocido en el 99 porque, bueno, pues fue fundada por DJ Pablito, reconocida reconocida agrupación que también impulsó, pues, las voces como la de Dempra y Joycy, que podemos escuchar, ¿no? Que también Dempra, hablaremos después de ella, porque también tuvo otros éxitos que también son y merecen también ahí ser mencionados. Pero bueno, su mayor éxito estamos escuchando, bueno, escuchamos, ¿verdad? Perdóname, que fue lanzado en el año 2006 con la colaboración de Eddie Lover, ¿no? Incluido allá en el álbum Nuevas Metas, que, bueno, pues se convirtió en este himno del romantic style, ¿no? Lo que manejaba también Flex, que lo escuchamos también. Y bueno, este reggaetón, pues clásico, pues que también, ¿verdad? Allá en el 2000 fue un boom, logrando, pues ahí, pues un impacto masivo, vamos a decirlo de esta manera, en Latinoamérica, y consolidándose, pues, como un clásico indiscutible en la música urbana en español, porque son los que sentaron también las bases. Después ya vinieron las grandes ligas, ¿no? Que también vinieron fuerte. Ya estamos hablando de los dúos, ¿no? Como Wisin y Yandel, como en sus inicios Daddy Yankee estaba con Nicky Jam. Podemos hablar también de Ivy Queen, podemos hablar de Héctor el Father, Tito el Bambino. Bueno, muchísimo, ¿verdad? De la ola de este género. Pero bueno, ellos también hicieron lo propio con el reggaetón panameño. Así que, bueno, pues ahí está. Muchos, ¿verdad? Ahí actores de este género, bueno, pues salieron en esas fechas aproximadamente. Y uno que también es digno de recordar es Ronnie Clark. Ronnie Clark es el creador precisamente del Gato Volador, ¿verdad? Pero mejor conocido como El Chombo. Es el que, pues, regaló ese gran tema que hasta hoy se escucha, la verdad. Igual el tema Dame Tu Cosita, se lo recuerda. Bueno, pues también el creador es Ronnie Clark, El Chombo, con ese tema. Así que bueno, y pegó bastantes, porque se recuerda que él también tuvo las producciones Los Cuentos de la Cripta, parte 1, parte 2, bueno, no sé ni cuántas fueron, pero ahí está. Vámonos con más música, vámonos con un buen tema con Farruko, y esto dice así.
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5: Bien, continuamos con más música. Efectivamente, antes de irnos, porque ya nos quedan 5 minutos prácticamente, vamos a escuchar un tema, ¿verdad?, de Alex Syntek, de Noche en la Ciudad, por supuesto, con Alex Syntek, como ya le mencionaba. Pero antes de escuchar esta canción, es que la verdad que hay mucha información de mundo del espectáculo artístico, demás todo, ¿no?, de la música. Pero ya se ha anunciado, según el artista, según Alex Syntek, que tendría una gira que sí ha estado trabajando, y nos queda muy claro, porque bueno, pues ahí la polémica que él generó, porque la generó, ¿verdad?, donde pareciera que regañaba a sus fans, que no lo defendieron, cuando él pues tocó el tema de la música urbana o el reggaetón, donde pues mencionaba tantas cosas, ¿no?, que muchos dijeron... ¿Qué onda con Alex Syntek, no? Muchos pues lo tacharon que estaba mal, algo mal en su cerebro, en su cabeza, de que decían, no, pues tiene un problema el señor Alex Syntek, ¿no? Bueno, el caso es que al final, pues lo que se consiguió con todo esto es que obviamente lo voltearon a ver, y pues los canales de donde él tiene su música se han disparado increíblemente, ¿no? Digo, si fuera una estrategia, bien. Pero... el día de ayer, o hace un par de días, pues él aparece en un video que él mismo graba y lo comparte para sus seguidores, que bueno, él menciona que tuvo que hacer, ¿verdad?, unos ajustes, tuvo que cancelar, textualmente dice, ¿no?, tuve que cancelar mi gira por Europa debido a una estricta indicación médica y psiquiátrica derivada de un diagnóstico de trastorno psicótico no especificado, la cual se me prohíbe realizar viajes largos en avión, y prefiero priorizar mi salud y seguir las condiciones de mi doctor hasta que pueda reencontrarme con mis seguidores internacionales. Así que bueno, pues ahí está. Por ahí algo da de ver. Pero pues sí, que no puede volar por mucho tiempo, que mejor prioriza su salud, y que pues Europa en otra ocasión será, cuando él tenga que hacerlo, lo hará de esta manera. Así que bueno, pues ahí está, para que vea usted que también por ahí tiene cuestiones también emocionales, psicosociales y bueno, que tiene que atender y que pues ya lo está haciendo. Así que bueno, pues ahí está esta polémica que generó allá el señor Alex Syntek. Vámonos con ese tema, por supuesto. Yo regreso para despedirme.

Bueno, pues ahí está con Alex Syntek. Buen tema, por supuesto. Con eso me despido. Que tenga una excelente noche. Muchas gracias por haberme acompañado. Gracias de verdad por su atención. Que tenga una velada maravillosa. Si el creador no permite otra cosa, el día de mañana estaremos nuevamente contigo en punto de las 5 de la tarde, porque tenemos una cita en el teléfono libre.

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Hola, hola, hola, ¿qué tal? ¿Cómo están? Yo sé que esta canción ya la escucharon. Discúlpenme, mis queridos y preciosos radioescuchas, pero estoy ahorita justamente atendiendo un asunto. Es de que llegue la radio, pues cosas que pasan, ¿no? Yo ya estaba acá hace un ratillo, pero justamente se ponchó la llanta del carro. Te lo juro, llegando así a la estación, escucho el pop, pop, pop, pop, pop, pop, pop, pop. Pero bueno, estamos aquí, estaba atendiendo a ver si me podían venir acá, pero ya dijeron que sí. Así que cuando ya estamos acá de regreso, estamos aquí, bueno, en esta edición de La Hora Friki, donde vamos a hablar, pues prácticamente, hoy no vamos a hablar porque yo sé que toda esta semana se les ha hablado de puro bla, bla, bla, bla, bla, y yo sé que quieren escuchar rolas del anime, así que vamos a continuar con esta canción, aprovechando que se volvió a reestrenar, se estrenó el remake del Dragon Ball Super, con esa canción llamada Vuela, Pega y Esquiva, el opening de Dragon Ball Super, en versión latino, claramente.

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2: Son las 9:21, estamos acá de regreso con más música, melodías, aquí en La Hora Friki. Si quieres escuchar alguna canción de algún opening que tú tengas por allá, de un anime favorito, lo puedes hacer al número telefónico de cabina 987-103-3679. Recuerda que estamos aquí en La Hora Friki, tu espacio para escuchar rolones, rolones. Yo no sé qué traen los openings, yo creo que... A ver, es que los openings tienen algo, o sea, son muy buenos y el anime es muy bueno. Es muy bueno y el anime es malo. No hay de otra. O sea, no hay punto medio. No hay openings malos con openings... O sea, openings malos y con animes malos, ¿saben? Siempre es animes malos con openings buenos. Así que si tienes alguna rola que quieras escuchar, hazlo. Pídemelo al 987-103-3679. Aquí con tu fiel amigo y compañero Manuel Gato.

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¿Qué rollo? Son las 9:30. Qué rápido se va el tiempo, la verdad. Rapidísimo, diré yo. Vamos a continuar con la siguiente canción que tenemos por acá. Muy buenas noches a la pandilla de Miguel Celis.

Una sintonizada, le mando un fuerte abrazo. Gracias por estar acá con nosotros. Dice, a ver, disfrutando de la promoción, como siempre, gracias. Un fuerte abrazo para ti, para Javiera, el Anselmo. Y sí, hasta la 1 de la mañana, gracias. Un fuerte abrazo a la preciosa Javiera. Estos muchachones no ponen el WhatsApp web acá. Lo tengo que ver en el celular. Te lo pongo. Vamos a continuar con esta canción que tenemos ahora. Este rolón se llama Solo a ti, de Alison Latino.

Hola, hola, 9:38 y aquí sigue la Javiera. Dice, mi amor, ponme canciones para mí. Claro, princesa, dime, ¿qué rolón quieres escuchar? ¿Qué canción de tu época, de tu infancia quieres recordar por acá? Vamos a continuar con la siguiente canción. Pokémon. Canción de Pokémon, Los Viajes de Yowtoe.

a continuar con la siguiente canción que tenemos. Ahora vamos con otra canción que tenemos aquí. A ver, sí, güey, una canción, ese rolón, es un himno de Naruto. Tenía rato que no lo escuchaba. Por cierto, noticia sobre Naruto, el autor de Naruto, no me acuerdo cómo se llamaba, Kishimoto, creo que sí se llamaba, ¿no? No me acuerdo cómo se llamaba el autor de Naruto, pero básicamente habló sobre Boruto y dijo que no era de él. Dijo que no estaba en su autoridad, que no era un proyecto de él y que no tenía relación con él. Entonces, yo creo que podríamos decir que Boruto no es canon. Qué bueno, la verdad, qué anime tan feo, tan feo. Yo sí vi algunos que otros capítulos, pero porque quería verla cuando Boruto regresa en el tiempo. Es lo único que quería ver. Ya después yo ya me desatendí de cualquier episodio más que pasó adelante. Pero bueno, le dejo con esta canción llamada Silhouette.

0: Hola, ¿qué tal? Son las 9 con 58 minutos. Discúlpenme por haberme aquí medio sentado. Estoy checando justamente, aprovechando de que apenas es temprano, entre comillas, para checar lo de la llanta. Ya saben, cosas que suceden y que pasan.
1: Pasa el tiempo.
0: Mil disculpas, mis queridos y preciosos radioescuchas. El siguiente día los consiento. De hecho, creo que si no me recuerdo, el viernes vamos a regalar boletos de cine. Pero participen, ¿ok? El día lunes pedimos que nos cuenten historias de terror para que alguna historia que les haya pasado de manera personal, que les hayan espantado, cosas así, y les dábamos boletos de cine. Pero ustedes como que ya, no sé, se malacostumbraron a que el 2 más 2, ¿cuánto es? Y respuesta correcta. No, ahorita sí, ahorita no vamos a poner tibios. Ahora de verdad queremos que nos cuenten. Les consentimos y nos consienten con sus historias. Así que estén pendientes el día viernes. Lo más seguro es que vamos a hacer la misma dinámica para que nos cuenten sus historias de terror, ¿ok? Estoy avisando para que no digan que no, para que vayan preparando su texto más que nada. Les dijo con esta canción que tenemos a continuación.
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0: A ver, ¿con cuál les dejo? ¿Con esta rola que tenemos ahora?

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Y vamos con este rolón que nos pidió nuestro gran amigo Miguel Celis, esta canción llamada Millón de Rosas. Y claro, nosotros aquí estamos para consentirlos. Vamos a escucharlo.

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1: ¿Qué onda? Son las 10:35 minutos y aquí nos llegó un mensaje que dice, buenas noches, Adrián, no soy Adrián, soy Emanuel, dice acá, ¿cuál fue una canción de Pancho Barraza, Terco? Claro, ahorita la pongo, ¿vale? Permíteme un momentillo, ahorita te la pongo.
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1: Ya tengo lista, pero lo busco y te lo pongo, dale. Ahorita, después de esta de Miguel Mateo, llamada cuando seas grande, dale. Después de esa ya te pongo esta canción llamada Terco.

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0: Perdóname. Son las 10:48 minutos, atragante. 10:48 minutos y aquí nos agradecen por las canciones, por esta canción de Terco y la Mafia. Claro, fuerte abrazo para ustedes. Mis queridos radioescuchas, si quieren alguno de ustedes mandar un mensaje con alguna canción que me quieran solicitar, aquí lo pueden hacer sin ningún problema al 987-103-3679. Repito, 987-103-3679. ¿Me escuchan bien? Como que veo que el micrófono está medio raro, como que está abajo, ¿verdad?
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0: Ya encontré el problema, ya sé por qué me escucho bajo. Ahí ya me van a escuchar, ya. Bueno, son las 10:49 minutos y como les decía y comentaba, vamos a continuar con más música. Recuerda, si quieres enviarme alguna canción, lo puedes hacer 987-103-3679. ¿Qué estamos para cotorrear, hombre? No seas penoso. Dice acá, a ver, sí, envíame la canción. Dice, hola, quiero una canción, ¿se puede aún? Claro, envíamela nomás. Aquí te voy a estar esperando, nada más envíamela.

6:57 minutos. Un fuerte abrazo a todos los mototaxis. Aquí este querido reescucha nos mandó un mensaje y dice quiero la de Villa Palma. Saludos a todos los mototaxis. Gracias por pasarme el número. Tus gustos musicales son muy pro. Gracias. O sea, aunque bueno, la mayoría de las canciones normalmente son programadas por nuestro gran programador Álvaro. Y yo nada más le recomiendo qué canciones que pongan en ciertas horas, porque yo sé, yo los conozco a ustedes, yo sé cuáles les encanta. Así que la verdad es que estas canciones que puso hoy sí están buenísimas. La verdad, pega mucho con el ambiente. Así que un fuerte abrazo a todos los mototaxis que nos andan sintonizando. Gracias por estar pendiente de nosotros. ¿Cuál de Villa Palma querías? Me dijiste Villa Palma, pero pues por ejemplo esta de Mojada ya la pusimos. No sé si quieres que te pongamos, bueno, te tengo que poner otra, así que si quieres una en concreto, dímela, dale. Antes de que ponga cualquiera que tenga por acá.

Bueno, te voy a poner una que tengo acá, dale. Me conocen como el pulpo aquí en Sol Estéreo por lo rápido que escribo. Vamos con esta canción llamada Auto Rojo, ¿te parece? Vamos con la música de Vilma, no Villa, Vilma Palma.

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4: Un fuerte abrazo para este querido, querida radioescucha que nos comentan que vive en la Travesal, kilómetro 5. ¡Wow! Bastante lejos, ¿eh? Bastante lejos. Siempre voy ahí porque voy a pedalear y siempre paso por ahí. De verdad, cómo sufro. Pero últimamente como que se me da en la cabeza de que comprar un terreno por allá ni me alcanza, la verdad, ni me alcanza. Pero es bueno soñarlo, imaginarlo. Construir una casita así medio alejada de la ciudad. Será increíble tener una granjita. Pero bueno, tú cuídate. Cuando termines de trabajar, ve con cuidado. Precaución así al máximo, por favor.

está pasando, mi gente? Espero que les estén disfrutando con esas canciones, con esos rolones de esta noche. Vamos a continuar con la siguiente canción. Si quieren pedir alguna otra, lo pueden hacer. Dice, estamos escuchando cualquier canción y bonita para Josué de parte de Majo. ¡Uy! Los tortolitos, no, hombre. Ay, canciones románticas. ¿En español? ¿Les gusta el rock en español? Ahorita busco algo, ¿vale? Pongo sin problemas. ¿O algo de Sheeran? No, ahorita busco.

ahorita se la puedo romper, no se preocupen, ahorita se la pongo. Estoy buscando justamente la canción que tenemos una por acá para estos tortolitos que nos están sintonizando. Yo creo que ya la tengo. Vamos a poner una canción en inglés que se llama Daisies desde Justin Bieber. Ahí para esos par de tortolitos y después ponemos la de Hotel California, ¿ok?

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0: Hola, hola, ¿qué tal? Son las 12:03 y aquí dice esta querida radio escucha, mijo, que y mi canción, pues mi querida radio escucha, justamente te puse la canción de la de Justin Bieber, esa canción de Daisies, es una canción romántica. Como no me dijiste cuál, te puse esta.
1: Que su nombre era José Rómulo.
0: Ay, esa es la hora chichu, no había visto. Y pues básicamente había puesto la de Daisies, no había visto si me habías pedido una de José José. Hasta ahorita me la mencionaste, y por eso te la puse ahorita, pero pues no me la habías dicho. Así que bueno, mi querida, la escucha ahorita, sí, te dejo con esta canción de José José, y pues más que nada que la disfrutes. De hecho, curiosamente te llamas igual que mi novia, Majo.
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0: falda. Así que bueno, ¿te parece esta canción de Almohada de José José?
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0: Ya la voy a dejar, ¿eh?

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1: Tuvimos un pequeño problema con la ¿cómo se llama? Con la computadora, como que se trabó de la nada, pero bueno, no sé qué le pasó, se los juro. Pero no te preocupes, aquí ya como que ya reaccionó, ahora sí. Vamos a continuar con tu rola, mil disculpas.

Y bueno, como sé que se les cortó la inspiración por ese pequeño error, les dejé con esa canción de José José. Ahora yo sé que les encanta el rock en español, así que vamos con esa canción de Maná llamando Oye mi amor. Fuerte abrazo para Majo que nos anda sintonizando. Sí, yo sé que agarras tu guama de una vez. Perdóname.

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1: Dice acá, esta querida la escucha, dice, hey, por mí trajeron a Panteón Rococó. ¿Cómo va a ser que por ti trajeron a Panteón Rococó? Explícame eso, yo quiero saber a quién le rezaste, o de verdad, las palabras exactas que dijiste, porque yo ocupo que también traigan a Panteón Rococó otra vez. Porque se ocupa, la verdad, qué artistas traen hoy en día, porque de verdad, espero que ahorita que el Chacón de que está se de retirada, espero que eso lo anime a traer buenos artistas, porque de verdad siempre trae artistas malísimos. Malísimo. Lo único bueno que trajo la otra vez fue Caloncho. El único. Y los pichus. ¿Cómo eran los? No me acuerdo cómo se llaman esos chamacos. No trajo nada más bueno. De verdad, con todo respeto del mundo, trae los mismos artistas de siempre. De verdad, no hace nada bueno. Pero bueno. Ahí mientras que me comenta, se quería escuchar porque por ella trajeron a Panteón Rococó. Vamos con la siguiente canción. Hola.

Ok, aquí nos dice, de verdad. Dice acá, dice, yo también yo te lo puedo juntar. O sea, ¿de qué me estás diciendo? ¿Me estás proponiendo algo que no me estoy dando cuenta? Nada, es cierto, sí, eso sí, lo de la perla estuvo bueno, la verdad. Si no me recuerdo, yo no apoyo ningún partido político. Yo de verdad siempre he dicho que cualquiera que se ponga allá es para que, ya saben, sus mochadas. Pero la verdad es que la perla Tun, recuerdo que para entretener era para lo único que salía por allá. Era bueno en el despapalle. Recuerdo que también cuando hizo lo de Dragon Ball. Sí fue ella, ¿verdad? La que hizo la de Dragon Ball ahí en el centro. Estuvo bueno, la verdad. Sabía divertirse la chava. Pero bueno, dice por acá este querido reescucha, buenas noches, Sol Estéreo. Ya que se han poniendo canciones de rock en español, podrían complacer con la canción de Mujer Amante, claro, de grupo Rata Blanca, para Russell, que siempre nos sintoniza acá en López Mateos. Gracias por sintonizarnos. Ya está más que lista esta canción, así que te la vamos a poner. Y a Majo, un fuerte abrazo, cuídate, descansa, y pues nos sintonizamos el día viernes. Yo, pues prácticamente hoy es jueves ya, oficialmente 12:43, oficialmente es jueves. Yo descanso más a rato en la noche, no voy a estar trabajando, así que bueno, no voy a estar por acá, pero más a el día viernes ya me encuentro por aquí. Vale, 12:43 minutos. 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

ese que la muchacha que nos dice que le duele su, su tobillo, que está fregando. Es que la talacha está, está dura, ¿verdad? Descansa, descansa, mi querida Radio Escucha. Yo, de hecho, también ya es hora de despedirme. Gracias por haberme sintonizado. Les mando un fuerte abrazo y agradecimiento total por haberme escuchado en estas horas de programación. Cuídense y nos sintonizamos hasta la próxima. Bye, bye, mi gente.

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4: Buenas noches, señor.

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Muy pero muy buenos días y bienvenidos a El Matutino, pues más bonito, así nos dicen, el matutino más hermoso, más bonito de toda la radio, ya que aquí lo que hacemos es un ejercicio diario, de buena vibra, de bendiciones, de positivismo, de leer lógicamente las buenas noticias acerca del Maestro Jesús, lo que dejó dicho, y aparte de eso la oración del día y de Instagram, y también pues ahí pedimos y vemos la cuestión de las buenas noticias, ¿no? Evangelio que sirve buenas noticias, pero acompañados de solo buena música, hombre. Fíjense que han cambiado los días. Ahorita se han dado cuenta que hay veces que el rock en español pasa los martes y así. Porque hemos andado atareadísimos. Estamos ya el día de hoy a 15 de octubre. Este día 287. Quedan 77 días, ya nada más 77 para finalizar el año. Órale, Día Internacional de las Mujeres Rurales, teniendo en cuenta su rol clave en la producción de alimentos y la seguridad alimentaria, la Organización de las Naciones Unidas para la Educación, la Ciencia y la Cultura, la UNESCO, pues, decidió fijar el 15 de octubre de 1995 como, pues, el Día Mundial de la Mujer Rural durante la conferencia de Beijing organizada por las Naciones Unidas. Surgió como resultado del planeamiento de diversas organizaciones no gubernamentales como la Federación Internacional de Productores Agrícolas, la Red de Asociaciones de Mujeres Campesinas Africanas y la Fundación de la Cumbre Mundial de Mujeres. Celebrar este día es una manera de obtener reconocimiento y apoyo para los múltiples roles que juega la mujer rural en el mundo. Ellas, madres de familia, campesinas y pequeñas emprendedoras, contribuyen al bienestar de sus familias y de esta forma al desarrollo de las economías rurales, teniendo en cuenta su rol clave en la producción de alimentos y la seguridad alimentaria. La Organización de las Naciones Unidas para la Educación, la Ciencia y la Cultura, o sea la UNESCO, repito, decidió fijar este 15 o los 15 de octubre como el Día Mundial de la Mujer Rural. Así es que feliz Día de la Mujer Rural. ¿Quién podría ser? ¿Shearing? ¿Podría ser? Es que, ve, está en la ciudad, no está en una cuestión rural, pero bueno, podría ser porque tiene su granjita, ¿no? Y es miel, es alimento, es todo eso. Así es que, pues, un abrazo a Shearing y a todas las mujeres que trabajan Día Mundial de la Mujer Rural. En Cozumel, ¿no? Acá en la isla. Vengan a Cozumel, yo sé lo que les digo. Cozumel, yo creo que cuando conozcan Cozumel no les va a gustar. Ojalá me escuche alguien de la Secretaría de Turismo, sobre todo acá de Cozumel, porque yo estoy seguro que la gente que me están escuchando en Colombia, en Chile, en donde Venezuela, en bueno, son ¿cuánto? Son 26 estaciones, son 8 países ya. Fíjense, en 8 países nos escuchan. Que yo estoy seguro que no les va a gustar Cozumel, no, les va a encantar, pero así los va a dejar encantados, nunca van a querer irse de Cozumel. Está hermoso y su gente es, no se diga toda Riviera Maya, la gente que nos escucha allá en Playa del Carmen, también ahí está Iván, el mejor taxista de todo Playa del Carmen, y fíjense que no es nada caro, investiguenle bien, estaba viendo yo unos chavos ahora que se dedican a hacer TikToks. Síganme en TikTok, Alejandro Patiño, Lexrock, así estoy en TikTok. Y te cuesta ciento y tanto, es nada más el autobús del aeropuerto al ADO. Ahí en el ADO pides por medio de WhatsApp, pídanos a nosotros el WhatsApp de Iván, el mejor taxista de Topla del Carmen. Va por ustedes y lo lleva a Plaza a Playa del Carmen, porque el aeropuerto está en Cancún. Pero vengan a Cozumel, acá hay aeropuerto y todo. Y aparte, Cozumel está hermoso, la isla está hermosa. Es donde se da el primer rayo de sol en la República Mexicana. Aquí nace el día. Por cierto, el clima en Cozumel, señores y señores, hermoso. Máxima 30, 24, mínima. Vientos del noreste de 22 a 40 kilómetros por hora. Una sensación térmica de 31. O sea, sabroso, no excesivo. Sabroso, rico, bonito. Unos pequeños chubascos por ahí. Va a haber. Así es que pues ya saben, vengan a Cozumel. Yo sé que les va a encantar la hermosa isla de Cozumel. Estamos a través de Sol Estéreo 89.9 de FM en Cozumel, porque en las demás estaciones, imagínense. Ya me tardé mucho, vamos a musiquita y ya regresando platicamos acerca
del santoral. Hoy es Santa Teresita de Jesús. Santa Teresa de Jesús. Así es que quédense con nosotros porque va a estar muy bonito este día, este un nuevo amanecer. Sean ustedes bienvenidos. 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

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Estamos de regreso en Un Nuevo Amanecer. Gracias por continuar con nosotros. Gracias a Faisy, que está en los controles técnicos. Y gracias a toda la gente que en ese momento se levanta tempranito. El que madruga, Dios le ayuda. Tempranito, 5 de la mañana. Nosotros ya estamos al aire en cuestión de hora local, porque serían las 4 de la mañana en la Ciudad de México, tiempo del Centro de México, y así se va moviendo el horario. En el santoral católico se recuerda cada 15 de Jesús, fundadora de la Orden del Carmelo Descalzo en 1622. Una mística española cuya vida y obra y tal trascendencia para la tradición pues católica, razón por la que se convirtió en la primera religiosa titulada de la Iglesia. Santa Teresita de Jesús, a quien por su ciudad natal también se le conoce como Santa Teresa de Ávila, nació un 28 de marzo de 1515 en el seno de una familia numerosa, ya que eran 9 los hermanos que sus padres habían tenido antes de nacer la santa y 2 los hermanastros con los que contaba su padre de un matrimonio anterior. Durante su infancia, sus padres, Alonso Sánchez de Cepeda y Beatriz Dávila de Ahumada, le inculcaron la afición de la lectura, algo que sin duda le influiría en el futuro en su faceta como escritora. La religiosa manifestó desde muy pronta edad un amplio interés por la vida de los santos, ya que se veía atraída por el valor de aquellos que preferían pues morir antes que renunciar a su fe. A la edad de 20 años, según se establece en esta biografía de su vida, Santa Teresita ingresa al monasterio de la Encarnación, convento del que se ausenta durante 2 años tras caer enferma. En esta institución pasará buena parte de su vida como religiosa y vivirá varias experiencias místicas hasta la reforma de la Orden del Carmelo. Una etapa que Santa Teresita de Jesús afronta con una salud delicada y en la que tendría que hacer frente a múltiples impedimentos por parte de las autoridades eclesiásticas. La reforma del Carmelo propuesta por la santa tiene como objetivo recuperar los valores originales de la Orden de Nuestra Señora del Monte Carmelo, como son la austeridad y el voto de pobreza. Vamos a ir con musiquita y ahorita continuamos. Sí, está un poquito largo, así es que ahorita continuamos con musiquita y continuamos con más en eso que es Un Nuevo Amanecer.

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Yo estoy de regreso, Un Nuevo Amanecer. Recuerden siempre, por favorcito, imitar a San José, Padre de Jesús. Los miércoles son dedicados a San José, Padre de Jesús. Los lunes, oración a las santas ánimas benditas del purgatorio. Y creo que los jueves el rosario. Ahorita les investigo, para todos aquellos que seguimos esa. A toda la gente que no tiene una deidad o que simplemente son de otra ideología o religión, le recomiendo el pensamiento en los 5 minutos. Así son, ¿no? 5 minutos nada más, en donde platiques contigo mismo, respiras, pides la sanación de tu cuerpo, la limpieza de tu cuerpo, tanto las cuestiones mentales, las cuestiones espirituales y las cuestiones físicas, mente, cuerpo y espíritu, como la YMCA, acuérdense. Vamos a continuar con el santoral. Recuerden también, para todos los que pues necesitamos el sustento, yo siempre, ay, pido la ayuda de mi San José, Padre de Jesús, de mi San Martín Caballero. 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Y tienen a Max, ¿eh? Tiene su gatote así grandote, el Max, está bien chulo el Max. Bien, entonces saludos al Max, el gatito, el Thundercat. Y también a mi San Charbel, claro que es. Hoy no. Ya les he contado de San Charbel, ya ve que siempre nos ayudan. Así es que encomendémonos porque sí necesitamos el sustento, ¿eh? Y mi San Pedro, ayer igual San Pedro estaba lloviendo. Yo, San Pedro, tengo que ir por la pase florina para la noche, unas de alitro. Y de repente así, se calmó. Ya pude ir, regreso. Y ya continuó la lluvia. Qué padre, ¿no? Bueno, no sé. Ahí se las dejó Lupita. No, yo no sé, Lupita. Yo, 1, 2, 3, 4 son casualidades. Pero ya 17 veces ya no es casualidad, Lupita. Es mi San Pedro, que aparte es mexicano en la serie. Él dice que los mexicanos nacemos en donde nosotros creemos. Bueno, funda más de una decena de conventos. Sí, Santa Teresita de Jesús, como parte de su reforma, funda hasta un total de 17 conventos en diversas provincias españolas, empezando por Ávila y el convento de San José, inaugurado el 24 de agosto de 1562. Se cree que fue en este año cuando comienza a escribir su autobiografía a petición del dominico Pedro Ibáñez, su confesor. El libro de su vida recoge en los capítulos iniciales la infancia y juventud de la santa, así como el fallecimiento de sus padres, mientras que el resto de páginas cuentan el relato de la fundación del convento de San José de Ávila y la visión que tiene Santa Teresita de Jesús sobre la oración. En la cuestión de sus experiencias místicas, de las que se ha hablado largo y tendido, quedaron también recogidas en obras como Camino de la Perfección, Pensamientos sobre el Amor de Dios o El castillo interior. El 14 de octubre de 1582 muere en Alba de Tormes, Salamanca, a los 67 años. 4 siglos después, concretamente, el 27 de septiembre de 1970, Pablo VI proclama a Santa Teresita de Jesús doctora de la Iglesia. Bueno, pues un abrazo espiritual muy, muy grande a Santa Teresita de Jesús. Vamos con musiquita, esto es Un Nuevo Amanecer. 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

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Continuamos con más en Un Nuevo Amanecer. Gracias por continuar con nosotros. Saludos a toda la bandera de allá de Cancún. También nos escuchan en Cancún, Tulum, Puerto Morelos, etcétera. 89.9 de FM, 810 de amplitud modulada. De veras, saludos a todas esas mujeres que están fuera de la ciudad, digámosle así, ¿no? O, bueno, en la isla no, aquí en la isla no, pero por ejemplo en la Riviera, que están fuera de Cancún, fuera de esos municipios, sino ya más para adentro, donde ya pues se hace algo, ¿no? Se hace algo ahí de comida, por decirlo, porque es el día hoy, el Día Mundial, el Día Internacional, el Día Mundial de la Mujer Rural. Aquellas que siembran o cosechan o no sé, o sea, diferentes cosas. Un abrazo, un abrazote tremendo. Le recomiendo, precisamente hablando de eso, que siempre hagamos una oración. Una oración a la Madre de Jesús, para nosotros los guadalupanos, con nuestra Lupita. Un Ave María, un bendita sea tu pureza, es bonita. Yo todas las, bueno, en las noches sigo una persona en TikTok que es ay, no sé, ¿es de Colombia? Es que es colombiana, creo. Y y hace el bendita sea tu pureza, no, el Dios te salve, salve, reina y madre. Ajá, bien padre. Juan Diego, pedirle a Juan Diego la intercesión, porque intercede directamente con la Virgen de Guadalupe, que a su vez directamente con Jesús. San Juan Dieguito y también San Crisol. Acuérdense que les voy a volver a leer la acerca de San Crisol, que está muy hermosa. Está muy padre, cuando la cuento se quedan así, oye, qué bueno, sí, está bien padre. Pues está todos los viajeros, toda la gente que está manejando, por ejemplo, ahorita, que son traileros o que son pilotos aviadores o cualquier cosa, o vas a subirte en autobús o a subirte en transporte público, encomendárseme San Cristóbal para que lleguemos sanos y salvos a nuestro destino. Yo sé lo que les digo, ¿eh? Bueno, pues continuando, la lista es de apenas 6 santos el día de hoy. Este día se ha dedicado no nada más a Santa Teresita, no es la única figura a la que se conmemora este 15 de octubre. Esta es la lista completa: San Barces de Edesa, San Severo de Treveris o Treveris, Santa Magdalena de Nagasaki, hoy es de las Magdas también, fíjate, Santa Tecla de Kitzingen, el Beato Gonzalo de Lagos, a todos los chalitos, a todos los Gonzalos, y el Beato Narciso Vaste. Narciso, así me dicen a mí, el Narciso.

Ay, Lupita. Oh, es que tiene la culpa. Uno no tiene la culpa de ser tan guapo. Me duele. ¿Se acuerdan de eso? Ahí se las voy a poner ahora que nos toque Rock en Español. Se las voy a poner con todo gusto. Vamos con musiquita, ¿no? Vamos con musiquita y regresamos. Vamos a hacer las buenas noticias del día de hoy en esto que es un nuevo amanecer.

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Continuamos en Un Nuevo Amanecer. Gracias por continuar con nosotros. Vamos a lo que son las buenas noticias. Juega, mamá, pam, pam, pum, pim, pim, pam, pam. Como Tintán. Santa Teresa de Jesús. Hoy es 15 de octubre, blanco. El color es blanco. Israel, el eterno asesino de los profetas de Dios. El tema está fuerte, ¿eh? La antifonía de entrada, la oración de colecta y la primera lectura estuvo a cargo de EF 1:1-10 de la carta del apóstol San Pablo a los Efesios, por eso es EF, los Efesios. El salmo responsorial, el Señor nos ha mostrado su amor y su lealtad. Venga. Y vamos a estar con LC 11:47-54, Lucas, lógicamente. Es este de Lucas 11:47-54, Evangelio o lectura del Santo Evangelio según San Lucas. Gloria a ti, Señor Jesús. En aquel tiempo Jesús dijo a los fariseos y doctores de la ley: ay de ustedes que les construyen sepulcros a los profetas que los padres de ustedes asesinaron. Con eso dan a entender que están de acuerdo con lo que sus padres hicieron, pues ellos los mataron y ustedes les construyen el sepulcro. Por eso dijo la sabiduría de Dios: yo les mandaré profetas y apóstoles, y los matarán y los perseguirán, para que así se le pida cuentas a esta generación de la sangre de todos los profetas que ha sido derramada desde la creación del mundo, desde la sangre de Abel hasta la de Zacarías, que fue asesinado entre el atrio y el altar. Sí, se lo repito, a esa generación se le pedirán cuentas. Ay de ustedes, doctores de la ley, porque han guardado la llave de la puerta del saber. Ustedes no han entrado, y a los que iban a entrar les han cerrado el paso. Luego que Jesús salió de ahí, los escribas y fariseos comenzaron a acosarlo terriblemente con muchas preguntas y a ponerle trampas para ver si podían acusarlo con alguna de sus propias palabras. Palabra del Señor. Gloria a ti, Señor Jesús. Alabado sea el Señor. Fíjense nada más,

0: ¿cómo eran? Bueno, ¿cómo son todavía, no?
1: ¿Cómo hay personas que dicen, no, bueno, pues si no te... Pues que tienes un hombre que está hablando de hacer todo bien y estar todo... No, pero no, que está, no sé, pero es por la envidia y por el diablo ahí anda. Así es que, pues, fíjense, en la parte de Santa Teresita de Jesús, sabía que la oración era ante todo amistad, permanecer muchas veces a solas con quien sabemos que nos ama, ¿no? Desde ahí podemos entregarnos a Jesús, pues también todo lo de nosotros, nuestros cansancios, heridas, exigencias y miedos. Cuando la vida te vas cansando y agobiando, y pues vienen recuerdos dolorosos, pregúntale a Jesús: Jesús, ¿dónde estabas tú en ese momento doloroso de mi vida? Y pide el don de poder perdonar de corazón a quien te hirió, porque eso te liberará de un peso tremendo. Hoy, por ejemplo, es segundo aniversario de la muerte de mi hermana. Falleció un día como hoy. Dios la tenga en santísima gloria. Y pedimos, ¿no?, esa aceptación, sobre todo de mi mamá, imagínense. Tal vez hoy necesitamos dejar de intentar sostener nuestra vida con nuestras propias fuerzas y escuchar nuevamente su invitación. Venid a mí. No se trata de escapar de la cruz, sino de descubrir que Cristo está en la cruz y podemos descansar en Él. Oración de nuestra Santa Madre Teresa. Sí, de Teresa de Jesús, Santa Teresita. Santa Teresita, intercede por nosotros para que aprendamos a acudir a Jesús con todo lo que somos, sin máscaras ni pretensiones. Pídele que sane nuestras heridas, libere nuestro corazón de aquello que nos pesa y nos enseñe el santo abandono. Que el Espíritu Santo nos haga experimentar profundamente que somos hijos amados y que, descansando en Cristo, podamos entregar gratuitamente nuestra vida al servicio de su reino. Amén. Gracias. Amén. Ah, qué bonito. Bueno, pues vamos a ir con musiquita. Regresamos ya más con la oración del día, ¿no? Con Instagram. Y unos saluditos por ahí. Así es que, vámonos. Esto es un nuevo amanecer.

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Estamos de regreso, gracias por continuar con nosotros. Ya la última parte de este Nuevo Amanecer. Recuerden también siempre, siempre, siempre platicar mucho, mucho, mucho y pedir su protección a los ángeles y a los arcángeles. Angelitos de la guarda. Esa oración que nuestros niños y nuestra gente joven haga todas las noches. La oración de la niña o del niño para la gente de la guarda, o la oración que ya sabemos nosotros de Angelito mi guarda, mi dulce compañía, no me desampares ni de noche ni de día. Y toda completa, ¿eh? No nada más ese fragmento, por favorcito. Yo sé lo que les digo. Y también encomendar a todos los animalitos del planeta, a mi San Francisco Asís y a mi San Antonio Abad. Oigan, por cierto, el tlacoyo, que gane el tlacoyo la granja, ¿no? Yo digo que sí, hay que votar todos porque gane el tlacoyo la granja. Ay, sí, Lupita, el tlacoyo es un amor. Y ahí tienen un caballito nuevo, nació un caballito. Sí, qué chido. Bueno, también a mi San Roque, el tlacoyo, sí, mi Auris, todos los perritos, encomendarlos a mi San Roque. Real, con el que ya les platiqué por qué es eso. Y también para todos los que pues tenemos alguna enfermedad, algo, encomendarnos a mi tocayo de piel. Y San Martín de Porres, somos negritos los dos. Un milagroso, ¿eh? A los bebés, a los chiquititos, mis Antonio y Atocha, encomiéndelos. Y pues, lógicamente, vamos a hacer, si ustedes me lo permiten, y ojalá ustedes la hagan conmigo, esta oración de la intercesión por aquellas almas, aquellas personas que mueren, aquellas personas que fallecen y que nadie intercede por ellas. Nosotros lo vamos a hacer con mucho gusto. Por todas las santas ánimas benditas del purgatorio, todos debemos rogar para que Dios las saque de penas y las lleve a descansar. Por todas las santas ánimas benditas del purgatorio, todos debemos rogar para que Dios las saque de penas y las lleve a descansar. Y por todas las santas ánimas benditas del purgatorio, todos debemos rogar para que Dios las saque de penas y las lleve a descansar. Por tu infinita misericordia, así sea. Amén. Gracias, en verdad, por hacer esta oración conmigo, ¿eh? Intercedemos. Oración diaria para lo que es 15 de octubre. Señor, hoy pongo en tus manos mi corazón. Gracias por sostenerme ayer y por darme hoy otra oportunidad. Ilumina mi camino. Ayúdame a dejar el miedo, a confiar más en ti y a sonreír, aunque me cueste. Dame alegría para servir, esperanza para seguir y amor para compartir con mi familia. Y al final del día, que pueda dormir tranquilo o tranquila, seguro, en tus brazos y en tu bondad. Amén. En el nombre del Padre, del Hijo y del Espíritu Santo. Amén. Cortita pero bonita, ¿eh? Cortita pero bonita. Recuerden que pues quédense con la mejor música. La mejor música, quédense un ratito. Y luego, un poquito más tarde, dame la que tú la tienes, ¿no? Sí, ¿no? Tanis, ¿cómo no? Y es el mejor morning show de toda la radio. Dame la que tú la tienes. Y pues ahí tenemos muchas cosas, ¿no? Entre Wiros, ¿no? Y todo. Escuchen la programación estupenda. Vengan a Cozumel. Es una ciudad bonita, una isla hermosa y su gente es maravillosa. Así es que en serio que se van a enamorar de las hermosísimas playas, atardeceres, la comida. Ay, no. Sí, el shtaventum acá. Tómense un shtaventum después de comer, porque si acaba uno como perro de rancho después de la boda, ¿eh? Sí, cómo no, porque se come delicioso en Cozumel. Así es que muchas gracias, Sol Estéreo, 89.9 FM, la mejor estación de todo el Caribe, todo lo que es el Caribe, la isla más hermosa, la playa más hermosa también está, pertenece al municipio de Cozumel. Ahí chequen ustedes en internet cuál es la playa más hermosa de todo el mundo, y pues lógicamente les van a decir qué playa que pertenece a Cozumel. Muchísimas gracias, y bueno, pues no, todo, cada mañanita les digo, que Dios reine en su corazón, que Dios reine en la casa, que Dios reine en todos lados. Cuidemos a la Pachamama, la Madre Tierra, por favor. Cuidemos al señor mar, gente de Cozumel, cuídeme mucho el mar, limpiecito, bonito, porque es curativo. Y también cuidemos a los animales, ahí pongámosle un agüita y un asombrito, algo, en lugares donde hace mucho, por favorcito. Y bueno, que Dios reine sobre todo en su corazón, así sea, amén. 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
5: ¿Qué pasaría si la Tierra bajo tus pies temblara dos veces en menos de un minuto? Eso ocurrió el 24 de junio en el norte de Venezuela, 6 de la tarde con 4 minutos. Sismo de 7.2. Treinta y nueve segundos después, otro de 7.5, más fuerte, sin tiempo para bajar unas escaleras.
6: 5:33, presten mucha atención porque hace pocos minutos se registró un sismo con epicentro en Morón, en Venezuela, que se sintió también aquí del lado colombiano.
5: Al día siguiente, el conteo. Casi 200 personas fallecidas. Más de 1.500 heridas, 250 edificios dañados. Los sismólogos le llaman doble evento sísmico. Dos sismos de magnitud parecida, separados por segundos, prácticamente en el mismo punto. El Servicio Geológico de Estados Unidos reportó que la potencia indica una interacción compleja de rupturas bajo la superficie. Y hay otro riesgo añadido. Sismos de esta magnitud cerca de la costa pueden detonar tsunamis, olas que viajan a la velocidad de un avión. La zona no es nueva en esto. Desde 1900, 5 sismos mayores a 7 han sacudido el norte de Venezuela. El epicentro fue al sureste de Yumare, justo donde empujan dos placas, la del Caribe contra la sudamericana. ¿Pero por qué tiembla? Mira un mapa mundi. África y Sudamérica encajan como piezas de rompecabezas. Eso notó Alfred Wegener hace más de un siglo. Propuso que todos los continentes alguna vez estuvieron pegados en uno solo, Pangea. Lo criticaron. ¿Qué fuerza podía mover masas de roca tan grandes? La respuesta estaba adentro de la Tierra. El calor del interior genera corrientes en el manto que empujan las placas. Se mueven centímetros por año. Lento, pero cuando la tensión acumulada se libera de golpe, tiembla. Ahora bien, el peligro principal no es el movimiento, sino el estado de las construcciones. La ciencia ya sabe dónde tiembla. Lo que no puede decir es cuándo ni con qué fuerza. Por eso construir bien marca la diferencia. Viviendas, puentes, tuberías de agua, todo pensado con normas que soporten. En una región sísmica, hasta cómo trazas las tuberías de agua o las líneas eléctricas puede hacer la diferencia entre un daño reparable y una emergencia. Revisar lo que ya está construido, reforzar, planificar con criterio sísmico. Eso también salva vidas. En México lo vivimos en 1985 y en 2017.
7: Sabemos lo que un sismo le hace a una ciudad.
5: Tenemos alerta sísmica, tenemos reglamentos de construcción, simulacros, La pregunta es si los aplicamos con el rigor que se necesita. Venezuela nos recuerda lo que ya deberíamos tener grabado. La tierra se mueve. Siempre se ha movido. La pregunta no es si va a temblar. Es si estamos listos cuando pase. Con información de la doctora Nayeli Ruiz Rivera, del Instituto de Geografía, y del doctor Arturo Iglesias Mendoza, del Instituto de Geofísica, ambos de la UNAM.

0: Un guión de Leonardo Santiago con información del portal Ciencia UNAM. Les saluda Mónica Genis.
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3: Son las 6:20.

0: ¡Buenos días, Banduki! Son ya las 6 de la mañana con 20 monitos, chamacos. Ya transcurrieron, no, ya 21 minutos de las 6 de la mañana. Nos hemos dedicado a escuchar canciones súper padrísimas, súper prendidísimas. Canciones que seguramente tú conoces, que a ti te encantan y que te hacen ponerte de muy buen humor en este momento de la mañana. Hoy es 15 de octubre del 2026, chamacos. Ya estamos por aquí conectadísimos a la señal de Niñosfera, tu espacio consentido. Soy tu amigo Salvador y estoy contentísimo de estar una vez más contigo en este despertar. Una mañana que pues empezó siendo lluviosa en algunas partes por donde yo amanecí, abrí mis ojitos, estaba lluvioso, ya había pasado la lluvia, pero pues por ahí quedó el remanente y bueno, pinta que el día va a estar así. De repente como que llueve, de repente como que el chipi chipi y de repente como que se calma, pero eso sí, mucho calor y mucha humedad, chamacos. Así que hay que estar preparados el día de hoy. No olvides tener a la mano tu impermeable, tu paraguas, tus botas para la lluvia, para que no te mojes. Y sobre todo, chamaco, que no andes ahí corriendo como loco, como loca en los charcos y buscar mojarte, porque luego te me enfermas y yo no quiero que andes luego con los mocos de fuera. Sale, vale. 6 de la mañana con 22 minutos, muchachos. Es momento que abras tus ojitos, te estires así. ¡Ay, así como yo lo estoy haciendo en este momento! ¡Ah! Pintes esa sonrisa en tu rostro, te actives y ya te empieces a poner el uniforme. Ojalá que no andes correteando los calcetines, los zapatos, que el pantalón, la falda, el uniforme hayan quedado en el lugar en donde debiste haberlo dejado desde anoche, para que luego no andes corriendo, chamaco, chamaca, y estés, mira, a punto de sentarte a desayunar, porque esto es bien importante. Váyanse bien desayunados a la escuela, muchachos, que no se les olvide no solamente tomar el vaso de leche, sino que si puedes tomarte una fruta, si puedes comerte un poquito de cereal, si te pueden preparar la quesadilla, si te pueden preparar el sándwich, no sé, lo que papito, mamita tengan a mejor decidir es lo que mejor te va a suceder, o sea, comer bien para que te vayas, no te vayas con la panza de farola al escueluquis. 6:23, Banduki. Así que ya pongo abierta y disponible las líneas de comunicación para que tú y yo estemos en contacto, para que te manifiestes, nos digas si te están gustando las canciones, qué fue lo que escuchamos hoy. Ah, pues mira, arrancamos la programación escuchando una canción. Si ya te diste cuenta, las canciones que estamos programando el día de hoy son canciones de películas. Canciones de películas, muchachos. Así que no se les vaya a patinar el coco. Y bueno, pues escuchamos por ahí. Mira, primero la de One Piece. Escuchamos Marco el Rey. Esta es una canción que nos había solicitado mi buen amigazazo, que le mandamos un gran saludo. Mi buen amigo David Martín. Y ya teníamos en deuda esta rolita y no se la habíamos puesto. Y hoy cumplimos con nuestra deuda, muchachos. Y también escuchamos también Sunflower, de la película de Spider-Man, el multiverso de Spider-Man. Y yo sé que alguien por ahí se puso bien contento. Escuchamos, por supuesto, a Post Malone con la canción Sunflower. Y con ella saludamos a Ángel y para Andrés, que ya seguramente están con rumbo a la escueluki. Sal y vale, vientos, chamacos. Los quiero mucho. Y también escuchamos por ahí también, sí, la canción. Mira, esa también fue una petición que ayer nos mandaron. Charlie, mi amiga Sasa, Charlie Pollito nos mandó esta petición de la película de La Princesa y el Sapo. Hoy escuchamos Lograremos Ser Humanos. ¿Es cierto? ¿Acaso es cierto? Bueno, pues hay que echarle ganitas, chamacos. También escuchamos por ahí de la caricatura de Ángeles, la caricatura de Dragon Ball Z, la canción de Ángeles Fuimos, y con ella saludamos a mi amigazazo Dominic Santiago, que ya se manifestó. Ya tengo tu mensaje por aquí, campeón, y te mando un gran abrazote. Yo sé que me pediste otra, pero espérame, tranquilísimo. Sale, vale, vientos. Oye, y también escuchamos, por supuesto, esta canción de estos tiempos, la canción de Un Poco Loco, de mi buen amigo Luis Ángel Gómez Jaramillo, esto de la película Coco. ¿Tú la recuerdas? Claro que sí. Y tenemos más canciones que seguramente te van a encantar.
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0: Ok. Bueno, por acá los mensajes en las líneas que están dispuestas para ti. 987-103-3679 es el teléfono directo a la cabina. 987-103-3679. ¿Qué dije? 987-103-3679. Sí, claro. Ya lo sé. Y bueno, ahí está, para que tú nos mandes tu saludo, tu mensaje. Nos dice, o bien también está la línea del Niños Watts, por supuesto, la línea oficial del Niños Watts. 984-480-2701. 984-480-2701. Por acá nos dice, saludos para Dominic Santiago, que se está alistando para ir al Escueluquis. Porfa, póngale una canción de Dragon Ball, la de Shala. Échala. Saludos y bendiciones a papachos, mi buen Dominic. Y mira, para ti, campeón, estrellita mañanera, vientos. Claro que sí. Oye, por acá también se reportan y nos dicen, muy buenos días, Chava, mándale saludos a la Banduki de los primates. Ellos son Elian, Emilio, Elías, Vicky y Osmar, que se alistan para ir a la escuela con toda la actitud. ¿Nos puedes mandar un combo activado especial? Este para Emilio, por favor. Ok. Oye, Emilio. Emilio. ¿Estás ahí, Emilio?
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0: ¡Vientos!
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0: Así es, súbele 3 rayitas a tu radio. Ok. Dicen por acá, y dice, saludos también para la escuela, los amigos de la escuela Juan de Grijalva, especialmente para la maestra Cari del quinto B y a la maestra Marbella del primero A, y que tengas excelente día. Ah, ya lo es, Banduki. Porfas, nos encantaría escuchar la canción de Madagascar. I like it, move it. I like it, move it. ¡Órale, esa está muy buena! Madagascar, ok, apuntadísima. Y sí, la tenemos en el repertorio de canciones. Gracias a papachos, familia, vientos. Por acá, ¿quién más se manifiesta? ¿Quién más? Oye, sí, cierto, mi hermanazo del alma, Luis Escobedo, también se reporta con nosotros. Nos dice, oye, Chava, presente como siempre desde Playita del Carmen. Gracias, mi buen Luisito, te mando un fuerte abrazo, campeón. Y deseo que tengas una mañana hiper, mega, espectacular y súper, súper productiva. Vientos. Oye, desde el Estado de México, Cuautitlán Izcalli, también se reportan con nosotros. Lili Tenorio nos dice, aquí estamos, como todos los días, nos estamos conectando a través de la Alexa. Sí, cierto, a la Alexa solamente le tienes que decir, Alexa, sintoniza Sol Estéreo 89.9 Cozumel, y ¡paz! Nos conecta con la señal de Alexa. A veces se pone medio rejega, pero bueno, hay que darle chance también. Y también, Alexa, súbele 3 rayitas de volumen. Ay, a ver, aquí le hago la maldad. Dice por acá, oye, buena onda, gracias, Luisillo. Por acá, en esta otra línea que nos dicen por acá, déjame checar rápidamente. Vientos, a ver, ¿qué nos dicen por acá en voz?
3: Muy buenos días.
0: Hola. Ay, tienes tos.
3: ¿Me puedes poner la canción de Cars?
0: ¿La canción de Cars?
3: Por favor. Muchas gracias.
0: Ay, se me bloquea aquí, a ver.
3: Muchas gracias, Ador.
0: Gracias.
3: Quiero saludar a mi Banduki.
0: Excelente.
3: Que lo bendiga Dios.
0: Ay, gracias. Gracias, campeón, te mando un gran abrazo. Y mira, para ti, mi buen Mateo, ahí te van, estrellitas mañaneras. Eso, campeón. Y ya apuntamos la canción de Cars. Vamos a ver qué tenemos por acá. Sali, vale, vientos huracanados. Por acá, saluditos en voz. A ver, déjame checar, esto todavía no ha descargado. Ya descargó. A ver, 1, 2, 3, ¿quién está ahí?
4: Buenos días, Chava. ¿Me puedes felicitar a mi mamá? Hoy cumpleaños.
0: ¡Wow! ¡Felicidades!
4: ¿Me claro puedes sí. poner la canción de tiempo que es de Rapunzel?
0: De Rapunzel. Ok, vamos a apuntarla. Qué buena propuesta te has aventado. A Rapunzel. Oye,

0: Claro que sí, Banduki, gracias, gracias, estrellitas mañaneras. Eso, vientos, gracias. Por acá, a ver, nos dice: buenos días, Chava, mándale un saludo a mis princesas, a mi princesa Paulina, que ya está cayendo en la trampa de crecer. Y si nos podrían poner la Edoki, todos somos necesarios, gracias. Ay, mira, la Edoki ya sonó ayer, la Edoki también sonó antier. Ay, ay, ay, yo sé que les encanta, pero permítanme, así como lo diría el buen Chabelo, hacerles una cataficha porque tengo canciones hiper mega fabulosas. Pero el saludo para Pau, deseamos que tenga una mañana hiper mega espectacular. Y mira, también le vamos a mandar super combo activado.
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0: ¡Ya, Sofía, por favor! En este caso sería ya, Paulina, por favor. A ver, aquí nos vuelven a mandar el mensajillo, a ver qué nos dicen.
2: Sí, sí, soy yo. Mi mamá se llama Jessica Nay Solís Pecho. Y sí, soy yo.
0: Gracias. ¡Eso, Bailén! Gracias, un abrazo a tu mameringa Jessica. Y mira, son 6:32 y para que no se nos pase más el tiempo y se nos olviden las mañanitas, mejor de una vez. De una vez, Jessica, para ti, muchas, muchas felicidades de parte de todo el equipo de Niños Fuera Tu Espacio Consentido, especialmente dirigido por Maylen, que te desea muchas, muchas felicidades. Un fuerte abrazo.

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4: ¿Sabías que los purépechas, o también llamados tarascos, eran tan poderosos que los mexicas nunca les pudieron ganar batallas? El antiguo imperio purépecha se extendió por casi todo el estado de Michoacán, partes de Jalisco, Guerrero, Guanajuato y Querétaro, y el Estado de México. A principios del siglo XV, el héroe legendario Tariacuri estableció su poder en Pátzcuaro, desde donde conquistó toda la zona del lago. En 1522 se rindieron ante el español Cristóbal de Olid. Su último gobernante, o herecha, de nombre Tahuatzán II, fue asesinado en 1530. ¿Ya lo sabías? Soy Andrés Salvador Pérez, tengo 10 años, reportando desde la escuela primaria Edna Julia Polanco Meso, en Cozumel, Quintana Roo.
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0: 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Tal vez ninguno de ellos te querrá como yo a ti, mi fiel amigo.
1: Buenos días, Chava. Me llamo Dalis Amalia. Estudio en la escuela primaria Benito Juárez. ¿Le puedes mandar un saludo a mi papá Sebastián, a mi mamá Miriam, a mi hermanita mía, a mi maestra Walquiria, a mi compañera Alicia, a mi compañera Laila y a todos mis compañeros de la escuela Benito Juárez? Gracias, bendiciones.
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Así es, amiguillos. 6:44 a.m. Escuchamos las canciones que tú has querido poner en la programación en esta mañana. Hoy miércoles, jueves 15 de octubre. Y bueno, por acá tenemos rolas que están sonando. Esto que está sonando en particular, Vientos, viene de la película Trolls. Y bueno, ella es Belinda con la canción Me Levantaré. Claro que sí. Escuchamos, ¿qué escuchamos? Escuchamos de la película Madagascar, I Like It, Move It, Move It, pero en su versión en español. Yo quiero mover el bote, yo quiero mover el bote del príncipe, del rey Julian. Claro que sí. También escuchamos de la película Toy Story, Mi Amigo Fiel. Oye, qué buena rola. Y también escuchamos de Cars, de la película Cars, se llamó Freeway of Love. Ok, la carrera, la carretera libre al corazón. Viento, 6:45 a.m. Tengo más canciones. Estamos buscando la Rapunzel. ¡Oh! No la encontramos todavía. Pero bueno, mientras te dejo con esto y con lo que viene a continuación.

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4: Gracias, familia, por los regalos que nos comparten. Mira, ah, qué bonito. Mi buen Santi y la preciosa Vicky nos comparte, bueno, su mamita nos comparte un bello momento. Estaban cantando y estaban bailando la canción de Soy tu amigo fiel. Y nos dicen, Chava, muchas gracias por unir los corazones. No, familia, gracias a ustedes por estar pendiente de la programación. Yo solamente vengo a poner canciones, a pegar de gritos, a decirte, ya levántate, chamaco. Y ustedes son los que ponen toda la buena vibra de este programa. Entonces, entre todos armamos este programa que es para toda la banduki y justamente de toda la banduki. 6:47 p.m. Oye, esto que está sonando nos los pidieron y nos dicen, oye Chava, ¿qué tal sonaría la canción de Busca Luz Más Vital? A ver, ¿qué tal si recuerdas este tema de la película del libro de la selva? ¿Recuerdas a Mowgli?
5: Busca lo más vital, no más, lo que es necesidad, no más, y olvídate de la preocupación. Tan solo lo muy esencial para vivir sin batallar, y la naturaleza te lo da. No quiera que vaya, no quiera que estoy, soy oso dichoso. Oso feliz, la abeja zumba siempre así porque hace miel solo para mí. Y las hormigas encuentro bien y saboreo por lo menos 100 del primer lengüetazo.

0: naturaleza te lo da. Cuando tomas un fruto con espinas por fuera, ¡ay!, y te pinchas la mano, te pinchas en vano. Tomar espinas con la mano es malo. En vez de la mano se usa siempre un palo. Mas fíjate bien, usarás la mano cuando tomes la fruta del banano. Aprenderás esto tú. Lo más vital para existir te llegará.
1: ¿Me llegará?
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Esto sí que es vida. Así. Déjate llevar. Así. Tranquilo, deja el cuerpo descansar. Mira, te daré un consejo, amiguito. Si como esa abeja afanas, trabajas demasiado. Y el tiempo no pierdas nunca en buscar cosas que quieras, que jamás encontrarás. Pues ya verás que no te hace falta, y aún sin él, tú sigues viviendo, pues esta es la verdad. Lo más vital para existir te llegará.

0: también tengo algo para ti. Sé que debí dártela mucho antes, pero estaba asustada. Solo que ahora ya no me asusta más. ¿Comprendes?
1: Empiezo a hacerlo.
2: Tiempo aquel persigue.

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3: Así es, muchachos, son ya las 6 de la mañana con 57 minutos. Escuchamos canciones maravillosas, hermosísimas, voces inconfundibles de nuestra cultura musical. Bueno, la canción, al final de cuentas, encontramos la canción Veo la luz en ti, de la película Rapunzel, o de la película, luego la versión que sacaron, que se llamó Enredados. Y bueno, esta versión cantada por Chayanne y por Dana Paola. Y mira, en este momento, ¿qué es lo que está sonando? Una hermosura de canción.
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3: Claro que sí, esto viene de la película Pocahontas y espero que la disfrutes. Yo prácticamente con ese tema musical me despido y te agradezco el que me hayas permitido acompañarte en este despertar hoy jueves 15 de octubre del 2026. Espero que haya complacido tu gusto musical. Espero que te hayas ido a la escuela pequeña, que ya estés a punto de cruzar el umbral de la puerta de tu escuela con una sonrisa en tu rostro. Si de repente no nos podemos poner las canciones, pues no te preocupes, o sea, no te sientas mal. Es que a veces una hora de programación es limitada y a veces los saludos, y es que a veces también yo me aloco como loco y me extiendo en las menciones. Pero bueno, es simplemente por echarle ganitas para que tú te vayas contento y feliz a la escuela. Sal y vale, mi nombre es Salvador, no lo olvides, y yo te invito para que tengamos una nueva cita el próximo martes a partir de las 6 de la mañana en Niñósfera, tu espacio consentido. Agradezco de verdad muchísimo la escucha activa que tienes cada mañana de martes, miércoles y jueves, y la invitación para que tú te conviertas en mini reportero o mini locutor. ¿Quieres venir a la cabina? Contáctanos a través de la línea de Niños Watts, ya la tienes por ahí. Y si quieres ser mini reportero, también mándanos tu cápsula y nosotros con mucho gusto la estaremos compartiendo con toda la banduki. Ahora sí, yo me despido y la invitación de siempre, que la sonrisa que has pintado en tu rostro el día de hoy hagas que dure y que perdure hasta nuestra próxima emisión. Y te dejo con esta joya de canción, Colores en el viento, de la película Pocahontas. Hasta pronto, bye.

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0: Bueno, con el gusto de siempre los saludamos esta mañana. Saludos a todos ustedes esta mañana un poco nublada de este jueves 15 de octubre de 2026. Ya estamos a 15 de octubre, pues día de quincena y los rostros de muchos se iluminan. Bueno, pues saludos, gracias, que la estén pasando bien. Nosotros listos como siempre acá con las notas más importantes de la información para usted, y allá en la parte musical también Faine ya está muy atento con los temas que se programan y los que usted sugiera en este espacio del show informativo. De manera que pues vamos a iniciar el santoral, las efemérides de este día, como es costumbre al iniciar nuestro espacio. Hoy es día de Santa Teresa de Jesús, Santa Teresa de Ávila, Virgen y Doctora de la Iglesia, fundadora de la Orden de las Carmelitas Descalzas. También se celebra a San Barces de Edesa, quien fue obispo que sufrió el destierro en el siglo IV. También es día de Santa Eduigis, religiosa de gran devoción y caridad. El día de San Severo de Traveris, obispo de Traveris. También es día de Santa Tecla, abadesa y misionera de Germania. También es día de Santa Magdalena de Nagasaki, joven agustina, recolecta y mártir allá en Japón. Y también se festeja el Beato Gonzalo de Lagos, presbítero de la Orden de San Agustín. En las efemérides históricas, en 1521 en México, Cuauhtémoc, el último tlatoani mexica, es sometido a tortura por Hernán Cortés para que revelara la ubicación del tesoro. En 1522, el rey Carlos I expide una real cédula que nombra a Hernán Cortés gobernador y capitán general de la Nueva España. En 1582 comienza de manera oficial la adopción del calendario gregoriano en varios países europeos como España e Italia, saltando del 4 al 15 de octubre. En 1815, Napoleón Bonaparte llega exiliado a la isla de Santa Elena, en el Atlántico Sur. En 1844 nace en Friedrich Nietzsche, influyente filósofo alemán. 1865 fallece Andrés Bello, destacado humanista, filólogo y escritor venezolano. 1917 es fusilada en Francia la famosa bailarina y espía neerlandesa Mata Hari. 1951, el químico mexicano Luis Miramontes completa la síntesis de la noretisterona, base fundamental para el primer anticonceptivo oral. El químico mexicano Luis Miramontes es el artífice de los anticonceptivos que hoy por hoy es mundialmente conocido. Es el que toman todas las mujeres del mundo, y esto es de México, el químico mexicano Luis Miramontes. En 1956 se comparte por primera vez entre programadores Fortran, considerado el primer lenguaje de programación informativo moderno. Ahí están las efemérides y el santoral de este día. Cuando son las 7 de la mañana con 7 minutos, 7 de la mañana con 7 minutos, y nos vamos con Faine. Buenos días, Faine.
1: Buenos días, Felipe. Muy buenos días a todos los amigos que andan en sintonía de Sol Estéreo. Desde muy temprano vamos con la parte musical. Vamos con la música, vamos con los Super Caracoles. El tema se llama Súbete a mi mototaxi.

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1: Bueno, vamos con la información, 7:13 a.m. Y bueno, pues los diputados ya aprobaron la modificación a la propuesta de aumento del derecho de no residente para este 2027, con lo que el cobro a los visitantes extranjeros pasaría de 983 a 1,158 pesos, $64 aproximadamente. El ajuste representa un incremento de 175 pesos, equivalente a 17.6%, comparado con el 35% planteado originalmente por el gobierno federal, pero los hoteleros piden hacer otro reajuste ante la crisis que vive el sector turístico en el país, sobre todo en Quintana Roo. Pese a la reducción del incremento previsto, la distribución de los recursos mantendría a la Secretaría de la Defensa Nacional, SEDENA, como la principal beneficiaria de la recaudación, al recibir 57% de los ingresos por este concepto. La dependencia tiene bajo su responsabilidad proyectos vinculados con el sector turístico, entre ellos el Tren Maya y el Aeropuerto Internacional de Tulum, además de otras instalaciones y servicios relacionados con estas obras. Por su parte, el Consejo Hotelero del Caribe Mexicano llamó al gobierno federal y al Congreso de la Unión a reconsiderar el incremento de 17.8% para 2027 ante los riesgos para la recuperación de visitantes, la conectividad y el empleo. Advirtió que persisten riesgos para la competitividad y el empleo. El dictamen aún requiere la votación del Pleno de Diputados, prevista para este 13 de octubre, y el trámite en el Senado. Nuestra principal preocupación es el empleo. La pregunta no es cuándo más podemos cobrar, es cuánto más podemos encarecer a México sin perder competitividad, señaló David Ortiz Mena, presidente del Consejo Turístico y de la Asociación de Hoteles de Tulum. El Consejo representa aproximadamente a 140 mil habitantes en 12 destinos del Caribe mexicano. De acuerdo con la propuesta avalada en la comisión, el 15% de lo recaudado se destinaría al Instituto Nacional de Migración, mientras que el 28% restante ingresaría a la Tesorería de la Federación. El esquema busca que el incremento en el cobro se traduzca en mayores recursos para fortalecer la infraestructura y los sistemas de control migratorio, sin elevar en la misma proporción los ingresos asignados a la defensa. La Secretaría de Turismo, o la Secretaria de Turismo Josefina Rodríguez, destacó que la modificación responde al diálogo con representantes de la industria turística y a la necesidad de mantener la competitividad de México como destino internacional. Según explicó, los recursos adicionales que recibirá el Instituto Nacional de Migración permitirán modernizar los sistemas de revisión documental, registro de entrada y salida, así como los mecanismos de control en aeropuertos, puertos marítimos y cruces terrestres. La funcionaria federal sostuvo que la actualización tecnológica contribuiría a agilizar los trámites migratorios, reducir los tiempos de espera y reforzar la seguridad en los puntos de entrada al país. También señaló que la modernización de estos servicios es necesaria para atender el crecimiento de los flujos turísticos y mejorar la experiencia de los viajeros internacionales. La propuesta todavía debe completar el proceso legislativo para su aprobación definitiva, por el Congreso de la Unión. En tanto, la secretaria de Turismo destacó que México recibió 59.7 millones de viajeros internacionales de enero a julio de 2026, un crecimiento de 7% respecto al mismo periodo del año anterior, de acuerdo con la cifra del Instituto Nacional de Geografía y Estadística, el INEGI. Ahí está gran parte del dinero que se le va a cobrar a los turistas que ingresen al país, en vez de invertirlo en promover a México para ser competitivos con otros destinos turísticos, pues no, va a ser invertido para el tren Maya, ese tren que no quiere subirse la gente a ese artefacto que va, a pesar de que va lento, pues para en afuera de las ciudades, en vez de parar en el centro de Mérida, para, por decir, en Tella, una distancia muy lejana. Pero bueno, ahí está, los diputados, ya la comisión lo aprobó, falta que pase al pleno y de ahí ya se va a la Cámara de Senadores. Ojalá y escuchen al pueblo de México. 7:19, 7:19, vámonos con Faine, ahí a ver qué nos...

0: tiene preparado para continuar en la parte musical.
1: Muy bien, Felipe, vamos con la música, vamos con este clásico, con Beto 75, el tema se llama El Yucateco.

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8: Siete de la mañana, veinticinco minutos. Esto es el show informativo. Bueno, los colombianos quieren venir a México a pasear, los colombianos que tienen poder adquisitivo en sus vacaciones desean conocer a Quintana Roo, esta parte de México muy precioso, pero los precios definen los viajes. Antes de venir, consultan precios. Bueno, la búsqueda de colombianos hacia el Caribe mexicano para este mes de diciembre y enero han crecido respecto al año pasado en el mismo periodo. No obstante, los precios de vuelos van a definir los viajes, señaló una fuente del sector de agencias de viaje. Hacia diciembre y enero se ve un crecimiento en la búsqueda y demanda al destino respecto al mismo periodo del cuarto trimestre de 2025. La evolución se ve como un 30%. Aunque el precio de los vuelos es determinante para mejorar la conversión, dijo la fuente. Indicó que los destinos preferidos para el turista colombiano son Cancún, Costa Mujeres, Playa del Carmen y la Riviera Maya, así como asimismo comentó que la búsqueda en hoteles se selecciona por el servicio hoteles todo incluido de familias, es el número uno, luego hoteles todo incluido de adultos y los hoteles temáticos con experiencias, apuntó a los medios de comunicación. También agregó que el 90% de la demanda se inclina por producto hotelero y un 10% en renta vacacional para este destino, en particular las casas de que se rentan para los turistas que llegan sin emplear los cuartos de hotel. Como se informó, el Caribe mexicano no ha recuperado el volumen de viajeros colombianos que alcanzó en el pasado y al parecer no lo va a recuperar, así lo considera una fuente de agencias de viaje que están consultando cuál es el destino que le conviene más a visitar. Ahí están los precios de los viajes y sobre todo el impuesto que le quiere imponer el gobierno a los turistas extranjeros es lo que va a definir si vienen a México o no. Ahí están los colombianos, están buscando dónde ir a vacacionar en diciembre y enero. Ven a Cancún como uno de sus destinos preferidos, Playa del Carmen, la Riviera Maya. Pero bueno, ellos dicen cuánto cuesta el vuelo y cuánto me van a cobrar para poder entrar a México. Ojalá, y repito, que los diputados que no están al frente del turismo, no son meseros, ni son camaristas, ni son empleados de un hotel, ellos nada más están para levantar el dedo y cobrar un buen sueldo sin darse cuenta que están afectando a un gran sector de la economía del Caribe mexicano. 7:29 a.m. y esto es el show informativo. Nos vamos allá con Fain a ver qué nos tiene preparado. 7:29, tenemos este mensaje que nos envían nuestros amigos radioescuchas. Buenos días, Felipe y Fain, aquí escuchándolos en la Emiliano Zapata. Saludos para Dani y para Lalo. Pues Lalo y Dani, Dani y Lalo, felicidades, gracias por estarnos sintonizando.

0: Vamos con Faine.
1: Muy bien, Felipe, saludos para Dani y Lalo, que siempre nos escuchan. Ahí están los saludos. Vamos con los capitanes de la cumbia. El tema se llama Amor Velero.

0: Vamos a una pausa y regresamos con más, el show informativo en Sol Estéreo.
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4: Continuar con la información, 7:38. Y Air France aumentará sus vuelos entre París y Cancún este 2026. Es lo que han anunciado las agencias de viaje. La ruta aérea París-Cancún, operada por Air France, cumplió 15 años de operaciones y comenzará una nueva temporada con 3 vuelos semanales, frecuencia que aumentará progresivamente hasta alcanzar un vuelo diario a partir del 14 de diciembre. Esto lo informó Martin Schuders, director general de Air France en México. Ante representantes de la aerolínea y autoridades turísticas, se señaló que Francia es uno de los mercados europeos más importantes para el Estado, con una afluencia estimada de entre 230 mil y 250 mil visitantes al año. El mercado francés ocupa el segundo lugar entre los principales emisores europeos de turistas hacia Quintana Roo, después del Reino Unido, seguido de España y Alemania. Asimismo, señaló que cerca del 60% de los turistas europeos que llegan a México tienen como destino el Caribe mexicano, región que recibe más de 1 millón de visitantes procedentes de Europa cada año. Por su parte, Martin Niders explicó que la celebración coincidió con 3 acontecimientos: los 15 años de la ruta París-Cancún-París, el inicio de una nueva temporada de operaciones directa entre el aeropuerto París Charles de Gaulle y Cancún, y la conmemoración de los 200 años de relaciones entre México y Francia. El directivo anunció que la aerolínea ofrecerá 3 vuelos semanales entre ambas ciudades, con un incremento progresivo de frecuencias hasta operar diariamente a partir del 14 de diciembre. Esto sí es una buena noticia para el Caribe mexicano. 7:40. Vamos a ver qué nos tiene Faine por allá. Adelante, Faine.
5: Oye, Felipe, seguimos con la música. Vamos ahora con otro tema de Beto 75. Vamos con el tema que se llama Mi Amigo Chicoche

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8: Siete de la mañana, 46 minutos, 7:46 minutos. Bueno, allá en Benito Juárez, en el municipio de Benito Juárez, allá en Cancún. Bueno, pues ya usted ha escuchado la información que a diario se está dando. Hay pocos vuelos, hay una disminución tremenda. O sea, hay una situación muy difícil que se está dando no solo en Cancún, sino en todo Quintana Roo, en los centros turísticos, por la falta de llegadas de vuelos, por la baja afluencia turística. Y bueno, pues hay bastante desempleo. Y bueno, pues la forma de llevar dinero a la casa es buscar algo que hacer. Y escuche usted, el Ayuntamiento de Benito Juárez va a aplicar operativos durante Halloween y el Día de Muertos. Las multas por vender flores van de 500 a 5,200 pesos. Esto es una locura, los inspectores allá de Cancún. Vender flores, disfraces, veladoras o artículos alusivos al Halloween y Día de Muertos podría costar entre 500 y 5,200 pesos de multa en Cancún. Así lo advirtió José Gamaliel Canto Cambranes, director de Comercio y Servicios de la Vía Pública allá en Benito Juárez. Ante el aumento de la actividad comercial por estas celebraciones, el funcionario informó que está abierta la convocatoria para que los vendedores tramiten un permiso de autorizaciones correspondientes y eviten sanciones durante esta temporada. Las sanciones por realizar actividades comerciales sin autorización van de 500 a 5,200 pesos, de acuerdo con la información proporcionada por el funcionario municipal. La disposición busca regular la venta temporal que aumentan durante las celebraciones, los finales de octubre y principios de noviembre. Los permisos cuestan entre 3,000 a 3,500 pesos. Los permisos contemplan espacios en las inmediaciones de los panteones municipales, avenidas estratégicas y zonas comerciales como el Mercado 23. En estos puntos se ofrecen productos como flores de cempasúchil, veladoras, dulces tradicionales, disfraces y artesanías. Canto Cambranes detalló que para la venta de flores durante aproximadamente un mes. Se prevé la solicitud de entre 12 y 15 permisos en los alrededores del Panteón de la Región 99. Se contempla una cantidad similar de vendedores. Allá está en Cancún, para vender flores tiene usted que pagar 3,500 pesos, y si no, le van a multar con más de 5,000 pesos. ¿Qué le parece cuando la situación está muy difícil en Cancún, cuando el ayuntamiento debe dar totalmente las facilidades a los ciudadanos, a las familias, para que vean cómo se ganan el sustento para llevar a sus hogares? Lamentablemente, qué triste la actitud de esta autoridad de Cancún. 7:49 minutos. Vámonos con Feine a ver qué tiene por allá. Miguel Celis, Miguel Celis pide allá de los pasteles verdes un tema allá de este grupo peruano. Adelante, Feine.
9: Muy bien, seguimos con la música. Vamos a estar pendiente al ese tema que nos pide Miguel Celis. Vamos ahora con la parte musical, con la parte alegre. Vamos con Nelson Cancela con el tema A Perro Traes Pulgas.
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6: Bueno, allá en Cancún, unas amenazas

están preocupando los padres de familia de una escuela, pues mensajes con amenazas de lesiones y muerte atribuidos a un alumno de primaria generaron preocupación entre padres de familia del Colegio Cumbres International School de Cancún. De acuerdo con los denunciantes, el menor de 11 años envió mensajes intimidatorios a varios compañeros mediante la aplicación de mensajes. Los padres señalaron que los mensajes circularon a finales del mes pasado. Según su relato, el contenido incluía expresiones de odio y amenazas de agredir a otros estudiantes con una supuesta pistola. Por tratarse de un menor de edad, se omite su identidad. Los padres de familia de los estudiantes mencionados en los mensajes acudieron a la dirección del plantel para solicitar una respuesta. Además, afirmaron que los incidentes no comenzaron con esas amenazas. Uno de los padres aseguró que el alumno habría sometido a alguno de sus compañeros con llaves en el cuello en más de 3 ocasiones. Según su testimonio, algunos estudiantes estuvieron cerca de perder el conocimiento. Asimismo, los denunciantes afirmaron que varios alumnos sienten temor al asistir a clases. Esto, señalaron, se debe a los antecedentes de conducta agresiva que atribuyen al menor. Sin embargo, estas declaraciones corresponden a los testimonios de los padres. La información disponible no permite confirmar de manera independiente todos estos señalamientos. Esto allá en Cancún, 7:57 a.m. Y finalizamos este espacio, el show informativo. Muchas gracias a usted por acompañarnos. Gracias, Faine, por operar allá tu torna mesa tropical. A Miguel Celis, que nos envió un mensaje, un saludo muy atento. El mejor de los deseos, el mejor de los éxitos a Miguel Celis y todos sus compañeros que se están ya preparando para acudir a sus labores del día. 7:57 hasta el próximo espacio, mañana en punto de las 7. Buen día a todos.

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3: Está igual, prácticamente.

¿Qué tal? Les acompañamos como todas las mañanas en esta emisión correspondiente a la número 383. Hoy es jueves 15 de octubre del 2026. Gracias por estar con nosotros. Recuerde que este es un espacio institucional del gobierno de Cozumel 2024-2027 que encabeza el licenciado José Luis Chacón Méndez, a nombre de quien le damos la cordial bienvenida a este espacio de 60 minutos que se transmite como todas las mañanas a partir de las 8 de la mañana. Bueno, pues transcurre el día 288, le quedan 77 días a este 2026. Es la semana número 42 y hoy vamos a compartirles la primera de las conmemoraciones. Hoy es el Día Internacional del Duelo por Muerte Gestacional, Perinatal o Neonatal. Este Día Internacional del Duelo por la Muerte Gestacional, Perinatal o Neonatal es impulsado por el movimiento Remembering Our Babies, es decir, recordando a nuestros bebés, y fue creado para brindar apoyo, educación y concienciación a quienes sufren o pueden conocer a alguien que han sufrido un aborto espontáneo, un embarazo ectópico. En octubre de 1988, el presidente Ronald Reagan proclamó octubre como el mes nacional de concientización sobre la pérdida del embarazo y el infante. Cuando un niño pierde a su padre, se les llama huérfanos. Cuando un cónyuge pierde a su pareja, se le llama viuda o viudo. Cuando los padres pierden a sus hijos, no hay una palabra para describirla. Este mes se reconoce la pérdida que muchos padres experimentan en el mundo prácticamente, y se origina esta conmemoración en los Estados Unidos de Norteamérica. Bien, ¿qué tendremos para el día de hoy? Además de los espacios fijos que usted ya conoce, que son la ruta de atención de Camar, el programa de arribo de cruceros, hoy tenemos triple entrevista. Tendremos a personal de la Subdirección de Cultura para hablarnos de algo que es muy tradicional en la Isla de las Golondrinas en estas fechas próximas y que es lo que se conoce como Almas con Tradición. Esto es parte, digamos, del inventario cultural tradicional de la Isla de las Golondrinas y tendremos una invitada al respecto para hablar sobre este importante tema, Almas con Tradición. También vamos a presentarles más adelante otra conversación con quien es la coordinadora de atención a la población vulnerable del DIF Cozumel, Carolina Arriola, para hablarnos también sobre este tema inherente y que es bien importante. Y en la parte final vamos a tener a Rafael Irigoyen del voluntariado del sistema DIF Cozumel, que nos va a hablar, por ejemplo, de principalmente de la Noche Rosada, me parece que se llama el evento, y ya estaremos hablando de ello más adelante. Y antes de continuar, vamos con los titulares de la información.

Almas con Tradición 2026. Cozumel se prepara para honrar a sus difuntos con tradición y alegría. José Luis Chacón presentó Almas con Tradición 2026, 4 días de altares, catrinas, música y gastronomía. Del 30 de octubre al 2 de noviembre, una celebración para disfrutar en familia. Caravanas de salud en Cozumel. Aprovecha las caravanas de salud. José Luis Chacón invitó a las familias a recibir consultas y estudios gratuitos en la Unidad Deportiva Bicentenario. Hoy atienden hasta las 3:30 de la tarde. Mañana visitarán el Cerezo y el lunes regresarán a esta sede. Certeza patrimonial para 460 familias. Más de 30 años de espera y hoy su patrimonio tiene certeza. Mara Lezama y Anapati Peralta entregaron escrituras a 460 familias de Cancún. Detrás de cada documento hay un hogar, una historia y la tranquilidad de contar con un patrimonio legalmente reconocido. Centro Comunitario Puerto Maya, más espacios para aprender y descubrir talentos. Mara Lezama inauguró la primera etapa del Centro Comunitario Puerto Maya en Puerto Aventuras, con salones y una multicancha. Ofrecerá niñas, niños, jóvenes y familias oportunidades de capacitación, deporte, cultura y convivencia. Cozumel, orgullo de México. Orgullo de nuestra isla, Cozumel fue reconocido como el mejor destino de playa de México 2026 en los World Travel Awards. José Luis Chacón celebró esta distinción y felicitó a quienes trabajan en el turismo, un reconocimiento que pertenece

0: a toda la comunidad cozumeleña. Reportan baja en homicidios dolosos. El gobierno federal reporta una baja en los homicidios. El promedio diario pasó de casi 87 a poco más de 42. Al comparar septiembre de 2024 con septiembre de 2026, una reducción del 52%, informó el Secretariado Ejecutivo del Sistema Nacional de Seguridad Pública. Brasil, menos horas, más descanso. Menos horas de trabajo y los días de descanso pagado. El Senado de Brasil aprobó reducir la jornada semanal de 44 a 40 horas sin bajar los salarios. La reforma impulsada por Lula da Silva sustituye el esquema de 6 días de trabajo por 5. Y hasta aquí con los titulares de Transformando Cozumel, jueves 15 de octubre. Bienvenidos a la cobertura de comunicación institucional. Muy buenos días, Manu López.
1: Muy buenos días, Pepe. Buenos días a todos los que ya nos ven a través de la página Cozumel Gobierno. Muy buenos días también a los que nos escuchan, por supuesto, a través del 89.9 de FM. Sean bienvenidos todos a una emisión más de Transformando Cozumel ya en este jueves. Jueves 15 de octubre del año 2026 y, por supuesto, les damos la bienvenida. Les agradecemos mucho que estén con nosotros. Pepe, si te parece, vamos a recordar rapidísimo los números de teléfono para que usted nos haga llegar todos y cada uno de sus reportes. Recordarles que tenemos el número únicamente para mensajes vía WhatsApp, que es el 987-118-1951, únicamente para sus mensajitos vía WhatsApp. Recordarles que si usted quiere hacer alguna llamada a cabina, lo puede hacer al 87-209-48, o si lo prefiere, ¿por qué no hacerlo también en la transmisión totalmente en vivo que tenemos en la página Cozumel Gobierno? Ahí están las tres opciones, las tres vías diferentes para que usted nos haga llegar todos y cada uno de sus reportes a partir ya de este momento, Pepe, y por supuesto tenemos también mucho contenido, tenemos información, tenemos invitados y tenemos además la ruta de Camar. Vamos a mencionar la ruta de Camar en este momento para posteriormente irnos de lleno con lo que sigue. Ahí está jueves 15, el día de hoy jueves 15 de octubre en la colonia Independencia, así que ahí está, mucha atención a los vecinos de la colonia Independencia. Estará la ruta de Camar, recordarles que en el transcurso del día pues estarán presentes en su colonia, así que la recomendación, como siempre lo hemos dicho, Pepe, es sacar los cacharros una noche antes, es decir, hacer la limpieza de nuestros patios, de nuestros techos, al interior de nuestras casas, y posterior a ello, obviamente, pues sacar esos cacharros, dejarlos afuera, pero sí es posible hacerlo una noche antes, porque en el transcurso del día, pues obviamente se está realizando este trabajo de parte de Camar. Estamos viendo fotografías en tiempo real, Pepe.
0: Así es. Recuerde que todos los cacharros, todo aquello que pueda convertirse en recipiente de criadero de larvas de mosco, son bien importantes. Hay un reporte que hace el personal de don Francisco Abad de Camar y tiene que ver con lo que también se ha percibido. Mire usted, esto que estamos observando es, digamos, lo que es inservible, material, maderas y demás, después de una construcción. La recomendación que nos están transmitiendo, que hagamos saber a todos ustedes, es que traten de buscar un lugar donde llevar este tipo de material que es cascajo, ya sea en un lote baldío, ya sea en lugares donde las personas puedan recepcionar esto para rellenar, sobre todo, nivelación del suelo en algunos predios. Esto es bien importante porque este tipo de material, Manu, nos lo retira ni Camar ni ninguna de las otras dependencias.
1: Así es, ahí está el reporte y la recomendación, obviamente, para todos aquellos que en algún momento decidan pues sacar este tipo de materiales, sepan que Camar no recepciona este tipo de materiales y obviamente la empresa concesionaria PASA tampoco lo realiza, así que es importante que tengamos en cuenta este tema y la recomendación pues ahí está. Pepe, nos vamos a ir ahora sí con el arribo de cruceros para la isla de Cozumel.
0: Bien, la jornada de esta semana, le hemos dicho, son 16 cruceros que visitan Cozumel, la isla de las golondrinas, y de estos, 4 lo hacen este día jueves 15 de octubre. El primero en arribar a Cozumel fue el Mariner of the Seas. Arribó en Punta Langosta a las 6 de la mañana con 30 minutos, zarpará a las 17 horas 5 de la tarde. Por su parte, el Margarita and Sea Islander lo hizo también en la misma terminal de Punta Langosta, pero a las 7 de la mañana. Dejará el puerto a las 16 horas 4 de la tarde. El tercer crucero que visita la isla de Cozumel es el Enchantment of the Seas. En el muelle internacional SSA México llegará a las 8 de la mañana con 15 minutos. En 5 minutitos más debe estar tocando el puerto y se retirará de la isla de la terminal SSA México a las 19 horas 7 de la tarde noche. Finalmente, el cuarto crucero que visita Cozumel es el MS Disney Destiny. Este crucero llegará hasta las 9 de la mañana con 30 minutos en el muelle internacional SSA México y zarpará a las 18 horas 6 de la tarde. Ha sido, estimados amigos, el programa de arribo de cruceros que proporciona todos los días de lunes a viernes la Administración Portuaria Integral de Quintana Roo, APICRO.
1: Muchas gracias, Pepe. Gracias. Curiosamente, lo mencionábamos en días anteriores, habían 2, luego aumentó 1, ahorita ya aumentó 1 más. Ahorita ya son 4 cruceros que van a estar llegando a la isla de Cozumel. En un momento más vamos a compartir con ustedes el pronóstico y las condiciones climatológicas para nuestra isla. Y por supuesto, vámonos ahí a una primera pausa. Volviendo, empezamos con nuestras entrevistas, Pepe, porque tenemos casa llena el día de hoy. Hoy en Transformando Cozumel, así que 8 de la mañana ya con 11 minutos. Regresamos en breve.
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0: 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Gracias por continuar con nosotros en Transformando Cozumel, el espacio donde su voz transforma. Recuerde que puede seguir comunicándose a los teléfonos de cabina. Continuamos.
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2: Otra conmemoración que compartimos esta mañana de jueves en Transformando Cozumel. Hoy es el Día Internacional de las Mujeres Rurales. Se celebra cada 15 de octubre. El origen fue establecido por la Asamblea General de la ONU en diciembre del año 2007, celebrándose por primera vez en 2008. El lema para este 2026 es Mujeres Rurales en Ascenso, Construir Futuros Resilientes. Impulsado por ONU Mujeres, el rol de la agricultura representa cerca de del 40% de la fuerza laboral agrícola a nivel mundial y más del 50% en ciertas regiones de África y de Asia. Felicidades a todas las mujeres del campo que hay y bastantes. Vamos con nuestra compañera Manu López, nos presenta a nuestra primera invitada.
3: Muchas gracias, Pepe. Ya se encuentra con nosotros en el estudio. Ella es Carolina Arriola, ella es la coordinadora de atención a la población vulnerable aquí en la isla de Cozumel y dentro del sistema DIF. Así que primero que nada, Carolina, bienvenida, gracias.
4: Hola, buenos días, muchas gracias por la invitación.
2: Bienvenida, esta es su casa.
4: Gracias, pues hoy les vengo a decir todos los programas que tenemos y invitar a toda la comunidad para si alguno es de su agrado, se pueda agregar a esas actividades que tenemos.
3: Carolina, ayúdanos ahora sí a explicar, pues básicamente, cuáles son estos programas. Ahora que mencionas esto, una pequeña introducción de ello, pero así, ahora sí, platícanos cuáles son, qué incluyen, si nos puedes platicar también un poquito de las edades dentro de cada uno de ellos, para que los niños interesados puedan asistir.
4: Claro que sí, vamos a empezar con el programa Club Panar, que es para niños de 6 a 12 años. Tenemos tres turnos. El turno de la mañana es de 9 de la mañana a 10 y media, martes y jueves. El turno intermedio también es martes y jueves, de 1 de la tarde a 2 y media. Y el turno vespertino, que es lunes y miércoles, de 1 y media a 3 de la tarde. Es muy importante recalcar que esto es una educación complementaria. O sea, nosotros no hacemos tarea, no vemos lo que ven ellos en la escuelita, sino complementa lo que ellos ya ven en la escuela. Nosotros vemos, por ejemplo, valores, derechos, responsabilidades y riesgos psicosociales.
2: ¿Y qué perfil deben tener los jovencitos, los niños, adolescentes que lleguen a Panar?
4: Todo el niño que quiera asistir.
2: ¿Ah, sí?
4: Todo el niño que quiera asistir entre 6 a 12 años puede ser parte de Club Panar.
3: Hay también algo que se llama PAIDEA. Platícanos acerca de esto.
4: Así es. PAIDEA es el programa de atención integral de embarazo adolescente. Es para las madres o niñas embarazadas que tienen un espacio seguro para que ellas puedan asistir. Ahí damos talleres, pláticas, postnatales, prenatales y herramientas para la vida. Eso es lo que tratamos con ellas.
2: Carolina, la referencia que tienen, digamos, en un marco estadístico reciente, ¿ha habido incremento de embarazos en adolescentes en Cozumel? ¿Ha disminuido, se ha mantenido? ¿Cómo está el comportamiento?
4: Ese dato como tal no lo tenemos nosotros, ya que solo tenemos la atención.
2: Okay.
4: Sin embargo, sí hemos visto que ha disminuido.
2: Ah, excelente.
3: ¿Ha habido respuesta en programas como estos, Carolina?
4: Sí, tenemos algunas chicas, como les digo, pues ya van creciendo, van cambiando. Entonces, por eso también hacemos la invitación, si alguien conoce a una niña que necesita un espacio seguro. Ella de 12 a 17, 18 años.
2: Adolescentes.
4: Adolescentes.
2: Ya hablamos de dos programas, Panar y PAIDEA. ¿Cuál sería el tercer programa que vienes a promover?
4: Ahora tenemos el de Vida Sana, que es para madres o señoras que quieran empezar una activación física. Ese lo tenemos de 6:45 de la mañana a 7:45 de la mañana en la Unidad Revolución. Justamente donde nosotros nos encontramos, que es en la 95 bis, entre 2 y 14, en las gradas del campo, ahí se juntan para empezar esa activación física.
3: También hay algo que se llama impulsores.
4: Así es. Los impulsores de la transformación son los adolescentes que se dedican a la promoción de los derechos entre sus iguales. ¿Qué quiere decir esto? Que son adolescentes hablándole a niños sobre la importancia de sus derechos. Estos son los sábados, no todos los sábados, algunos sábados, dos sábados al mes, de 9 de la mañana a 11 de la mañana.
2: Ya nos explicaste a grosso modo en qué consiste este programa, pero para desmenuzarlo un poco más, ¿cuál sería el temario que aplican cada fin de semana?
4: Todo lo referente a los derechos. Nos enfocamos en un derecho y luego vemos la manera, por medio de actividades, videos, de que esos derechos también lleguen a los niños, ya sea en pláticas, escuelas, vamos a realizar prontamente un rally también de los derechos, y esas son las actividades que vamos haciendo.
3: También hay algo que me llamó la atención, que es Taekwondo. Platícanos acerca de esto.
4: Sí, es un nuevo programa que estamos implementando. Ahora tenemos Taekwondo martes y jueves de 6 de la tarde a 8 de la noche, y los sábados también es de 1:30 a 3 de la tarde. Todos estos espacios, todos estos programas, es importante decirles que son totalmente gratuitos.
2: Bien importante, recordemos que ha habido bastantes escuelas en Cozumel al respecto de esta arte marcial, el Taekwondo, pero todas tienen un cobro. En este caso es totalmente gratuito, como así bien es. Señalas. Y si hablamos a nivel nacional, la tradición que tiene México en esta disciplina, que ha llevado a panamericanos, a centroamericanos, incluso a Juegos Olímpicos. Esta es nueva.
4: Esta es nueva, la estamos implementando y pues ha tenido muy buena respuesta. Aún tenemos espacios, así que los invitamos a formar parte de este grupo.
3: También, Carolina, vamos a pasar ahora, más adelante también, para que nos platiques dónde están ubicados, el horario y todo esto, por si hay algún interesado o alguna mamá que esté interesada en llevar a su hijo. Pero antes de ello, a mí me gustaría que nos platicaras un poquito, y teníamos o tenemos ahí un barrido de fotografías que nos gustaría compartir, porque además me ha tocado ser partícipe, Caro, de los eventos que realizan dentro de la Coordinación de Atención a la Población Vulnerable, dentro de Panar, dentro de estos niños impulsores. Platícanos acerca de los diferentes eventos que se han realizado o que se realizan a lo largo de todos estos meses.
4: Claro que sí, conforme a la, como les comentaba, que es complementaria, también vemos todo lo que son las actividades extracurriculares como festivales. Ahorita vamos a estar trabajando, viene Halloween, viene también Día de Muertos, y trabajamos en septiembre. Todas las actividades que son eventos grandes donde pueden participar todos los niños, por medio de bailes, por medio de concursos. Entonces todas esas actividades las hacemos para ellos y por ellos, y también para que la comunidad se acerque a que vean todo lo que hacemos con estos niños del Club Panar.
2: Muy bien.
3: También ahora sí nos gustaría que nos platicaras dónde están ubicados, cuál es el horario de atención. ¿Hay requisitos para los niños que pudieran estar participando en alguno de estos programas?
4: Los únicos requisitos que pedimos son documentación, copia de INE del tutor, copia de acta de nacimiento, copia de comprobante de domicilio y copia de CURP. Como les decía, es totalmente gratuito. Nos encontramos en la 95 bis entre 2 y 14, Colonia Emiliano Zapata, donde están las gradas, abajo tenemos las oficinas, estamos de 8 a 3 para atenderlos y esperarlos.
2: Todos esos programas son atendidos precisamente por la Coordinación de Atención a la Población Vulnerable, ¿no es así?
4: Así es, ahí está la coordinación. Un saludo a todas las compañeras que seguro nos están escuchando, y espero que se puedan acercar, porque son programas que les ayudan a los chicos, y sobre todo creamos un espacio de amor y seguro para ellos.
3: ¿Hay opciones todavía en los diferentes programas?
4: Sí. Así es, en todos los programas en el momento tenemos cupo.
3: Perfecto. Muy bien. ¿Algo más que desees comentar, Caro?
4: Pues nada más agradecer a la presidenta honoraria, a la maestra Diana Sosa, por seguir creando estos espacios seguros para nuestros niños.
3: Muy bien. Muchas gracias. Despedimos a Carolina Arriola. Ella es la coordinadora de atención a la población vulnerable del sistema DIF Cozumel. Gracias.
4: Muchísimas gracias.
2: Gracias, Carolina.
4: Muchísimas gracias.
3: Gracias. 8 de la mañana ya con 22 minutos. Nos vamos a una pausa. Regresamos en breve.
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0: Y esta mañana también recordamos una de las odiseas del transporte aéreo. Fue precisamente un 15 de octubre de 1928 cuando se hace el primer cruce transatlántico en dirigible rígido. Esto fue precisamente cuando los aviones, prácticamente los comerciales, apenas iniciaban, y esto se hacía, no lo va usted a creer, en 3 días. En 3 días se recorría prácticamente el charco entre Europa y América, sobre todo América del Norte. Bien, vamos con nuestra compañera Manu López, nos presenta a nuestro invitado.
1: Gracias, Pepe, ya se encuentra con nosotros en el estudio. Él es Rafael Irigoyen, él es coordinador del voluntariado dentro del sistema DIF Cozumel. Primero que nada, bienvenido, Rafa, gracias.
2: No, al contrario, gracias a ti, Manu. Saludos, Pepe, muy saludos, buenos días buenos a toda días. La audiencia. Gracias por la invitación, con el gusto de siempre estar aquí.
0: Un evento que ya es parte de la tradición y que además es un evento con causa, antes conocido como la Noche Rosa, hoy tiene un nuevo nombre que tiene que ver con el marketing también, ¿no?
2: Sí, y responde también a algo muy importante. En esta ocasión, primero que nada, estamos hablando de la Noche Retro, también conocida como Noche Retro de Vuelta a los 80s. Es una actividad que realizamos el año pasado en conmemoración al Mes Rosa, por eso la llamamos Noche Rosa. En esta ocasión tiene un tono distinto, igual con causa, pero dirigido a otra institución particularmente. Recordando que el año pasado apoyamos a Meraki, nuestras grandes amigas y amigos de Meraki, y en esta ocasión estamos apoyando al Centro de Integración Juvenil de Cozumel. La gente se preguntará, bueno, ¿por qué el sistema DIF Cozumel está haciendo este tipo de actividades en beneficio de otras instituciones? Y esto responde a algo muy sencillo, Pepe, Manu, es que para apoyar a la comunidad, y eso lo entiende muy bien nuestra presidenta honoraria del sistema DIF Cozumel, la licenciada Diana Sosa Blanco, para ayudar a la comunidad tenemos que salir de DIF. Tenemos que hacer actividades extramuros, extra DIF, y hacer alianzas con asociaciones, con organizaciones, con personas que, al igual que nosotros como institución, en el deber ser, está apoyar a la comunidad. Y en ese sentido, nuestras amigas y nuestros amigos del Centro de Integración Juvenil hacen un extraordinario trabajo, pero por supuesto necesitan toda la ayuda posible a vida y por haber. Esta noche retro, que tiene como tema los 80, se va a realizar el sábado 17 de octubre, ya a escasos 2 días, ¿no? En el centro, en el antro, discoteca El Señor Frogs, y que también es por segundo año la sede de esta actividad. Va a contar con la participación de DJs Club, que también el año pasado participó, que es un colectivo de DJs que tocaron en su momento en Escaramouche, en el Grips, propiamente en Neptuno. O sea, es un colectivo bastante participativo, han hecho actividades en diferentes lugares aquí en Cozumel, pero a lo largo del año, y que también se han sumado a actividades de recaudación de fondos. Esta vez atienden el llamado del DIF Cozumel y se suman. Y por supuesto, como podemos ver las imágenes, no puede ser una noche retro sin, por supuesto, la caracterización ochentera. Entonces, en ese sentido, pues vamos a tener un concurso bien padre de disfraces, y vamos a premiar a aquellas personas que logren deleitarnos con el outfit, ¿no? Más padre. Primero, segundo y tercer lugar.
0: El outfit, el baile no.
2: El baile también, porque va de la mano con el disfraz, ¿no? Tienen claro. Que les ponen allá el MC, el DJ, les ponen ahí música, y tienen que obviamente hacer este despliegue histriónico de talento ochentero junto con el disfraz. Entonces, va a estar muy padre. Estamos ahorita, repito, a escasos 2 días. Queremos aprovechar este último empujoncito, y te agradezco, Manu, Pepe, el espacio para invitar a la comunidad. Aún nos quedan espacio. El costo es de $550, lo que incluye 4 opciones de comida. Tenemos fettuccine Alfredo con pollo, hamburguesas, alitas, quesadillas con pollo, pero además también una yarda de refresco, refil. Y lo más importante, también incluye la propina. Entonces la gente puede sentirse con la comodidad de ir, pagar su boleto, comer, elegir alguno de los platillos tan riquísimos. Si se acaba la yarda de refresco, puede haber un refil.
0: Es rellenable.
2: Claro. Y lo más importante, y yo siempre lo he comentado, la satisfacción de poder ayudar, de poder sumarse a proyectos que encabeza el DIF, proyectos que están de impacto social al Centro de Integración Juvenil. Y pues divertirse, porque ayudar y divertir pueden

0: 9-8-7-5-6-4-8-5-4-9. Repito, 987-564-8549. Me pueden mandar un mensajito y con mucho gusto yo puedo llevarle hasta la puerta de su casa el brazalete, ¿no? Y por supuesto, repito, con toda seguridad, hay espacio para todos, porque luego hay gente que se preocupa, bueno, ¿y dónde me voy a sentar? Va a haber mesas, espacios, sillas y todo para que puedan pasársela muy bien. Esperemos que se sumen. Hay gente que ya nos apartó una mesa porque va un grupo muy grande. La verdad, las damas voluntarias, que al final de cuentas olvidé comentar, es un evento que ellas están también organizando, coorganizando, empujando, quien agradecemos infinitamente desde hay un servidor que habla y por supuesto nuestra presidenta honoraria, el trabajo inmenso y extraordinario que hacen estas damas, que son el motor de este proyecto, que la verdad, sin temor a equivocarme, es un movimiento que ha ocasionado que la gente hable de él. Claro. Ahora estamos muy movidas, estamos muy orgullosas de tener a la cabeza a alguien que tiene esa visión, repito, no solamente de quedarse en DIF, sino también de sumar con asociaciones, con organizaciones. Y en este caso, pues estamos también, repito, muy contenta de que por el éxito del año pasado, hagamos este año una nueva vez este evento.
1: Rafa Irigoyen, pues será un evento con causa y la posibilidad de hacer un viaje a través del túnel del tiempo.
0: Así es.
1: En una de las épocas más recordadas, que es la época de los 80, escuchar a Billy Ocean, a Rod Stewart, Laura Branigan, tantos y tantos que pues nos deleitaron, Michael Jackson.
0: Sí, claro. Y bueno, y para eso justamente es que estamos, invitamos a DJ's Club, al ingeniero Carrillo, a todos a los chicos que forman parte de este colectivo, porque ¿quién entiende mejor a los 80 que DJs que estuvieron justamente en su apogeo? Repito, en el Grips, en el Neptuno, en Scaramouche y todo eso. Pero me gustaría, si me permite, si todavía el tiempo, hablar un poquito sobre la causa. Ya hablamos de que para quién va dirigido, pero es muy importante que la gente empatice con la causa. Claro. ¿Por qué voy a un evento a apoyar al Centro de Integración Juvenil? Bueno, como muchos de ustedes saben, el Centro de Integración Juvenil, además de todo el acompañamiento psicológico, todo el historial de años que ha estado trabajando para prevención de adicciones, para la atención de adicciones, para los procesos de aquellas personas rehabilitadas, pues evidentemente hacen actividades también recreativas, sí, ¿no? Hacen actividades de este tipo como karate, meditaciones, ajedrez, guitarra, en fin, hay una serie de actividades muy importantes que ayudan al proceso de todos los pacientes y los quienes atienden ahí. Pero en la parte de atrás hay un espacio que pues tiene muchísimo potencial. La presidenta del DIF, la licenciada Diana Sosa Blanco, tuvo la fortuna de ser recibida por parte de la presidenta del patronato, la señora Verónica Álvarez Santos, quien además le aprovechamos para mandarle un saludo. Y en el recorrido estuvieron viendo las instalaciones, vieron todo el trabajo que han hecho a lo largo de este año, desde que tomaron protesta este nuevo patronato, las reparaciones, todo. Y en este espacio vimos un potencial muy importante de crear un gimnasio. Un gimnasio que permite, porque ya van, hay unos aparatos y los chicos y las chicas lo utilizan, pero obviamente requiere muchísimo amorcito, ¿no? Entonces la idea que nosotros tenemos es de que con todo lo recaudado vamos a comprarles el equipo necesario para habilitar este espacio, para darle maquinaria mucho mejor, ¿no? Dignificar el espacio para los pacientes. Y además, no solamente esto, Pepe, Manu, el recurso que vamos a recuperar en esta actividad, también se suma a nuestros amigos de Ego Gym, Mitch Ortega y su mami. Ellos están parte también de este evento, van a donar equipo, parte del equipo de Ego. Entonces, la comunidad, este sentimiento, esta moción de querer ayudar y habilitar este espacio padrísimo para ellos, es lo que nos mueve. Entonces, para aquellos que se preguntaban, bueno, ¿qué es la causa? Ahí la tienen. Ojalá que después de esto los motive aún más de participar. Y pues los esperamos, repito, es el sábado 17 de octubre. A las 8 de la noche en el Señor Frogs. Aprovecho también a los chicos del Frogs, que les han portado padrísimo. A Carlos Álvarez, a todos los chicos de allí. Y por supuesto, el costo 550. Ya están a la venta los boletos. Pueden llamar al 987-564-8549. Repito, 987-564-8549. O visitarnos. Nos daría muchísimo gusto de tenerlos en el DIF. Al final de la 30, pasando a la Comisión Federal de Electricidad.
1: Muy bien.
2: Muchas gracias. Despedimos gracias a Rafael Irigoyen, el coordinador del voluntariado dentro del sistema DIF Cozumel. Gracias.
0: Al contrario, gracias a ustedes y pues los esperamos.
2: Ahí está.

0: comunicación. De vuelta a los 80s. Pausa y regresamos.
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2: Ya estamos de regreso. 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
4: Y vamos con un efeméride más. Mire, un día como hoy, fue precisamente un 15 de octubre, pero del año 2003, China entra a la carrera espacial lanzando al primer astronauta oriental, precisamente, bueno, de esa República Popular China, la primera misión tripulada al espacio enviada por la República Popular China, llevando a bordo al primer astronauta de esa nación, Zhang Lehui. China se convierte así en el tercer país en enviar al hombre al espacio con un cohete de fabricación propia, gracias a la Shenzhou 5. Shenzhou en chino significa nave divina. Bien, vamos con Manu López.
5: Gracias, Pepe. Ya, además de que, pues, te comentaba, tenemos casa llena, vamos a presentar a las invitadas en un momentito más, pero antes de ello, hay unos videos, un video que nos hizo llegar don Francisco Abad y que me gustaría que viéramos las imágenes, porque para todos los que nos siguen a través de la transmisión en vivo, tenemos este video justamente, pero para los que nos escuchan a través del 89.9 de FM, decirles que de acuerdo al video, justamente es lo que se debe de evitar, es estos criaderos que debemos de evitar, Pepe. Estamos viendo justamente ahí cómo hay, pues, un recipiente ahí bastante grande, diría yo. Puede ser como una nevera o algo así, que pudiera almacenar agua. Imagínate, hay que, pues, retirar toda el agua acumulada de estos recipientes. Entonces es importante, don Francisco Abad nos hizo llegar este video y es justamente lo que han pedido, evitar estos criaderos, porque sabemos que ahora, pues, hay temporada de lluvias y esto, pues, lógicamente almacena agua y almacena criaderos de mosquitos, así que esto es lo que podemos evitar. Además, antes de irnos con la entrevista, cambiando de tema, hay un reporte más que nos hicieron llegar que lo vamos a mencionar ahora. En este momento es un poste, nos dice por aquí, este poste tiene un mes que prende y apaga, es en la 100, entre 4 y 6 de la colonia Emiliano Zapata, ahí está, con terminación 600, ahí está prácticamente el número del poste, es este que está en la 100, entre 4 y 6 norte de la colonia Emiliano Zapata, y nos piden por aquí que pues esperan que se repare para su funcionamiento completo. Y ahora sí, Pepe, damos la bienvenida a nuestras invitadas de la mañana de hoy. Se encuentra con nosotros la subdirectora de Cultura aquí en la isla, ella es la maestra Cristina Santana, además le acompaña la maestra Joyce Oliveira, que forma parte del equipo de maestros de la Subdirección de Cultura, pero que además, pues, viene a platicar un poquito sobre un tema muy importante. Primero que nada, bienvenidas, gracias por acompañarnos.
6: Gracias.
4: Hay dos temas importantes o fundamentales que se van a abordar esta mañana en la entrevista con la maestra Cristina, en su carácter de subdirectora de Cultura, y también con la maestra Joyce Olivier, representante de la orquesta, la
5: Banda Sinfónica.
4: Banda Sinfónica. Vendrá un importante representante colombiano para hacer una actividad que nos va a compartir, pero antes, Almas con Tradición es sin duda también un evento que está en puerta y que les ocupa en este momento.
6: Así es, Pepe, ya dimos inicio el día de ayer con la rueda de prensa para presentar el calendario de actividades que se va a llevar a cabo en este sexto festival de Día de Muertos, Almas con Tradición, que, bueno, como cada año, pues ustedes saben que nos preparamos arduamente y sobre todo un espectáculo para presentarle a la población cozumeleña y al turista que nos visita. Es para nosotros, como ayuntamiento en general, este festival que se lleve a cabo de esta manera, porque precisamente es para atraer también al público que nos visita de fuera, que busca la identidad, la cultura, en nuestro país, cuando vienen de vacaciones, digo, cualquiera de nosotros que va a visitar un país fuera del nuestro o un estado de la República, siempre buscamos el atractivo cultural que tiene ese pueblo. Entonces nosotros nos estamos preparando como cada año para poderles presentar unas bonitas actividades durante todos estos días del festival, que inicia a partir del 30 de octubre al 2 de noviembre.
5: Platíquenos, maestra, antes de pasar con la maestra Joyce Oliveira, un poquito sobre, ya hay un calendario específico de actividades. Nos gustaría, si nos ayuda, a compartir un poquito sobre algunas de las actividades resumidas. Sabemos que son muchas, entonces sí, las podemos resumir. ¿Qué tanto puede encontrar la comunidad del 30 de octubre al 2 de noviembre?
6: Bueno, como ya mucha población que siempre se ha dado cita a este festival, sabemos que vamos a dar inicio con el encendido de velas del cráneo monumental en el Panteón San Miguel. No sé si han tenido la oportunidad de acudir con nosotros, y es un momento de verdad muy emotivo para todos nosotros, que tiene un significado muy especial. Nosotros no realizamos nada más un evento porque se nos ocurrió, vamos a encender una veladora. No, tiene un significado muy particular en el tema de Día de Muertos, que significa que el encender estas veladoras es pues para abrir el camino para nuestros fieles difuntos que vienen a visitarnos en estas fechas. Es una representación que hacemos en el panteón. ¿Por qué en el panteón? Porque creemos que ahí se encuentran, aunque ellos se encuentren en todas partes y sobre todo en nuestra memoria. La representación es preparar el espacio del Panteón Municipal San Miguel, encender estas veladoras en conjunto con nuestras autoridades y el pueblo que se da cita en este lugar, encender esa primera luz para crearles el camino a nuestras ánimas. Y bueno, es un espectáculo, no sé si han visto las fotografías de años anteriores, que es un cráneo monumental, le decimos nosotros, porque no podemos hacerlo más grande, porque claro, el panteón está muy chiquito, pero mide aproximadamente 5 metros por 6 este cráneo que se hace cada año. Hacemos un diseño diferente, por las manos y la creatividad de todos los maestros de la Subdirección de Cultura, que sin duda alguna tienen un gran talento. Y bueno, se hace este encendido, tenemos una actividad dentro del panteón, cantantes, vamos a tener un mariachi en esta ocasión para cantarle a nuestros fieles difuntos. Y posteriormente, saliendo del panteón, tenemos la proyección de videomapping en el arco principal del panteón, que está decorado, donde vamos a poder ver algunas fotografías de una historia que vamos a contar a través de esa proyección de videomapping, acompañado de músicos de la Subdirección de Cultura, que van a estar tocando en la entrada del panteón. Y posteriormente, pues tenemos la procesión de ánimas, esta magna procesión de ánimas que ya tenemos cada inicio de ese festival durante toda la quinta avenida, el camino que recorre la quinta avenida hasta el Parque Benito Juárez, en el que se dan cita cientos de personas, cientos de niños, jóvenes, adultos, artistas locales y público en general, turistas que ya conocen de esta actividad y que nos acompañan, que nos piden que les demos la oportunidad de que estén adentro del panteón para encender una velita y poderse maquillar al estar en el paseo de la Quinta Avenida. Por supuesto, vamos a tener ahí invitados para que maquillen a la gente. A veces nos van a cobrar una módica cantidad, hay otros que vamos a tener gratuitamente para que puedan maquillar a la gente, puedan usar esta representación de ir vestidos caracterizados como catrines o como ánimas.
4: Seguramente nuestra compañera Manu López tiene más preguntas al respecto de esta legendaria tradición que manifiesta el sincretismo cultural. Pero antes nos gustaría preguntarle a la maestra Joyce Oliver, hay una visita distinguida de Colombia. ¿De qué se trata la visita de esta persona procedente del país cafetalero?
7: Pues es una banda sinfónica infanto-juvenil, uh-huh. Son niños de 12 a 18 años, creo, uh-huh. Y pues se pusieron en contacto conmigo porque el director ya vino hace unos años y nosotros hemos ido a la antigua ciudad donde él dirigía, uh-huh. Y se puso en contacto conmigo para venir a aquí al Festival de Ánimas. Entonces, pues con mucho gusto nosotros dijimos que sí, que lo recibíamos. Y pues gracias a toda la gestión de la su directora y del, por supuesto, presidente municipal, uh-huh. Pues mucho que agradecerles y muy contentos por recibir a estos jóvenes, que vamos a tener la oportunidad de escuchar su música, de disfrutar de su cultura y que ellos además compartan también con la banda sinfónica o con un ensamble por lo menos de la banda sinfónica de aquí de Cozumel. Pues el día 2, el día 1 ellos van a estar, ahora se lo comenta la maestra mejor, y luego estaremos nosotros con ellos.
5: También ahora que ya mencionó la maestra Joyce Oliveira, ¿qué tan importante es tener este tipo de acercamientos con gente de otros países que deciden acudir a Cozumel?
7: Pues mira, la verdad, para yo como persona y como músico, en el sentido musical lo veo muy bueno, porque nosotros hemos ido varias veces y hemos aprendido mucho, no solo musicalmente, sino de la cultura, conocemos gente, conocemos otro, los niños tienen oportunidad de viajar, quieras que no, eso siempre es un aliento y es algo maravilloso para ellos, porque es un premio, no es algo que se dé todos los días, entonces es una forma de motivarlos, ¿no? Entonces, cuando les dices, vamos a viajar, ¡wow!, se les abren los ojos, ¿no? Claro. Y en este caso, los chicos de Colombia, fíjate qué curioso. Ellos, muchos no han subido en avión, por supuesto no han subido en barco, y no conocen el mar. O sea, matan como 4 pájaros de tiro.
5: Así es. Maestra, aprovechando el relajo.
4: Sí. La maestra Oliveira hablaba de que hay información adicional al respecto de esto que forma parte de la agenda con respecto al Día de Muertos. Así que, ¿qué más nos puede informar al respecto de esta visita?
6: Así es, ellos van a tener una participación muy importante los 4 días, es importante mencionarlo. O sea, ellos vienen aquí a compartir con nosotros todo su talento y van a absorber todos los más, mejor dicho, nosotros los vamos a explotar todos los 4 días del festival. Ellos nos van a acompañar primeramente en la procesión de ánimas, entonces van a estar con nosotros durante toda la procesión en la Quinta Avenida hasta llegar al Parque Benito Juárez, tocando su música, por supuesto, acompañándonos con sus instrumentos y tocando con música en vivo para que la gente pueda disfrutar de ello. El día 31 no tienen participación como tal, porque sabemos que es una celebración de Halloween y bueno, como que la temática no coincide mucho y le damos oportunidad a todo lo que tiene que ver con Halloween. Pero el día 1 de noviembre también se van a encontrar con nosotros en el Parque Benito Juárez, donde nos van a presentar su concierto de manera individual, solo la Banda Sinfónica de Colombia, que son 60 alumnos en escena. Y el día 2 de noviembre, para el cierre de este festival, nuevamente se van a encontrar con nosotros en el Parque Benito Juárez, deleitándonos con su música, pero acompañados del ensamble de la Banda Sinfónica de Cozumel. Esa es la importancia que ellos tienen, de que ellos vienen y ellos nos piden, se van a caracterizar, se van a maquillar también de calaveras. Es algo que particularmente no sucede en Colombia, que ellos tengan una celebración de Día de Muertos, sí. O sea, lo celebran de una manera completamente diferente, y es a lo que la maestra también se refiere, de la importancia de que ellos vengan a conocer nuestro país, es que ellos se llevan parte de nuestra cultura, se llevan parte de lo que viven aquí, disfrutan y aprenden y lo comparten en su país. Y la maestra me platicaba, desde que empezó a llegar Colombia aquí, porque ustedes dirán, otra vez Colombia, o sea, todo el tiempo tenemos invitados, obviamente la cercanía que tiene la maestra con los músicos a nivel internacional es padre, porque tiene contactos, pero pues particularmente Colombia quieren muchísimo a Cozumel. Colombia le ha regalado incluso canciones a Cozumel que hemos compartido en nuestros eventos culturales. Y comentábamos, desde que vino la primera banda sinfónica de Colombia, no me acuerdo en qué año, se empezó a dar a conocer mucho en nuestro país Colombia, y en Colombia a nuestro país. Y de verdad hablan maravillas, quieren venir y quieren regresar todo el tiempo. Primero disfrutar de nuestras playas también, ¿verdad? Pero bueno, esa es la relevancia, digo, así como con otros países que también hemos tenido ese intercambio cultural que nosotros le llamamos sin fronteras, es la importancia que tiene de que aceptemos estos intercambios para que los mismos jóvenes también interactúen con gente de otro país. ¿Quién no quiere conocer a un artista internacional? Y bueno, ellos lo son para nosotros.
5: Excelente. Ahí está. Pues muchísimas gracias a las dos por la información. Vamos a irnos a una breve pausa porque tenemos a alguien más que también forma parte de los maestros de la Dirección de Cultura. Así que vamos a despedir a la subdirectora, vamos a despedir a la maestra Joyce Oliveira, porque continuamos con invitados. Así que muchas gracias a las dos.
7: Gracias a ustedes.
5: Gracias. 8:52 PM. Regresamos en breve.
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5: Ya estamos de regreso, 8 de la mañana ya con 56 minutos. Ya estamos de vuelta y se encuentra con nosotros ahora otro de los maestros que también es parte de quienes pues realizan estas actividades que tienen que ver con bailes caribeños. Primero que nada, recibimos al maestro Francisco Herrera. Gracias, maestro, por acompañarnos. Bienvenido.
18: Me presento, mi nombre es Francisco Herrera. Soy el director y profesor del ballet caribeño Esencia Viva.
4: Importante destacar, Manu, nos lo decía la subdirectora de Cultura, la maestra Cristina, que es, al igual que otros experimentados profesores e instructores, son colaboradores externos, pero participan en todas las actividades. Así que, Francisco, nos decías que el abanico es amplio y extenso de lo que se considera bailes caribeños. Enuméranos algunos de estos bailes caribeños.
18: Sí, el estilo caribeño, ahora sí que varía mucho de muchos estilos, como es el mambo, el merengue, la salsa, la punta. Realmente es extenso y es amplio el conocimiento que pues uno adquiere, ¿no?, cuando quiere aprender ese tipo o estilos de ritmos latinos caribeños.
5: Ahora, ¿qué es lo que está realizando el grupo Esencia Viva, si no estoy mal?
18: Sí.
5: ¿Cómo es que se forma este grupo? ¿Qué es lo que realizan? ¿Dónde se han presentado? Platícanos un poquito acerca de esto.
18: Esencia Viva es un espacio, es un grupo, es un taller de formación y aprendizaje de bailes caribeños que empezó con un proyecto, y realmente estoy muy agradecido con la Subdirección de Cultura y la maestra Cristina, que me brindó la oportunidad de formar artísticamente a más que nada gente adulta, porque ahora sí que son las que más se limitan o quieren no tener la capacidad de aprender un estilo a algo que les gusta.
4: Francisco, pues te vemos chavo. ¿Y cuál es la experiencia acumulada para ser instructor de bailes caribeños?
18: Realmente, pues sí, es bastante, es amplio. Uh-huh. La formación que uno tiene para ser profesor. Uh-huh. Desde que tengo 8 años empecé a bailar. Entonces, sí he asistido a... Tengo diplomados, tengo cursos de baile. Entonces, sí es amplio el conocimiento que uno necesita para poder formar y también llevar a cabo pues un proyecto, ¿no?, de esta magnitud.
5: Francisco, ¿cuántas personas hay dentro de este grupo de bailes caribeños? ¿Son mujeres, son hombres? ¿Hay posibilidades de incluirse a algunas personas interesadas que quieran formar parte? ¿Todavía lo pueden hacer?
18: Sí, actualmente el grupo está conformado por 10 chicas. Yo no tengo un límite o cupo limitado en el que se pueden integrar en el momento que deseen. Y realmente quiero hacer una invitación a toda esa gente de Cozumel que quiera aprender a bailar, que quiera formar parte del grupo Esencia Viva, a que asista a una clase muestra los días lunes, miércoles y jueves de 8 a 10 de la noche en las instalaciones de la Subdirección de Cultura, Parque de los Lápices.
4: Nos indica la producción que ya nos vamos. Vamos a despedir a nuestro invitado.
5: Sí, muchas gracias. ¿Algo más que desees comentar?
18: No, de mi parte es todo. Y ahora sí que para más información pueden acercarse a la Subdirección de Cultura o directamente a mi número personal 987-159-6816. O también pueden encontrarnos en nuestras redes sociales como Ballet Caribeño Esencia Viva en Facebook y TikTok.
5: Muy bien, perfecto. Gracias. Muchísimas gracias. Despedimos a Francisco Herrera, el maestro de bailes caribeños. Gracias, Francisco.
18: Muchísimas gracias.
5: Nos despedimos,
18: gracias.
5: Pepe. Gracias. Llegamos a la parte final. Nos vemos y nos escuchamos el día de mañana en punto a las 8 de la mañana. Gracias. Excelente día.

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9:03, 9:03, estamos iniciando Entre Güiros del día de hoy. Vale, lo dije así como cochino, Entre Güiros, güiros. A ti te sale, Carlitos, dilo, a ver, ven. Güiros, a ver. Eso no fue cochino, eso fue lechona. Ay. Saludo para las bellezas que están aquí en cabina. Voy a decir sus nombres, ¿verdad? Manuelita, Nancy. Ay, Dios mío, me da ganas de cantar esa de bonita como aquellos juguetes que yo tuve en los días infantiles de ayer. Ay, bonita. Ya. Estoy tan dulce que hasta las hormigas se me empezaron a subir. Bueno, amigos, tenemos complacencias el día de hoy. 987-103-3679 por WhatsApp. Comuníquense con nosotros. Y pues como siempre comento, vamos a darle preferencia a los amigos que por primera vez nos piden canciones y a los amigos que siempre nos piden canciones, con mucho gusto los complaceremos posteriormente. Así que primero a los amigos que nos piden canciones. Oye, nos están pidiendo una canción, la de Purushon Kawich, Carlitos. Ahí vamos a buscarla con Carlitos ahí, con la orquesta Ekmul. Claro que sí, Orquesta Jaranera Ekmul, Purushon Kawich. Purushon Kawich, nacida en Tajmec, un pobre Winnie con cara de peca, así que en un momento más la vamos a poner. Ahí la está buscando Carlitos. ¿Ya la encontraste? Oye, qué rápido es Carlitos y tú. En un momento más la ponemos, más o menos en unos 6 minutos. Vamos a platicar mientras con ustedes para decirles que, repito, tenemos complacencias. Mándenos un mensaje de WhatsApp, únicamente por WhatsApp, pídanos sus canciones al 987-103-3679. Hoy estamos a 15, es quincena, hijas. Hoy cae. ¿Qué va a caer? Tu pelo se está cayendo. Así que hoy es quincena. Les quiero comentar que, bueno, más o menos como unos 20 minutos antes de que concluya el programa, o 18 minutos, pues se va a quedar Carlitos solito un ratito aquí y nos vamos a trasladar a un control remoto. Lo voy a decir desde la Nissan. Ahí vamos a estar con nuestra compañera Nancy, la productora del audio, del video, para que ustedes estén pendientes ahí desde Nissan a las 10 de la mañana debe empezar aproximadamente el control remoto, así que estén pendientes, ahí vamos a estar. La verdad, nos da mucho gusto estar en contacto siempre con ustedes a través de las diferentes transmisiones, hasta con los controles remotos. Nos gusta mucho contactar con nuestro público. Así que son las 9:05, 9:05, y comuníquense con nosotros, amigos. ¡Qué bárbaro! Ya está a la vuelta de la esquina el Halloween, Carlitos, y el Día de Muertos y todo este asunto. Ahí estamos de ensayo. Te quiero comentar que vamos a presentar una obra corta, que tarda más o menos media hora, ahí el domingo 25, ahí frente al Museo de la Isla. Vamos a estar por ahí, de varios actores, los actores que van a estar es la que hizo de mi nieta en Una Isla para Enamorarse, mi queridísima Ale Reyes, hija de mi amiga Dulce, de la farmacia Dori, Gol, pero bueno, Farmacia Dori es ya muy antigua con nosotros aquí en Sol Estéreo, así que un saludo para ellos. Va a estar ahí Ale Reyes, va a estar Kareli Zapata, Kari, muy talentosa, la maestra Kareli Zapata va a estar también, va a estar Esmeralda Balam, una muchacha muy talentosa también, buena memoria de Esmeralda, la verdad que están largos sus guiones, pero los aprende requete bien. Va a estar también Vladimir, el licenciado Vladimir, va a estar también Miguel Dorantes, a ver si me faltó Dianita, para ti también, si no me faltó alguien, a ver quién me faltó. Ya dije Ale, ya dije Cari, ya dije Diani, ya dije Vladimir, ya dije Esmeralda. Ah, falto yo, ¿verdad? Falto yo, y también América, que fue reina del carnaval aquí en Cozumel, mi reina, le digo yo, Ame, América. Y todos nosotros dirigidos por el maestro Carlos Larrea. Carlos Larrea, a ver qué día tengo la oportunidad de entrevistarlo por acá sobre su carrera como director de teatro. Que valga decir que el maestro Carlos Larrea es un director de teatro que estudió esa carrera, que estudió todas estas artes, las cuestiones del teatro y los secretos y las entretelas que hay que aprender para poder dirigir. Es un gran director. La verdad, yo lo aprecio mucho, lo quiero mucho, maestro Carlos Larrea, que nos dirige en esta obra que se llama Un Hogar Sólido. Un Hogar Sólido. Es en referencia, de hecho, todos los que vamos a estar en escena ya estamos muertos, ¿no?
No les voy a platicar más, pero estamos muertos y nos comunicamos desde el más allá para el más acá. Y pues como la temática es por la cuestión de las festividades de los difuntos, pues por eso ahí se va a presentar en la entrada del museo, ahí al aire libre, ahí va a ser. Entonces, en la avenida, como quien dice, ahí enfrente del museo, ahí va a estar. Entonces, todos están invitados, el 25 a las 7 de la noche, ahí va a estar esta presentación. Gracias desde luego por la oportunidad. Y pues ya aprendimos de memoria los diálogos, que la verdad a mí me tocaron diálogos cortos, pero pues ahí estamos haciendo la lucha, ¿no? A la actuada. Un saludo para todos ellos, mi aprecio más elevado para todos mis compañeros y compañeras, talentosas ellas y ellos también, desde luego. Ahí está. Aquí nos mandan saludos. Dice este saludo, vamos a ver, a mover la colita. Dice Oscar Bolaina, saludos a toda la familia Correa Aguilar, chiringas de Max. Está revuelto tú, escríbelo bien. Es la familia Aguilar Cuyo Correa de Calam. mis primos, ¿qué pasó? Volteo, como dicen ahí. ¿Saben qué quiere decir eso de gela? Volteo, o sea, sapo, o sea, guácala, o sea, no, guácala es fo. O sea, no quiero, ¿no? Como que dicen. No, al contrario, un abrazo. Gracias, Oscar, por comunicarte. Está escuchando el programa. Saludos, desde luego, para mis dos bebés, sus hijos hermosos, para mi muñeca hermosa, Débora, la quiero mucho. Josué, también, precioso. Niño, y un abrazo para mis dos bebés, así les digo yo a tus dos hijos, y saludos para toda la familia. Oscar, gracias por estarnos sintonizando. ¿Algo ibas a decir, Carlitos? Ya se va de vacaciones, Faini. No, gracias a Dios. Digo, no, va a salir de vacaciones. Bueno, que la disfrute, pues a ver si invita por allá por ratos, Faini, a algo, ¿no? Ya se fue. Ya está guardado ahí atrás. ¿Qué haces? Tú estás wishando. No es cierto. Merecidas vacaciones, la verdad, porque pues nuestros compañeros locutores están 4 horas en su turno. A veces cubren otro turno por cuestiones necesarias. Y siempre al pendiente de entretenerlos a ustedes con la mejor música, con lo mejor de lo de la radio. 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Son las 9 de la mañana con 10 minutos. Vámonos a la primera canción que nos pidieron con mucho gusto la orquesta Ekmul. Escuchamos Purushonkawich.

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0: 9:17. Estamos aquí entre Güiros y Cas. Buenos días, 9:17. A los que no se han levantado, ¿qué esperan para levantarse? Ya levántense. Parecen a Sopima. ¿Qué web.com? Nos dicen buenos días, saludos desde Chemash, Yucatán. Gracias a los amigos de Chemash que nos sintonizan. Una canción de Víctor García, Mi Funeral. El mensaje nos lo mandan desde Chemash, sí, es teléfono desde Chemash y Yucatán, así que nos piden, no nos dice quién, pero pues, sí, no nos dice su nombre, pero gracias a nuestro amigo con teléfono con terminación 16, desde Chemash, Yucatán, nos pide a Víctor García con Mi Funeral. Ya está lista ahí, está esperando que la pongamos, dice este mensaje... buenos días, Pompi. ¿Me podrías complacer con una canción de Grupo Ladrón, Celos de Ti? ¡Guay! Está muy así. Sácale punta el programa hoy, Carlitos. Mi Funeral, Celos de Ti. Bueno, vamos. Grupo Ladrón, Celos de Por Ti. Gracias. Saluditos para ti de parte de Doña Lupita, de la Emiliano Zapata. Feliz día. Solo falta que pidan rata de dos patas, ¿no? ¿Cómo que rata de cuatro patas? ¿Qué es eso? Bueno, sí, las ratas son de cuatro patas, pero las de dos patas son de otro calibre, ¿no? Ok, Maguey. Bueno, gracias a los amigos que se están comunicando con nosotros. Con mucho gusto complaceremos a los amigos que siempre nos piden canciones más adelante. Claro que sí. Vámonos con la que sigue y en un momento más viene por acá a dar la vuelta Cocolizo y Mr. Guairo, ¿sale? Porque ya vino Pomposa, pero Sopimba que siga durmiendo, esta semana vamos a dejarlo descansar. Al rato viene Cocolizo a cotorrear un momentito y también Mr. Guairo. Así que Mi Funeral con... ¿Ibas a decir algo, Carlitos?
1: Sí, que no despierten a Sopimba porque se molesta.
0: Se molesta. Se pone de mal humor. Que no lo despierten, empieza ya con sus cosas, ¿no? En lugar que coma 10 barras, come 20. Bueno, vámonos entonces con Víctor García, Mi Funeral.

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6: Buenos días, Charlie Boy, ¿cómo estás, hija? Vine a dar la vuelta, soy su amigo Cocolizo.
7: Hola, hola, bienvenido, Cocolizo. ¿Dónde dejaste tu patín?
6: Ay, lo dejé por allá, no. Te pedí que no pongas mi canción porque como nomás pasé rápidamente a saludaros, no se va a oír completa.
7: Ok, apúrate.
6: Pero si la quieres poner, ponla. De todas maneras, pues, está bonita la letra para dedicada a Cocolizo. Es que yo voy en mi bicicletita, voy al parque y me gusta jugar y me gusta oír esta canción que me compuso Pompi. Así que tú me dices, la escuchamos. A ver, un pedacito, mi canción, mi tema, Cocolizo.

0: ¡Yupi! Y voy en mi bicicletita al parque. ¡Madre! Llegamos al parque y ¿sabes qué hago? Me pongo a jugar chácara, quimbomba, canicas, trompo, todo eso.
1: ¿Tú no juegas tu celular?
0: No, yo no, no. La verdad, el celular únicamente para estudiar. Cuando hay que buscar cosas en internet, así para mi tarea, lo hago. A mí me gusta más jugar. Me gusta ser niño. A mí, yo no soy un niño que estoy esclavizado por el celular. Los niños ahorita están esclavizados, muchos de ellos están esclavizados con el celular. Y sus papás los mal consienten con el celular. Iba a ser una decir una palabra, pero no
1: cálmate,
0: se debe decir.
1: Cálmate.
0: ¿Sabes cómo suena más o menos? Con el mungado celular. Lo repito. Con
1: no,
0: el,
1: no, no, no,
0: con
1: no,
0: el,
1: no, no, no, cálmate.
0: Con el mungado.
1: Cálmate.
0: Entonces, dedíquese a jugar, no cualquier cosa su celular. Los chiquitos ya están perdiéndolo. La razón, están idos con su celular. Le quitan el celular al niño, le abofetea a su mamá, le pega a su mamá. ¿Qué es eso así? Muy mal. Pero yo prefiero jugar. Así que pon mi música que yo me vaya a seguir jugando. Su patín, coli, coli, cocorizo. ¡Vamos, Charlie!
2: ¡Ah, qué cocolizo! ¡Qué cocolizo! ¡Qué bueno, qué bueno! Niño sano, ¿verdad? Es el niño güiro, pero niño sano. Vamos a escuchar hasta que nos pidieron Grupo Ladrón, Celos por ti.

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0: Yo estar aquí dando vueltas, saludar, mucho gusto a Charlie Boy. ¿Cómo estás tú, Charlie Boy? How are you?
1: Hola, pues muy contento. Oye, qué milagro, casi no vienes.
0: Yo soy su amigo Mr. Wairo. Yo he estado mucho de vaca.
1: ¿De vacaciones?
0: De vacaciones. Sí, yo he a visitar varios pueblos de Yucatán. Fui a uno lugar que llamarse Taishkaikop.
1: ¿Sí?
0: Taishkaikop.
1: Tishkukop.
0: ¿Cómo decirse?
1: Tishkukop. Ándale,
0: Tishkukop. Hay muchos paisanos saludar ahí. También ir a uno lugar que llamase Progreso.
1: Sí. Progreso.
0: Puerto. Uh-huh. Bonita playa, bonita beach. Ahí en Progreso. Saludos, amigos de Progreso. Otro lugar donde pasar, a pasear, allá un lugar mucho bonito, a Vía de Satatu, allá por Cantonil, Satatu. Vía
1: Sotuta.
0: Oh, ¿cómo?
1: Sotuta.
0: Oh, yo creo que tú estás insultando. Satatu.
1: Sotuta.
0: Sotuta. Ya, yo mucho apenado, pero ya estás olvidándome.
1: No se apene.
0: No decirme eso porque darme ganas de ir al baño. Bueno, yo seguir paseando, Charlie Boy, venir a saludar hoy porque dar vuelta en Cozumel, ando de mucho de vaca. Así como Fine que sale de vaca, yo de vaca también. ¿Cómo que yo soy el toro? No, ¿qué pasó? Yo no tener cuernos. Tal vez alguien ponérmelos, pero no sentirlos. Hasta la vista, baby. Muy efímera la visita de Mr. Wairo. Bueno, amigos, vamos a continuar y tenemos esta bonita canción. Ahí se la envío a mi amigo Oscar Bolaina, claro que sí. Pues saludos para Doña Candy, para Chiringas, para todas las mujeres hermosas ahí de esa casa, claro que sí, especialmente para Doña Candy, claro que sí, también para Débora, está pasando de ser niña a una señorita, claro que sí, para ella, para su mamá, también para su tía, para su prima, especialmente para las damas de esa familia, un saludo muy cariñoso. Aquí está, de parte de Oscar, que la pidió, Mujeres Divinas con Vicente Fernández.

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8: Son las 9:45 y vamos a presentar esta que nos pidieron con Juan Gabriel, Lágrimas y Lluvia. Y pues vámonos a la Nissan, se quedan con Carlitos unos 15 minutos y a las 10 de la mañana empieza el control remoto desde la Nissan. Ahí vamos a estar, gracias. Continuamos, con 15 minutos más de música, de complacencias. Ya no hay espacio para más complacencias, tenemos pendientes dos canciones después de esta. Así que esta que viene a continuación es la de Juan Gabriel, Lágrimas y Lluvia.

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Y ya solamente cinco minutos, y serán las 10 de la mañana. Nos vamos entonces con el último tema que nos pidieron en esta mañana de Entre Virus. Nos escuchamos entonces al ratito, y a continuación tenemos un control remoto. Adelante.

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0: 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Y pues quiero aprovechar, Rosy, para saludar a nuestros amigos del 89.9 FM, la onda musical del Caribe. Ahí en cabina central se encuentra Carlitos Ituc en los controles de audio y también controlando la computadora que nos acerca la imagen que estamos transmitiendo desde Nissan. A través de la página de Facebook de Sol 899 FM.
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0: Bueno, vamos con Jimmy Pat después del corte, porque vamos a ir a este momento a un corte allá en cabina central, corte para radio, y vamos a seguir transmitiendo en vivo desde Facebook. En Facebook es permanente la señal durante una hora. Así que vamos al corte allá, cabina central, Carlitos y tú para radio, y continuamos en Facebook. Corte en radio y regresamos.
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0: Bueno, Jimmy, estamos otra vez en radio. Reanudamos nuestra transmisión por radio. Saludos a Carlitos y Tuca allá en cabina central. Y pues estamos en el 89.9 FM, ahora al mismo tiempo en radio que en Facebook. 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
9: Ok. 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
0: Una semana cuando mucho y ya están acá los vehículos al gusto de usted. Porque la verdad muchas veces el público, los automovilistas le dan importancia y si la tiene el color, porque como que es algo psicológico, ¿no? A mí, por ejemplo, subirme en un vehículo blanco me da una sensación de tranquilidad. Pero a otros, por ejemplo, subirse en un vehículo rojo le puede dar una sensación de dinamismo, de ganas de hacer las cosas. No sé, es algo que eso lo escoge y lo decide el automovilista. Y esa posibilidad la tenemos acá en Nissan. Como siempre, hemos tenido muchísimas posibilidades de ofrecerle a usted opciones, tanto de compra como de, pues, los modelos que tengan el color que a usted le guste, ¿verdad? Y tantas cosas más. 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
0: 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Vamos a ir a un corte allá a cabina central para radio, para el 89.9 FM, la onda musical del Caribe. Vamos a un corte, pero continuamos con la transmisión permanente a través de Facebook. Y en el momento que regresemos, les daremos la bienvenida nuevamente a la señal de radio, a nuestros amigos Radio Escuchas. Vamos a corte allá a cabina central, Carlito. Regresamos aquí por radio en un rato más y seguimos en Facebook.
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2: 74-74. Oye, fíjate, es fácil. Hasta eso. Entonces, mándale mensaje, pregúntenle lo que quieran, ¿verdad? Menos cuestiones personales, desde luego. 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Saludos a nuestros amigos radioescuchas. Perdón, se retentó mi estuvo. 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Estamos con Jimmy, en un momento más viene Frida, y pues sí, bueno, para nuestros amigos de radio, continuamos con la transmisión y en Facebook también, Jimmy.
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2: 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Frida, muy buenos días, gracias por estar aquí en esta transmisión, desde luego desde tu casa, la agencia Nissan. 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
4: Hola, buenos días, bienvenidos. Muchas gracias también por visitarnos y siempre estar aquí con

0: Nosotros. 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
1: 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Además, se me ocurrió hacer una parodia rápidamente de una canción que se llama Vamos a Platicar. Te la canto así rapidito. Okay, dice, sí. Vamos a platicar las cosas de Nissan, que quiero ya llevar mi auto a mi casa. 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
1: 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Vamos a ir, gracias Frida.
0: Gracias.
1: Nos vamos a cerrar un momentito la transmisión por radio, pero seguimos en Facebook. Gracias, Frida. Y vamos a un corte ya a cabina central con Carlitos y tú en Sol Estéreo 89.9 FM, la onda musical del Caribe. Corte y regresamos con la transmisión por radio y continuamos en Facebook.
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15: El cliente no puede venir, nosotros.
14: Si Mahoma no, la montaña no viene a Mahoma va a la montaña.
13: Así es.
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14: Mi amor, participamos en la administración de este evento, que va a ser muy familiar, es la familia Nissan. ¿Cuál es la familia Nissan? No solamente los asesores de ventas, del gerente y todos los que hacemos la publicidad de todo esto que se va a hacer, sino que también ustedes en casita vengan porque son parte de la familia Nissan. Ya se ha creado una especie de, ¿cómo se llama? Le llaman simbiosis o de comunicación, o como quieras llamarle, sinergia, como lo llaman, entre el público consumidor, o los diseñadores, o proveedores, y la agencia Nissan, porque hay mucha familiaridad. Yo siento que la gente cuando viene acá se siente como en casa, ¿sí o no?
13: Sí, claro,
14: nos
13: hacemos sentir en casa. El cliente es muy importante para nosotros. Digo, ¿por qué? Porque pues ahora sí que el cliente viene aquí a informarse, lo tratamos que se sienta bien, tratamos de que se lleve hasta el color que quiere, ¿verdad? 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
13: 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Y creo que de muchas. 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
14: Bueno, no sé si tenemos espacio para despedir a nuestros amigos colaboradores, Lisandro, a los asesores de venta que participaron en esta transmisión. 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
14: 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Adelante,
16: sí. Jimmy. 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

0: Y nosotros continuamos en esta mañana, son exactamente las 11:06, 11:06, en este jueves ya 15 de octubre. Vamos a estar una hora de aquí hasta las 12 del mediodía con mi compañera Tania Cantú en este jueves tropi sabroso. Adelante, compañera.
1: Hola, hola, Charly, good morning, ¿cómo estás? Un día fresco, lluviosito, sabroso y quincenita rica, Charly Boy. Y bueno, pues, ¿cómo va a estar el tiempo? Porque veo que desde temprano está como chispe.
0: Sí, de hecho, sí, ya nos llovió desde temprano. Es el pronóstico que les había comentado, de que la mayor parte de esta semana tendríamos lluvias, aire marítimo tropical, una vaguada van a provocar lluvias durante el resto del día en la mayor parte del estado. También Yucatán y Campeche tienen este mismo pronóstico, así que saludos para todos en la península y sí, van a continuar las lluvias.
1: Bueno, pues hay que disfrutar del día, sí, sin solecito, no hay que lavar porque pues que lavó ayer ya se le mojó la ropa. Y bueno, Charly Boy, listísimos en el bailongo de hoy, jueves tropisabroso, y el teléfono 987-103-3679, así de que con qué empezamos a bailar en este jueves, aquí en Dámela, que tú la tienes, Charly.
0: Así es, déjame ver la lista. En este momento tenemos esto que se llama Mosca con Chino y Nacho, y también tenemos algo que se quede con Grupo Niche y Tachula. Esto es con Toño Rosario, El Prodigio.
1: Bueno, pues tenemos salsa, merengue, bachata y cumbia, así es de que empezamos a disfrutar de esta mañanita. Aquí en Dámela, que tú la tienes, le damos play a las rolitas y regresamos.

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4: Y ya son exactamente las 11:24, 11:24. 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Compañera, seguimos adelante en este jueves 15 de octubre, ya casi el fin de semana, ya casi estamos a la mitad de este mes de octubre, y pues les comento que hay un frente frío, compañera, el número 2, que está ingresando ya en el norte del país. Ahí van a tener rico clima en lo que es desde Tamaulipas, Nuevo León, también Coahuila, Chihuahua. Van a tener la primera probadita de lo que es el invierno, en otoño, ahí para los amigos del norte del país. Y de ahí se prevé que este frente frío entre sábado y domingo vaya bajando hacia Veracruz y de ahí se va a estacionar. Pero al parecer sí tendríamos alguna influencia de este frente frío, algunas lluvias y también un ligero refrescamiento. Vamos a ver qué pasa en los siguientes días. Por lo pronto, el frente frío número 2. Adelante.
5: Adelante, caminante, pues que nos sople para acá el fresquito, porque ha hecho mucho calor, Charlie. Cuando llueve hay como más bochorno. Así de que, pues ni modo, hay que aguantarnos. Ya como que se tardaron los frentes fríos, ¿no, Charlie?
4: Sí, la verdad que sí. Antes yo recuerdo que a fines de septiembre ya teníamos algún frente frío, ya sea débil, pero ya teníamos uno. Pero ahorita todavía, imagínate, estamos a 15 de octubre y apenas está asomando el número 2.
5: Apenas está asomando. Y bueno, tenemos que ser pacientes para esperar el fresco. Y bueno, Charlie Boy, ¿qué rolitas siguen? Porque el tiempo se va de bolón ping-pong, ya son las 11:25 de esta mañanita.
4: Así es, déjame ver, tenemos en este momento esto de Jerry Rivera con Mi Isla del Encanto, y Mi Media Mitad de Rey Ruiz, y también tenemos El Despertador, esto con Los Ángeles Azules.
5: Bueno, pues vamos a seguir disfrutando lo que nos queda de tiempo aquí en Dame la que tú la tienes, así de que pues vamos a darle play a esta rolita, Charlie, regresa.
6: Mañana.

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8: Y ya solamente 15 minutos, y serán las 12 del mediodía. Compañera, si te parece bien, nos vamos con tres temas, y regresamos a despedir. Rápidamente te comento que tenemos esto de Chiquito Tim Van con Me va a extrañar. También no te cambiaría, esto es de David Cada. Y también tenemos Bachata Rosa con Juan Luis Guerra y su 440. Tres temas, compañera, adelante.
9: Así es, Shelly, y bueno, fíjate que esta rolita de Chiquito Tim Van es la de banda MX, pero lo vamos a escuchar en otro ritmo. Oye, Charlie, ya es tiempo de hacer calaveritas, ¿verdad?
8: Sí, ya se acerca este momento muy tenebroso y bonito también.
9: Pues sí, a ver, que nos manden calaveritas, a ver cuál es la mejor para inspirarnos.
8: Ándale, y que hagan una para ti. El que haga una para Tania, por favor. Exactamente, que nos haga nuestra calaverita, lero, lero.
9: Y bueno, pues vámonos con música, porque ya son las 11:45 y regresamos.

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0: Y ya solamente un minuto y serán las 12 del mediodía. Compañera, vamos a despedirnos porque ya vienen las noticias en esta mañana, en este jueves 15 de octubre. Nos escuchamos mañana. Mañana es viernes de música grupera, así que no se pierda Dámela, que tú la tienes, compañera.
1: Así es, Chalibu, ya nos vamos, no se vaya, hay que estar bien informados enseguida, a lo mejor de la información. Nos escuchamos tomorrow. Feliz quincenita. Hasta luego. Chao, bye.

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5: Hola, ¿qué tal? Muy buenas tardes y gracias por estar con nosotros. Son las 12 del día con 2 minutos. Ya estamos aquí comenzando con ustedes las noticias al mediodía. Nuestro servicio informativo aquí a través de las frecuencias de Sol Estéreo. Gracias por acompañarnos. Estamos en el 89.9 de su FM y esta transmisión la comenzamos en el 810 de la amplitud modulada, las frecuencias que le han abierto camino a la radio aquí en el norte de Quintana Roo desde 1979, transmitiendo para todos ustedes desde la isla de Cozumel y hacia todos los lugares donde llega esta señal. Muy buenas tardes y bienvenidos todos. Yo soy Antonio Rea y esta es la edición del noticiario correspondiente a este día, que ya es jueves 15 de octubre de este año 2026.

0: Muy bien, bueno, pues el día de hoy tenemos aquí en la isla la visita de 4 cruceros. Hay actividad en los muelles de Punta Langosta y en el internacional, el SSA México. Los 4 cruceros que nos acompañan hoy son los que siguen. En el Punta Langosta tenemos al Mariner of the Seas, que llegó a las 6:30 y se va a las 5. Y al Margaritaville at Sea Islander, que llegó a las 7 y se va a las 4. Eso en Punta Langosta, aquí en el centro de la ciudad. En el muelle internacional tenemos al Enchantment of the Seas desde las 8:15 hasta las 7, y el Disney Destiny, que llegó a las 9:30 y se va a las 6 de la tarde. 4 cruceros para el día de hoy. No hay actividad en Puerto Maya, solo en Punta Langosta y en el muelle internacional, así que alrededor de estas terminales pues siempre mucho movimiento, y en los puntos turísticos de la isla también circule con precaución, evitemos accidentes para que se hable bien de nuestro Cozumel como destino turístico. Para el día de mañana vamos a tener aquí en la isla 3 barcos también con actividad en el internacional y en el Punta Langosta. Tampoco hay anunciados arribos mañana para Puerto Maya. En el internacional estará mañana el Symphony of the Seas de las 6:15 a las 4:45, y en Punta Langosta esperan mañana al MSC Sea Escape a las 7:30 para salir a las 4, y el Norwegian Prima de 7:45 a 5:30 de la tarde. Serían estos los cruceros para el día de mañana. Y bueno, pues en cuanto a la ocupación hotelera, reporta la Asociación de Hoteles un nivel de 45.77% de cuartos ocupados, y los vuelos para hoy son 5. Tenemos operaciones de Houston, Dallas, Miami y la Ciudad de México el día de hoy en el aeropuerto cozumeleño. El dólar sigue con su tendencia a la alza, está en 17.30 en algunas casas de cambio y en otras hasta en 17.40 el dólar, mientras que el euro también a la alza entre los 18.70 y hasta los 20 pesos que lo pagan en algunas casas de cambio. Esto en cuanto al euro, es el pulso económico para esta jornada. Y bueno, a nivel nacional siguen los conflictos en el país, tanto con los trabajadores del IMSS, que bueno, pues rechazaron en una votación la oferta salarial que se les había hecho y ahora bueno, irán a otra negociación. Y también allá en Guadalajara, la perla de Occidente, que tiene ya días peleando porque pues aquí nos quejamos que el agua no tiene presión, allá sí tiene presión, pero le sale revuelta con aceites y otro tipo de suciedades, y esto pues ya ha causado una crisis social allá en Guadalajara, que se encuentra en pie de lucha, ¿no? Y que de hecho ya ha terminado en represión algunas manifestaciones allá en Jalisco. Infórmese de lo que pasa en el resto de nuestro país. Aquí en Quintana Roo, de regreso en una noticia estatal que nos toca a nosotros, pues continúan, ¿verdad?, poniendo objeciones ahí grupos ambientalistas en Playa del Carmen, que ahora solicitan que las excavaciones para traer el cable submarino hacia acá no atraviesen el llamado predio Chensubul, que es un pulmón verde de allá de Playa del Carmen, que desemboca justamente en la playa, o que tiene colindancia con la playa de la cual quieren sacar el cable en su parte submarina hacia la isla. Implican en tierra una excavación, así como la implicará aquí en Cozumel también, para meter de forma subterránea las líneas, y quieren que esto se haga sobre pues vías ya impactadas y que no se atraviese terreno selvático allá en Playa del Carmen. Y continúan ahí las comunidades pues pidiendo, ¿no?, que se respete su entorno, y veremos cómo lo resuelve la autoridad. Aquí de regreso a nuestro municipio vamos a tener aquí en el estudio visitas, vamos a tener entrevistas, y bueno, pues también ayer, por cierto, presentamos una entrevista ya al final del programa con Beatriz Sandoval, que es la representante de la Asociación de Mujeres Empresarias. Y yo le estaba cambiando ahí el nombre, le estaba poniendo Beatriz Tinajero, que ella es la dirigente de la Asociación de Hoteles. Una disculpa a las dos, ya no nos dio tiempo de puntualizarlo al aire, pero bueno, era Beatriz Sandoval la persona que entrevistamos ayer. Bueno, hoy tendremos también entrevistas, invitados, tendremos aquí invitados de la Policía de Tránsito, también de Movimiento Ciudadano, estarán con nosotros también Rafael Irigoyen, coordinador del voluntariado del DIF. En fin, mucha información el día de hoy, y como siempre también el pronóstico del clima aquí con nuestro compañero Carlos Ituca. Adelante, Carlos.
1: Así es, ¿qué tal? Buenas tardes. Pues como les había comentado, el pronóstico de lluvia este así para toda la semana, así que vamos a estar pues tomando precauciones para pues la gente que trabaja en las calles. Esto es por pues un canal de baja presión y también aire marítimo tropical que viene del Caribe. Fuera de allí, pues todo tranquilo en el Atlántico y Mar Caribe en cuestión de sistemas tropicales y el frente frío número 2 ingresando ya en el norte del país, y pues se espera que se estacione a medio golfo ahí por el sur de lo que es Veracruz y nos podría influir con algunas lluvias y un ligero refrescamiento. Veremos qué pasa. Esto sería entre domingo y lunes cuando tenga ya su mayor acercamiento allá en el Golfo de México. Esto es el frente frío número 2 que pues hasta ahorita no se espera que cruce la península.
0: Pues muchas gracias, mi estimado Carlos, por esta información, igual por hacer llegar la señal de radio aquí desde la cabina de Sol Estéreo a todos ustedes que nos siguen ahí en sus vehículos, negocios, centros de trabajo, oficinas, en el mercado municipal y en cualquier lugar que le llegue esta señal de radio. Gracias por acompañarnos también en redes sociales, que estamos transmitiendo en YouTube y en Facebook Live en video simultáneo a través de internet. Ahí nos encuentra como Sol 899 FM en esas y en las principales redes sociales, y también tenemos la página sol899.com donde tenemos la transmisión simultánea en formato de audio también a través de internet, ahí para que se conecte con nosotros. Y acuérdese de bajar la aplicación para Radio FM en su celular, ahí de su tienda de aplicaciones correspondiente, para que tenga otra opción de conectarse cuando no haya otra señal disponible, y para que le sirva también ahorita durante la temporada de huracanes, que siempre nos recomiendan tener a la mano un radio de baterías. Gracias por acompañarnos en cualquiera de estas plataformas. Tenemos aquí en el control de video y contacto por redes sociales a nuestra compañera Nancy Uc, también encargada de la producción, en la información Miguel García, todos juntos trabajando para usted. Nos vamos a ir rápidamente un corte y regresamos enseguida aquí en las noticias al mediodía.
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0: Muy bien, bueno, pues ya estamos aquí de vuelta con usted en las noticias al mediodía y pues le recordamos los números telefónicos para que se comunique con nosotros aquí en el programa. Tenemos el directo a la cabina, el 987-872-3701, y para mandar un WhatsApp, un Telegram, ya sabe, fotos, audios, videos y textos, ese lo podemos hacer a través del 987-103-3679. Muchas gracias por comunicarse y pues les agradecemos que estén aquí con nosotros, aquí al pendiente de la información. Le recuerdo, este fin de semana va a ser el triatlón de los pueblos mágicos y pues este domingo 18 a partir de las 3 de la mañana va a haber cierres viales en varias avenidas importantes de la isla, como son por supuesto la Rafael Melgar, ¿no? Obviamente nuestra principal avenida, de norte, zona norte a zona sur, en el carril pegado al mar desde el Hotel Meliá hasta el Club de Playa Cusao, o sea, hasta toda la costa casi casi, ¿no? Así que téngalo en cuenta, por favor, desde las 3 de la mañana, toda la ciclovía, la carretera antigua permanecerá libre para la circulación, nos dice aquí la policía. Habrá puntos de paso regulados, filtros vehiculares en la zona sur, en el entronque de la 65 con la Marina Fonatur, en la Melgar. Habrá cierre total de ambos carriles, de la 2 Norte a la Rosado Salas. Y en la vía pegada a la maleza de sur a norte se utilizará el doble carril de circulación vial mientras se abre al término de la etapa pedestre. Las vialidades estarán aperturando conforme concluyan las disciplinas entre las 11 y la 1 de la tarde aproximadamente. Y bueno, pues pide aquí la autoridad a los conductores que tengan en cuenta estos cortes, planeen sus desplazamientos y usen vías alternas. Y además, pues llegado el caso, sigan las instrucciones ahí del personal de tránsito que andará por ahí en este primer triatlón de los pueblos mágicos que se estará realizando aquí en nuestro Cozumel. Nos mandan igual aquí un mensaje, nos dicen, a ver, dice, buenas tardes, desde diciembre del año pasado a mi hija de secundaria no le han depositado ni un pago de la beca Rita Cetina. ¿Habrá alguna oficina del bienestar donde me puedan resolver este problema? Ya fui a las oficinas de acá de la isla, pero no me han resuelto nada. No sé a qué oficinas habrá ido. Las únicas que yo conozco que sean del bienestar son las que se encuentran allá por la unidad Bicentenario, ¿no? Esas son las oficinas del bienestar que hay aquí. No sé con la Rita Cetina, permítame preguntar, porque hay varios tipos de becas. Ya ve que estaban las Benito Juárez, ¿no? También otras becas igual escolares. Esas frecuentemente preguntaban y nos decían del bienestar que se veían más bien a través de la oficina de educación y que esto era en Playa del Carmen. Pero bueno, específicamente de las Rita Cetina, si me dan unos minutitos, ahorita preguntamos y pues vamos a ver. Le dicen, dice la persona que le dijeron que hablara, le dieron un número de las oficinas de Playa del Carmen, mandé los documentos y hasta el día de hoy tampoco me resolvieron nada. Ok, bueno, pues le mandamos esta información aquí a la coordinadora del bienestar, a la licenciada Yamileta, a ver qué nos puede decir ella o sus colaboradores, ¿no? También de esta oficina. Gracias, denos unos minutitos a ver si lo podemos preguntar y nos dan más información. Pero bueno, siendo programas federales, también deben tener sus páginas de internet, así para que se pueda buscar ahí y seguramente tienen algún enlace para aclaraciones o situaciones de este tipo. Muy bien, bueno, pues gracias. Fíjese, desde diciembre del año pasado, pues ya debe ser una cantidad importante. Luego nos han explicado que hay de repente alguna discrepancia con los números de las CURPS, algún dato mal capturado, cosas por el estilo. Ya veo que, pues, caray, con los trámites puede ser algo muy tortuoso, ¿no? También déjenos preguntar y ahorita le decimos con mucho gusto. Y también deje ver si nos quedan alguna información. Nos preguntaban que por qué hacen en fila aquí los taxistas cerca del Hospital General. Bueno, pues cuando hay barco, ¿verdad?, en el muelle aquí del centro, parece que les queda estratégico ahí para dar su servicio. O están esperando también que salga el trabajo ahí de los muelles turísticos. Y pues mientras se respeten, ¿verdad?, los espacios como están marcados, los que son de estacionamiento, los que son de entradas, por supuesto, hay que respetarlos, pero fuera de eso, pues ahí están también parte de su trabajo de los compañeros taxistas. Igual un saludo para ellos. También nos dicen, por acá, a ver, déjame ver. Esto es de la Fiscalía del Estado, que han capturado aquí en Quintana Roo a un sujeto que era buscado en por secuestro en Campeche. Muy bien, un implicado en un accidente, fue Eladio N, estuvieron implicados en un accidente de tránsito y otra persona llamada Carlos Rubén N. Derivado de lo que se investigó en Plataforma México, arrojó que el sujeto contaba con una orden de aprehensión. Ah, pues le pasó como en las películas, ¿no? Tuvo un accidente de tránsito y ahí cuando checaron sus datos, resulta que estaba con orden de aprehensión por presunto secuestro allá en el estado de Campeche, ¿verdad? Si no me equivoco. Bueno, pues, híjole, le pasó así de verdad como en las películas a esta persona, Eladio N. Ahí manda su foto la autoridad en Campeche, ¿sí? Lo agarraron en Otompe Blanco, la Fiscalía del Estado, en colaboración con su homóloga de Campeche, cumplimentó una orden de aprehensión por una persona de sexo masculino por su probable relación en el delito de privación ilegal de la libertad en su modalidad de secuestro en agravio de una víctima de identidad reservada. El ahora detenido, identificado como Eladio N. o Carlos Rubén N., usaba los dos nombres. A principios del mes de octubre del año en curso estuvo involucrado en un accidente vial allá en Otompe Blanco y por ese motivo fue ingresado a un hospital para su atención médica. Tras estos hechos, las autoridades iniciaron la investigación por el accidente de tránsito y al realizar la búsqueda de esta persona en la Plataforma México, que es esta base de datos que se empezó a construir ya hace como 20 años, ya es una base de datos bastante robusta esta de Plataforma México. Ahí están todos los delitos, todas las personas que han estado involucradas o están en alguna averiguación de corte penal, que han tenido alguna sentencia, los que tienen antecedentes, están los autos que han sido robados. En fin, es una gran base de datos esta de Plataforma México. Verificaron que contaba con una orden de aprehensión por el delito antes mencionado en el estado de Campeche y le dieron aviso a la fiscalía de aquí de Quintana Roo. Y bueno, pues ahí ya lo detuvieron mientras estaba en el hospital, o sea, estaba recuperándose del choque que tuvo, y ahí le avisaron que pues ahora está detenido por secuestro allá en Campeche. Bueno, pues ahí está la situación, le pasó así a este señor, lo alcanzó el largo brazo de la ley, a Eladio N. Muy bien, bueno, pues ahí está esa historia que nos comparte la propia Fiscalía del Estado. Nos vamos a ir rápidamente a un corte y regresamos enseguida con usted.
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0: Bueno, pues las 12:24, gracias por estar con nosotros y tenemos el gusto de recibir aquí en la cabina de Sol Estéreo al dirigente estatal del Partido Movimiento Ciudadano, recientemente electo en ese puesto, Joaquín González Castro. Bienvenido, don Joaquín, un gusto tenerlo aquí en la cabina de Sol Estéreo, un personaje de la vida pública de Quintana Roo aquí, don Joaquín, que ahorita está presidiendo Movimiento Ciudadano, pero que ha sido expresidente municipal de Cancún, ha estado en finanzas del gobierno del estado.

0: También ha sido presidente del Tribunal Superior de Justicia, en la Secretaría de Gobierno también, ¿verdad? Del Gobierno del Estado. Bueno, una carrera importante aquí en la política y en la vida pública de nuestro Quintana Roo. Bienvenido, don Joaquín González Castro, aquí a la cabina de Sol Estéreo. Y con él está el regidor Roberto Marín Flores, que es regidor también por este partido, Movimiento Ciudadano, aquí en el Cabildo de Cozumel. Bienvenidos ambos, gracias por estar con nosotros.
1: Muchas gracias.
2: Buenas
1: por
2: tardes,
1: la invitación.
2: Gracias.
0: Les agradecemos que nos acompañen y pues platíquenos. Acaba de llegar usted a la dirigencia de Movimiento Ciudadano, don Joaquín González Castro. Pues, ¿qué significa para usted en esta etapa de su vida pública, pues, dirigir a este partido que, pues, es una de las fuerzas importantes del actual mapa político del país? Bienvenido, buenas tardes.
1: Muchas gracias. Bueno, en primer lugar, un saludo a todo el auditorio. A ti en especial, a Sol Estéreo, por la apertura claro. Y por permitirnos pues participar en esta entrevista. Pues sí, efectivamente nos hemos hecho cargo de la dirección de Movimiento Ciudadano en el Estado. Es un partido que empezamos a construir hace 25 años a nivel nacional. Yo soy correligionario del fundador, del licenciado Dante Delgado, y empezó como Convergencia.
0: Convergencia por la Democracia.
1: Exacto, y al cabo de los años, bueno, ahora este partido, Movimiento Ciudadano, pues ha asumido un liderazgo a nivel nacional como un partido, si bien de la oposición, porque no estamos en el poder público nacional, es la lucha de todo partido, y ha tenido que ir trabajando, pues ahora sí que como una pirámide, empezando por las bases,
0: claro,
1: de los municipios, los estados, y últimamente, para ubicar a Movimiento Ciudadano en el tiempo actual, pues tuvimos en 2024 una participación muy importante, después de que en el camino Samuel García, que era la persona que se estaba perfilando,
0: el gobernador de Nuevo León.
1: Sí, señor. Pues fue bajado prácticamente con una serie de presiones y los partidos ahí no permitieron que su cambio...
0: Terminó siendo Álvarez Maínez, ¿no?
1: Terminó siendo Jorge Álvarez Maínez y entró, como decimos en el béisbol, de bateador emergente.
0: Así es.
1: Y pues tuvo una destacadísima
0: ganó actuación. La mención honorífica a la mejor canción de la campaña, ¿no? Todos nos acordamos, ¿no?
1: Nos bromean de la mucho canción. Pero no solo eso, ganó el debate. Hubo tres debates,
0: una buena
1: en donde
0: participación,
1: la participación de Álvarez Maínez fue muy buena, y bueno, terminamos casi con el 11% de votación nacional, lo cual pues ahora nos tiene en la motivación de seguir trabajando, en este caso en Quintana Roo.
0: Muy bien, el Movimiento Ciudadano gobierna justamente Nuevo León y Jalisco, ¿verdad? Son los dos estados que gobierna Movimiento Ciudadano. Y bueno, pues regidor Roberto Marín, usted que es la representación de este partido aquí en el Cabildo de Cozumel, ¿qué significa recibir al dirigente estatal y qué nos puede decir de don Joaquín González y bueno, pues también del estado de la organización política de ustedes aquí en la isla?
2: Bueno, pues para nosotros es un honor tenerlo el día de hoy. Ahora sí que don Joaquín tiene una gran experiencia que viene a sumarnos, ¿no?, y a enseñarnos a nosotros los liderazgos locales. En el caso de Cozumel, como mencionaba don Joaquín, pues hubo una batalla en 2024, ¿no?, que próximamente el siguiente año pues se tendrá que replicar, y estamos seguros de que podremos hacer una gran labor como partido, ¿no? En el tema que nosotros siempre estamos impulsando es la agenda ciudadana. Lo han visto ustedes en el Cabildo, nosotros nunca hemos parado de luchar por los ciudadanos, tenemos muchos temas ahí vigentes que seguimos impulsando, como es la falta del agua, el tema de CAPA, el tema de la de observar la nueva Sascavera ilegal también, ¿no?, algo que nosotros seguimos observando, las becas de los policías que estamos impulsando que se dupliquen. Entonces no hemos parado de ser esa voz ciudadana que necesita Cozumel, y obviamente pues es un gran honor tener a nuestro dirigente estatal, que como él menciona, tiene mucha experiencia, muchísima experiencia. Ahora sí que me encanta que la gente que nos escucha el día de hoy pueda escuchar esta voz con tanta experiencia, que lo que va a hacer que nosotros como partido podamos seguir mejorando en nuestra labor.
0: Aquí en Cozumel es prácticamente la tercera fuerza electoral, ¿no? O así quedaron en la elección de alcalde y pues ha tenido una buena representación dentro del cabildo. Igual en el estado, no sé exactamente qué posición tiene Movimiento Ciudadano dentro del estado, pero siempre es un partido que pues participa, ¿no? En los debates parlamentarios, que tiene pues los votos para inclinar de pronto la balanza hacia un lado o hacia otro, y eso siempre es importante en una organización política. Se ha preguntado o se pregunta siempre que vienen unas elecciones si van a ir en alguna alianza o si van a ir solos. Sé que a nivel nacional en general han ido por su cuenta en las elecciones. No sé si eso se va a repetir aquí en Quintana Roo o habrá alguna alianza.
1: Bueno, quiero decirle a Cozumel que estamos muy contentos del trabajo de
0: del regidor Roberto Marín.
1: Sí, de Roberto, que la verdad que ha estado junto con algún otro regidor, también amigo nuestro, aunque sea de otra institución política, uh-huh. Han hecho creo que un trabajo muy decoroso y dando la batalla a posiciones que son vitales para la...
0: Que de eso se trata el cabildo, ¿no?
1: Así es, y luego la democracia no se entiende por quien está en el poder. Uh-huh. Cuando debiera ser una práctica tan común, ¿de qué se trata la democracia? Sí, pues claro. De que haya elecciones en donde se ponen a prueba los políticos y los partidos de qué hicieron en su periodo, y viene el examen de la población. Es decir, ¿la elección qué es? Pues es una valoración en que está contenta la población con el alcalde, con el gobernador, con el presidente de la República. Uh-huh. Ahí viene el momento de la verdad. En donde, bueno, pues si la gente está contenta, pues refrendarán el apoyo a quien ha hecho ese buen trabajo. Por el contrario, si no lo ha hecho como la gente lo quiere, pues tendrá su penalización en que será retirado el apoyo. Movimiento Ciudadano en Quintana Roo va muy bien. Tenemos el resultado de 2024 en el caso de Cozumel, en el caso de Morelos, ya no digo en el caso de Otompe Blanco, que es nuestra lucha más cercana que hemos tenido en la victoria. Uh-huh. Estuvimos muy cerca de la victoria con una extraordinaria candidata que tuvimos en el 2024 con Lidia Rojas. Y bueno, no sé, no me gusta presumir, pero yo creo que sí estamos peleando la segunda fuerza en el estado. Creo que Movimiento Ciudadano es un partido que... pues está haciendo una oferta seria, se está presentando, más que en la crítica frontal, uh-huh. Nosotros estamos planteando que se discutan los problemas de la ciudad, en este caso de Cozumel, y con respeto, o sea, y con iniciativas, con proyectos, y esperamos reciprocidad del gobierno, que muchas veces no lo tenemos. O sea, ellos cualquier crítica que se hace, la ven mal y piensan que se hace con un propósito negativo, y no es así. La democracia la debemos ver con frialdad, con objetividad, ¿verdad? En relación a la pregunta concreta de las coaliciones, lo que hace Movimiento Ciudadano a lo largo de su breve historia es de que normalmente se va en una coalición, pero a la siguiente trata de hacer el esfuerzo solo para que no pierdas identidad y para ir formando una personalidad. En esta ocasión, en 2027, hasta ahora, la política tiene sus tiempos, no se han definido totalmente, pero lo que yo observo es que no se irá en coalición, en este caso en Cozumel, sino que se va a dar la lucha política de manera independiente, solo como Movimiento Ciudadano.
0: Muy bien, bueno, pues eso para la próxima elección del próximo año. Movimiento Ciudadano, pues que se está queriendo constituir en esa opción para la gente que pues no está de acuerdo, ¿verdad?, con las decisiones, o no con todas las decisiones del actual gobierno, pero que tampoco quiere pues relacionarse o votar con los otros partidos que, a querer o no, son históricos y tienen muchas décadas de existencia, pero eso también les pesa porque pues tienen cierto desgaste que han venido arrastrando, ¿no? A lo mejor ahí es donde tiene ese nicho Movimiento Ciudadano de gente que pues no quiere votar por los de antes y que tampoco le convencen del todo los de ahora, ¿no?
1: Sí, efectivamente, la población conoce la población, observa y lo que yo comentaba y califica. Uh-huh.

0: actuación. Y bueno, pues ya hubo una época muy prolongada de un partido político de tantas décadas. Uh-huh. Luego vino la transición
1: que tuvimos,
0: se presentó. Finalmente estamos en la época en que un partido político tiene el gran

0: de Cozumel. De Cozumel.
1: Oiga, pues muchas gracias por traernos esta información y pues bienvenido aquí a la isla. Ojalá que tenga una bonita estancia. Joaquín González Castro, que es el actual dirigente estatal de Movimiento Ciudadano. ¿Tendrán alguna actividad específica, pública, algún mitin, alguna reunión, regidor?
2: No, por el momento hoy solamente es una visita de nuestro dirigente en lo que es trabajo interno del partido, ¿no? Obviamente tenemos muchas reuniones con muchos actores, con mucha gente interesada que pues, por la misma privacidad no se puede divulgar, pero son situaciones que hacen que el partido siga creciendo, que siga mejorando y sobre todo que mantengamos ese perfil ciudadano, ¿no? De nueva cuenta menciono que nosotros somos la voz de las y los ciudadanos que al día de hoy no se sienten escuchados, ¿no? Si ustedes ven, tenemos temas que el gobierno actual no atiende. Uno que se viene a la mente es, por ejemplo, el famoso embellecimiento del malecón, ¿no? Proyecto de 136 millones de pesos que es totalmente innecesario. Cuando nosotros vemos que las colonias de Cozumel tienen baches, que tenemos falta de agua, falta de suministro, de recoja de basura. Entonces, necesitamos nosotros atender esas situaciones y como partido y como regidor lo estamos 100% avalando, ¿no? Por ejemplo, ¿cómo quieren que el turista esté contento si los isleños no están contentos? Si los isleños son quienes atendemos al turista, ¿no? Cuando tú vas a un restaurante, vas a un bar o algo, quien te atiende es un ciudadano isleño. Y si el cozumeleño no se puede bañar, tiene basura en su casa, si sale y se le poncha la llanta de su moto, pues ¿cómo quieren que atendamos bien al turista? Entonces, un proyecto enfocado al malecón no es lo que necesita Cozumel. Lo que necesitamos es que los ciudadanos estén bien, necesitamos reactivar la economía en la isla. Y esta es parte de la agenda ciudadana que tenemos nosotros como Movimiento Ciudadano, que seguiremos luchando dentro del Cabildo.
1: Pues muchas gracias, regidor Roberto Marín Flores, también por haber estado aquí con nosotros. Les agradezco la visita y pues bienvenido nuevamente aquí a Cozumel, Joaquín González Castro, actual dirigente de Movimiento Ciudadano y pues una persona muy conocida en la vida pública de nuestro estado. Muchas gracias a ambos. No sé si les gustaría añadir algo más antes de irnos a un corte, pero muchas gracias.
0: Muchas gracias una vez más a Sol Estéreo, a ti en lo personal, gracias por esta entrevista que nos has.
1: Pues les agradezco mucho que hayan venido por acá y nos vamos a un corte. Regresamos enseguida con usted.
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2: Muy bien, bueno, pues ya estamos aquí de vuelta con ustedes en las noticias al mediodía. Gracias por estar con nosotros y pues continuamos aquí con la información. Fíjese que nos mandan del DIF municipal también aquí, pues un recordatorio de todos los servicios que va a haber próximamente para que usted los aproveche y pues pueda atenderse. Algunos de estos servicios luego no los hay en la isla, a veces ni siquiera en el sector privado, así que bueno, pues ténganlo muy en cuenta. Va a haber valoraciones de oftalmología, consultas de urología, cardiología, bastantes servicios médicos en el DIF municipal. Todo esto lo puede usted encontrar en las redes sociales del DIF municipal, del municipio también de Cozumel, en la Coordinación de Asistencia Médica, que es la prolongación de la 30, y en el complejo del DIF municipal. Ahí a un ladito está el local donde funciona la Coordinación de Asistencia Médica y el teléfono, que es solo para llamadas. Ahí le dan mayores informes y puede hacer su cita. Es 987-9897-054. Ese es el número que usted puede llamar, ahí le van a atender. Por ejemplo, va a haber cardiología el día de hoy, están realizando las consultas de cardiología. El día 29 y 30 estarán haciendo lentes a bajo costo. La oftalmología va a ser el día 29. El alergólogo va a venir el día 23. Aquí a la isla, son especialidades, le digo que luego ni siquiera las hay, aunque tenga usted el dinero para pagarlas. Entonces pues vaya también, habrá valoraciones de oftalmología para cirugías de catarata y pterigión, esto será el día 30, y en fin, todos estos servicios los puede usted ahí consultar, le digo, en las redes sociales del DIF, en las del ayuntamiento, y en el número 987-9897-054, es un número solo para llamadas y le dan ahí mayores informes. Vamos a ir rápidamente a un corte, regresamos enseguida con usted.
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2: Muy bien, bueno, pues son las 12:44 y estamos aquí de vuelta con usted en las noticias al mediodía. Tenemos el gusto de recibir aquí en la cabina de Sol Estéreo al diputado Renán Sánchez Tacuanar, nuestro representante en el Congreso aquí del estado de Quintana Roo y pues también dirigente del Partido Verde en el estado. Licenciado, bienvenido, buenas tardes, gracias por estar con nosotros. Pues en su calidad de congresista, han sido ya 2 años de trabajo legislativo. Dio su informe el pasado sábado y entiendo que hoy concluye el plazo legal para pues continuar justamente con la glosa, digamos, de este informe. Y pues, ¿Qué nos dice? ¿Cómo le ha ido con todo este trabajo alrededor del informe y del periodo legislativo del que se habla en ese informe? Bienvenido.
6: Mi estimado Antonio, con el gusto saludarte. Gracias igualmente, por el espacio. Igualmente. Un saludo para todas las familias de Cozumel. Les habla su amigo Renán Sánchez Tajonar. Efectivamente, bueno, ha sido todo un proceso de este informe del segundo año de trabajos legislativos como diputado. Algo fundamental, pues es el poder informarle a las familias cozumeleñas de los trabajos que hemos realizado en dos vertientes, tanto el trabajo en territorio con nuestra gente, con las familias cozumeleñas, en los recorridos de las colonias, en las reuniones vecinales, y bueno, por supuesto, de ahí surgen muchas peticiones, iniciativas, propuestas de iniciativas, ideas, sugerencias que después nosotros retomamos y llevamos al Congreso del Estado, que es el trabajo propio legislativo. En ese sentido, ya el día de hoy concluye este periodo para poder, como lo marca la ley muy claro, concluye este periodo para poderle informar a la ciudadanía, a las familias cozumeleñas, los trabajos que estuvimos realizando en cuanto a mi informe. Y bueno, evidentemente cualquier tema que se haya usado para poder difundir mi informe, todo el día de hoy también será retirado como lo marca la ley, precisamente pues en un tema de cumplimiento. Yo la verdad estoy muy contento y agradecido por lo que ha significado.
2: El evento
6: pues,
2: fue bastante exitoso.
6: Así es, la verdad es que estoy contento por la gran respuesta de Cozumel. Tantas familias cozumeleñas que estuvieron en lo que hemos llamado la reunión vecinal más grande de Cozumel, porque lo que queríamos en este informe era precisamente que fuera un ejemplo. Me parece que este tipo de eventos, de discursos y lo más importante, de acciones, pues deben de tener un mensaje final. Y me parece que en este momento era muy importante que significara este informe un trabajo de toda la ciudadanía, de todas las personas que han participado, y lo mencionaba ese día, la verdad es que lleno total. Familias cozumeleñas donde estaba la abuelita, el abuelito, niñas, niños, bueno, hasta las mascotas llevaron, y la verdad es que muy contento, porque es lo que te mencionaba, todo surgió de que hemos estado en los recorridos por las más de 40 colonias de Cozumel, hemos estado en las visitas en los hogares, en las reuniones vecinales, casa por casa, colonia por colonia, y ahí está el tema importante, porque hemos construido el trabajo legislativo precisamente entre todas y todos. Cuando hablamos de cuidar a todo Cozumel, significa precisamente eso, escuchar a las familias cozumeleñas, escuchar las necesidades en cada una de las colonias, y bueno, evidentemente, ponernos a trabajar. Y me parece que en ese sentido, pues bueno, muy contento, insisto, de la respuesta de la ciudadanía. ¿Qué toca ahora, después ya con este cierre, en cuanto al informe y la difusión? Pues sí que sigue seguir caminando. Lo más bonito de esto es lo que nosotros hemos hecho antes, durante y que seguiremos haciendo. El sello del trabajo de este proyecto, de un servidor y de mi equipo, es que no paramos de visitar a la gente, no paramos de escuchar a la ciudadanía cozumeleña, y que algo que para mí ha significado mucho ha sido que toda la gente que acude a la casa de gestión, que cuando somos muy conscientes que cuando las familias cozumeleñas acuden a la casa de gestión de un servidor como su diputado, primero es porque requieren algún tipo de orientación o ayuda. La gente, si estuviera todo bien, evidentemente no tendría la necesidad de pedir ayuda. Pero cuando acuden, somos conscientes que hay algún problema, alguna necesidad, alguna atención de orientación, y por eso toda la gente que acude a la casa de gestión siempre se va con una respuesta. Y nosotros nos ponemos a trabajar en darle seguimiento a esas gestiones hasta poderle dar un final digno a la gestión y poderles dar la atención como se merecen a las familias cozumeleñas. Y en ese sentido, tengo muy presentes pues dos casos que nosotros, de escuchar a la gente, significan algunas de las gestiones con las que nos encontramos, más allá de lo que yo siempre menciono, el tema de salud. Evidentemente,
2: que siempre domina, ¿no?
6: Significa el grueso de las gestiones que tenemos en la casa de gestión son en temas de salud. Pero hay otros temas puntuales. Por ejemplo, un muchacho de la San Miguel, hace algunas semanas, si no es que ya algún par de meses, se acercó a la casa de gestión. Tuvimos la oportunidad de platicar con él y nos mencionaba pues que estaba prácticamente terminando ya su licenciatura y tenía, que además nos hemos encontrado con varios casos así, pues estaba teniendo algunos problemas para el proceso de titulación. Uh-huh. Y nosotros le dimos el acompañamiento, le dimos la orientación y además lo apoyamos para que pudiera finalmente tener el título en mano que lo acredita como licenciado y que además se lo requerían para el trabajo que quería, al cual quería incorporarse. Entonces, pues, ¿qué significa más allá de la gestión? Significa un joven cozumeleño que se está superando, que está estudiando, que además está próximo a incursionar en su primer trabajo y que necesita terminar con ese proceso, y pudimos apoyarlo en el momento que lo necesitaba.
2: Exactamente.
6: Una mamá, por ejemplo, del fraccionamiento Miraflores nos mencionaba también, ¿no? El caso estaba un poco agobiada porque su hijo es deportista de alto rendimiento, había clasificado a una competencia para representar a Cozumel y desafortunadamente estaban teniendo, lo hemos platicado, los meses de agosto, septiembre son complicados para la economía familiar, es una realidad. Lo vemos particularmente en el arranque de ciclo escolar, pero la realidad es que cuando son temas extraordinarios, como en este caso una competencia, sí, los traslados,
2: para todos
6: los viajes,
2: es difícil, y aparte claro, uno de alto rendimiento, caray.
6: Son
2: qué
6: muchos
2: orgullo, ¿no? Pero también qué gran reto, ¿no?
6: Y pudimos apoyarlos, va a representar orgullosamente a Cozumel, y atletas como el de este caso, de esta mamá, de hijo de una madre del fraccionamiento Miraflores que se acercaron a nosotros, pues como este caso hay muchos, en Cozumel hay un gran talento de deportistas que requieren todo el apoyo. Entonces me gusta también platicar estos casos de apoyar el deporte, de apoyar a jóvenes que están próximos a titularse, porque también nosotros apoyamos más allá de los temas de salud, que sabemos lo sensibles que son y que requieren pronta respuesta. También nosotros apoyamos en el tema deportivo o académico. En el caso deportivo, bueno, yo estoy convencido, de verdad convencido, que una gran prevención en cuanto a problemas deriva de una atención y de un fortalecimiento al ámbito deportivo.
2: Problemas jóvenes, de todo tipo, ¿no?
6: De todo tipo.
2: De salud y claro, sociales, ¿no? También.
6: Jóvenes con entrenadores, con disciplina, con tardes aplicadas al deporte, pues ya son jóvenes que le están ganando están ganándole al día, porque están teniendo disciplina, trabajo en equipo, mantiene la salud física, pero también la salud mental, y hay que apoyarlos y fortalecerlos, y en ese caso pues cuentan con nosotros. Vamos a seguir con la casa de gestión de puertas abiertas, escuchando a las familias cozumeleñas y sobre todo extendiendo esa mano amiga en el momento en el que más lo necesiten. Nosotros no preguntamos en la casa de gestión por quién votaron. No es un tema electoral, no es un tema político, es un derecho de todas las y los cozumeleños que me han dado su confianza para representarlos, y que esa casa de gestión está a las órdenes de todas las familias de Cozumel.
2: Muy bien, ha sido una estrategia, yo creo que muy exitosa, justamente llevar esa gestión directa con la gente aquí de la isla, y durante este periodo del informe creo que también fue una buena idea de su parte, y lo digo como alguien que le ha tocado cubrir muchos informes, llevarlo hacia la gente, ¿no? Y quitarle esa solemnidad que luego está alrededor de estos actos, ¿no? Que son, pues eso, muy solemnes de pronto. Que está bien, pues, ¿no? Que se le dé su seriedad, pero también que se acerque a la gente, ¿no? Que se pueda sentir como algo que se lo están informando ahí, pues, a la gente interesada, al pueblo, pues, ¿no?
6: Sin duda. Nosotros, en mi caso, el informe que tuvimos este sábado pasado, no lo hice en un salón cerrado, con aire acondicionado. Lo hice en un parque público, convocando a todas las familias de Cozumel, porque eso es lo que me corresponde, estar cercano a la gente, informarle a todas las familias cozumeleñas de los trabajos que además hemos hecho juntas y juntos, que eso es lo más bonito. Y dentro de los temas que hemos tenido oportunidad de platicar, y con eso, si me permites, cerraría esta plática sobre el informe, pues nosotros estuvimos impulsando el tema de bienestar animal, porque fue una situación que de manera reiterada una
2: la
6: y otra
2: propia
6: vez
2: comunidad decía,
6: nos comentaban,
2: ¿no?
6: En prácticamente todas las colonias que he visitado, el tema de bienestar animal, que además implica las jornadas de bienestar animal que estuvimos realizando totalmente gratuitas, con aplicación de vacuna antirrábica, desparasitación, los microchips de identificación que fueron muy solicitados, pero también 5 reformas puntuales, tanto al Código Penal como a la Ley de Protección y Bienestar Animal, en favor de los animalitos. Un tema muy importante, porque pues ahí es donde se cumple el ciclo, que es lo que yo mencionaba el sábado. Lo escuchamos en la calle, lo escuchamos en la banqueta y lo llevamos al Congreso del Estado. Lo escuchamos en las colonias, nos pusimos a trabajar, llevamos los servicios gratuitos directo a las colonias con las jornadas de bienestar animal, pero también legislamos en el Congreso. No solo presentar iniciativas, lograr que se aprueben, que eso quiere decir platicar con las y los diputados de diferentes partidos políticos, de diferentes corrientes, pero ponernos de acuerdo, explicar por qué la importancia de este tipo de reformas que logramos en favor del bienestar animal, de entrada, por ejemplo, con sanciones mucho más severas en el caso de maltrato animal, lograr que los dueños se hagan responsables
2: de lo que pase con el animal, claro.
6: de sus perritos. También otro tema muy importante ha sido el impulso a los jóvenes desde las escuelas. Nosotros estamos planteando que existan para las primarias y secundarias psicólogos y nutriólogos en las escuelas, porque queremos niñas y niños y jóvenes cozumeleños y quintanarroenses en general sanos integralmente, que es sanos física y mentalmente. Y bueno, otro tema muy importante pues ha sido el empoderamiento a las mujeres, que muchas veces se menciona, pero lo importante aquí es lograrlo materializar o dejar puntualmente de qué manera se va a lograr. En este caso, mujeres que han sido víctimas de violencia, que han sido vulneradas, poderles acercar programas del gobierno del estado, lograr su independencia económica.
2: Muy importante.
6: Bajar, que tengan acceso a créditos para poder emprender en negocio. Tenemos muchas mujeres que tienen 2 o hasta 3 trabajos, que además sostienen a la familia en todos los sentidos, educan a las niñas, a los niños, a sus hijos. En la casa de gestión lo vemos, la mayoría de las gestiones es precisamente por mamás,
2: mujeres,
6: que llegan pidiendo ese apoyo para la familia.
2: Pues muy importante también el sector femenino, sin duda alguna, licenciado, y pues todo eso es el trabajo que se ha estado realizando. Le agradezco mucho que nos traiga esa información y pues no sé si se quisiera usted agregar algo más o algo que se nos olvide mencionar, pues con toda confianza, por favor.
6: Gracias. Seguiremos nosotros caminando, escuchando a las familias cozumeleñas, seguiré visitando sus hogares y en los recorridos por las colonias, así que estén ahí al pendiente.
2: Muy bien, nosotros también estaremos al pendiente y pues le agradezco mucho que nos haya visitado el día de hoy. Nos vamos a ir rápidamente al corte, regresamos enseguida con usted.
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2: 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Muy bien, y pues fíjese, ayer le comentábamos que la gobernadora había entregado allá en Puerto Aventuras 288 viviendas del bienestar. Le mostrábamos aquí las fotos con la intención también de que se hicieran una idea más o menos de qué concepto traen arquitectónicamente hablando estas viviendas. No que vayan a ser iguales, pero se trataba de edificios de departamentos de 4 pisos. Y es más o menos lo que se ha planteado para Cozumel también. Edificios de departamentos, también de 4 pisos. Y pues más o menos con esas dimensiones. No van a ser iguales, pero ahí se veían bastante decentes, digamos, las viviendas estas del bienestar. Son viviendas de interés social que se van a estar ofreciendo primero a los sectores que pues nunca han tenido la oportunidad, ¿verdad?, de calificar para un crédito, o de tener Foviste, de tener Infonavit, y que pues la tienen muy cuesta arriba para hacerse de una vivienda. A esos les va a tocar primero y así sucesivamente hasta cubrir a la mayor cantidad de gente que se pueda en este programa. Bueno, además de eso, ahora les tocó también de parte del gobierno del estado a familias de Cancún, de Benito Juárez, del municipio de Benito Juárez, más de 460 familias que han recibido títulos de propiedad, que es la otra pieza que luego también falta, ¿no? Hay gente que ya tiene su terrenito, que pues ya hace unos años que lo está pagando, que incluso ya hasta lo terminaron de pagar y por no tener el dinero necesario para los trámites notariales y demás, pues siguen sin título de propiedad. Bueno, les tocó ya este beneficio a 460 familias de Benito Juárez, que por más de 30 años, dice la gobernadora en esta información oficial, por más de 30 años habían estado en situación irregular en asentamientos como Salem, Betel, Pueblo Nuevo, Cuna Maya, Las Guayas, Los Pinos, Riviera 2, Real del Bosque, Tropical, Tucanes, Agua Azul, San Alfredo, San Ignacio, Santos, Tarzán, así se llama un asentamiento por allá, Tarzán, Tierra y Libertad 2 y 3, todos estos lugares donde habitan estas 460 familias recibieron sus títulos de propiedad. Tenemos un video al respecto de la gobernadora Mara Lezama hablando de este beneficio y pues de este acto de justicia también para gente que ha esperado por tanto tiempo tener ese documento, un documento que permite pedir un crédito, un documento que permite vender la propiedad de manera legal o heredarla, en fin, todo lo que se puede hacer de manera legal con los documentos, ¿no?, que se requieren, como estos títulos de propiedad. Así que si estamos listos, escuchemos a la gobernadora Mara Lezama hablando de este tema. Adelante, por favor.
11: En esta entrega de 460 escrituras, que es mucho más que un número, es la certeza jurídica de familias completas, de esas familias que pasaron a lo largo de los años escuchando el, pues no se puede, son irregulares, ¿Para qué compra ahí? No, pues si hubiera sabido, no compro, pues ni modo que uno vaya a comprar problemas. Compras de buena fe, suma de voluntades, pero también es una lucha de ustedes a lo largo de los años que no han dejado de alzar la voz. Por eso me da muchísimo gusto decirles que hemos entregado 1.642 escrituras, se han logrado 8 subdivisiones, 27 colonias se han regularizado en su totalidad. Es como le damos certeza jurídica a esas zonas ya no irregulares, ya en el proceso de regularización. Y también quiero agradecerle, lo decían quienes me antecedieron en la voz, a Marían. Cuando llegamos con Marían y le dijimos, hay que subsidiar, hay que ayudar escritura por escritura, porque no está fácil decirle a una persona, te vamos a regularizar y tienes que pagar ahora casi 13,000 pesos por escritura. Y decidimos subsidiarlo, el gobierno del estado, en estas 460 escrituras, invirtió casi 6 millones de pesos y a partir de entonces decidimos clausurar los desarrollos irregulares, es decir, decirle a la gente, cuidado, cuando compres, compra con servicios. Y por eso nos metimos a Vivienda para el Bienestar, para que nadie diga, es que tengo que comprar ahí porque no, si hay ya vivienda, hoy ya hay. Pero porque tenemos una gran presidenta de la República que está brindando la posibilidad de tener una vivienda del bienestar con servicios a 1.900 pesos mensuales.
2: Muy bien, bueno, pues ahí está la gobernadora hablando de todos estos programas que están actualmente en curso. La verdad sí es una buena oportunidad, tanto para quienes no tienen vivienda y quieren entrar a ese programa de vivienda del bienestar. Ya hubo aquí, recordarán ustedes, una primera jornada de inscripciones en el programa, y pues también para los que ya tienen su pedacito por ahí de tierra, pero que siguen sin tener el título. Bueno, pues ya 460 al menos ya pasaron por esa etapa, y después de sufrir en algunos años por varias décadas sin tener esa certeza, pues ya tienen sus escrituras. Como usted lo escucha, pues las escrituras también pueden ser costosas, ¿no? Igual hay gente que ya pagó, ya tiene todo lo necesario para regularizar el terrenito, pero pues no hay para pagarle al notario, a todo lo que se tiene que hacer, ¿no? Con esos trámites también fueron apoyados en ese sentido. Enhorabuena para todas esas personas. No recuerdo exactamente la fecha, tiene unos 2 meses que la gobernadora también hizo algo similar aquí en Cozumel, entregó algunos títulos de propiedad a gente que ya estaba en esa etapa de obtener ese documento y que por alguna razón no lo había podido sacar. Faltan todavía en todo el estado muchas personas que siguen con ese problema, pero bueno, pues ya hay un paso ahí en esa dirección y pues ojalá que pronto llegue ahí a todos, ¿no?, los que lo necesitan. Muy bien, eso por parte del gobierno del estado. Le agradecemos ahí que nos pase esta información, también al equipo de comunicación del gobierno del estado que tiene aquí en Cozumel. Y bueno, pues hace rato le decíamos y le reiteramos que cuando tenga tiempo y modo, ¿verdad?, se acerque ahí al DIM municipal para que sepa de las consultas que se están realizando y las especialidades que están trayendo y que están por traer. Por ejemplo, mañana va a haber consulta de urología, también muy importante para la salud de todo mundo, señaladamente de los hombres de cierta edad, que también empiezan ahí a mostrar algunas pues situaciones propias de la edad, ¿no?, que tienen que ver justamente con esta especialidad de la urología, y en general, la población en general, hombres y mujeres que pueden acudir a esto. Eso va a ser mañana allá en el DIF municipal, en el Departamento de Asistencia Médica, y hay muchos otros servicios. Como les decíamos, va a haber valoración de cataratas y pterigión, esto es de oftalmología. Valoración significa que si usted padece alguna de estas situaciones, ya sea cataratas o pterigión, que es la carnosidad que sale en el ojo, puede ir a que le valoren a ver si es candidato a una cirugía. Y las cirugías, pues, se estarán haciendo a bajo costo, también la valoración a bajo costo, ¿no?, para que un médico especialista le diga si es posible corregir la situación con cirugía. También esto de la valoración va a ser el día 30 de octubre, todavía tiene tiempo. Consulta de cardiología está siendo el día de hoy hasta las 3 de la tarde en el centro médico, no, en el centro de asistencia médica del DIF. Hoy hubo cardiología ahí. Este 29 y 30 habrá programa de

0: está bajo costo también ahí en el DIF municipal. Y como le decía, para la gente que ya fue operada de los ojos con esas cirugías a bajo costo, el retiro de puntos y el alta de pacientes operados va a ser este próximo día 29. Y el alergólogo, que también es una especialidad que no encontramos luego fija aquí en Cozumel y que igual últimamente, no sé por qué razón, han habido como más casos. No sé si es la visibilidad que tienen ahora o si se están dando más cosas que producen alergias, ¿no? Alergenos, como le llaman, porque pues mucha gente está presentando alergias, sobre todo en niños, y se necesita el servicio de un alergólogo para saber a qué sustancia está reaccionando la persona. Así que bueno, esto va a ser el día 23 de octubre, la consulta con el alergólogo, ahí también en el Departamento de Asistencia Médica del DIF. Todos estos servicios los puede consultar, como le decía, en las redes sociales del DIF, en las del ayuntamiento y en el número 987-98-97054. Es el número solo para llamadas, ahí le van a dar mayor información o de manera presencial, ahí en el complejo del DIF, al final de la avenida 30, ahí está el Departamento de Asistencia Médica y ahí le pueden dar mayores informes. Aproveche, todo esto es importante para su salud y pues para que lo tenga en cuenta. 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Nos vamos a ir con eso, un corte, regresamos enseguida con usted.
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0: Bueno, pues la 1 de la tarde, ya con 14 minutos. Gracias por estar con nosotros. Continuamos con la información y tenemos el gusto de recibir aquí en la cabina de Sol Estéreo al oficial Julio Velázquez, el encargado del Departamento de Tránsito aquí en la isla de Cozumel. Oficial, gracias por estar aquí. Bienvenido.
6: ¿Qué tal, Antonio? Muy buenas tardes. Gracias por la invitación.
0: Pues le invitamos porque va a haber un cierre vial importante este fin de semana por el triatlón de los Pueblos Mágicos. En primer lugar, y bueno, pues también platicaremos del tema de la vialidad, que es un tema prioritario, yo creo que aquí en nuestra isla de Cozumel, que también ocupa buena parte de la conversación pública por los muchos accidentes que luego hay, los sustos que también hay y las prácticas que tenemos a la hora de manejar, que pues son algunas de ellas muy peculiares, muy folclóricas y algunas de ellas también muy riesgosas. Así que bueno, hablaremos de todos estos temas. Le doy la bienvenida al oficial Julio Velázquez. Primero platíquenos, oficial, ¿cómo va a estar esto del triatlón de los pueblos mágicos del que seremos sede este fin de semana? Bienvenido.
6: Así es, Antonio, como te vuelvo a comentar, gracias por la invitación. Así podemos informar a la ciudadanía el evento deportivo que se va a desarrollar este fin de semana. Así es. Prácticamente el día domingo 18 de octubre. Se llama el evento deportivo de pueblos mágicos. Es la primera edición que se hace en la isla de Cozumel. Abarca prácticamente todo lo que es la zona costera. Uh-huh. Está dividido en tres etapas, como todo evento deportivo: es natación, ciclismo y lo que es pedestre. En la etapa de natación se va a hacer en la rampa municipal, que está frente a Sedena.
0: De ahí van a salir
6: a nadar. Es natación, okay. Va a ser a partir de las... El evento sí comienza a partir de las 6 de la mañana.
0: 6 de la mañana se va a dar el disparo. Así es. Ahí en la Sedena.
6: Nosotros...
0: Pero van a cerrar desde las 3. Es.
6: Nosotros, como el área de tránsito y seguridad pública, tenemos la indicación de hacer el cierre de vialidad a partir de las 3 de la mañana.
0: Okay.
6: Ocupamos todo lo que es la Rafael Melgar. Ocupamos todo lo que es la carretera perimetral y lo que es la zona norte. Como bien te comento al principio, está dividido por etapas. Uh-huh. Tenemos la etapa de ciclismo, que va, el circuito es de la altura de la rampa Sedena hacia lo que es Cusa. Vamos a agarrar lo que es toda la Melgar, uh-huh, llegando al entronque de lo que es los semáforos, en la altura de Puerta Maya, se van a hacer una cuchilla. Los corredores o los competidores van a agarrar lo que es la perimetral,
0: la carretera.
6: La principal, y se van a ir hacia la altura de lo que es el Cusá. Ahí van a hacer el retorno.
0: Por allá por el 18, así 19.
6: Así es, cuando estaba el antiguo Palancar. Van a hacer el retorno y regresan por la misma vía, por la carretera perimetral. En ese punto nosotros ya tenemos el plan de trabajo. Vamos a manejar, como cada evento deportivo que se ocupa la perimetral, la carretera principal, un goteo. Vamos a manejar como tipo carrusel a la altura de lo que es el entronque de la ampliación 65 Avenida, que
0: está, uh-huh, entonces, con la Marina
6: conocido Fonatur, como la Marina Fonatur. Y van a ingresar en la ciclovía y puedan poder agarrar lo que es la carretera antigua.
0: Los vehículos.
6: Así es, claro. Tanto bicicleta como vehículo, se va a habilitar doble carril para que puedan no afectar o no se afecte mucho la circulación. Esa es la etapa de ciclismo en la zona sur.
0: Ok.
6: Lo que es la etapa de pedestre, tenemos contemplado de la rampa municipal hasta lo que es el hotel, el último hotel, que es el Melía, hotel conocido como el hotel que está ampliando, que es el hotel o lo que es el antiguo Golf,
0: uh-huh, el Country Club,
6: así es, ahí se va a manejar, ahí van a hacer el entronque y regresan igual del lado de los hoteles. ¿Qué vamos a hacer para no afectar tanto la circulación y lo que son los locales de esa zona? Se va a manejar doble carril, uh-huh, pegado hacia lo que es la maleza. Ahí vamos a estar en lo que es la circulación. Todo eso se va a desarrollar en el evento de las 3 de la mañana. Nosotros tenemos contemplado las aperturas de la zona sur alrededor de las 11 de la mañana. Y solo quedaría la zona norte, que es la zona de pedestre.
0: ¿Dónde van a estar corriendo? Así eso es. Sería lo último en abrirse y sería la zona norte.
6: Así es. Nosotros, se va a alargar un poquito más el cierre en cuestión de lo que es la... O va a tardar un poquito más el cierre de vialidad de lo que es la Adolfo Rosales con Melgar, uh-huh, hasta lo que es la Melgar con Boulevard, que es la zona de... Ya que recordemos que la meta está a la altura de lo que es el reloj. Ahí está la meta. Ahí va a llegar lo que es el corredor pedestre.
0: Muy bien, eso el próximo domingo y habrá los cierres desde las 3 de la mañana.
6: Así es.
0: Hay un mapa y todo con un poquito más de información gráfica. Usted puede consultar en las redes sociales de aquí el Departamento de Seguridad Ciudadana. Así lo puede buscar en Facebook, Seguridad Ciudadana Cozumel. Ahí está publicado el croquis de los cierres, los horarios, todo lo demás ahí por escrito para que lo vea, que es la información que acabamos aquí de platicar con el oficial Julio Velázquez. Como siempre, pues la recomendación, ¿no? Respetar los señalamientos y las instrucciones del personal que andará por ahí para cualquier caso especial, ¿no? Luego preguntan, no, es que, ¿qué pasa si tengo que llevar una persona en silla de ruedas? Todo eso hay que Preguntarle al oficial, ¿no? Y ellos les dirán qué hacer.
6: Así es, que como bien dices, va a estar en cada punto, va a estar un elemento, va a estar un elemento dando el apoyo en cuestión de educación, de lo que es la seguridad, en lo que es la seguridad a los, tanto a los competidores como lo que son las indicaciones que se le va a dar a los conductores, dónde pueden ingresar. Uh-huh. Lo que el principal, la zona del muelle fiscal, vamos a evaluar cómo se puede, lo más cercano en caso que venga una persona que
0: no requiera, pueda llegar.
6: Que no pueda llegar, puede tener algún dispositivo, alguna silla de ruedas, cómo lo podemos acercar y cómo lo podemos igual retirar el vehículo de la vía para no afectar. La recomendación es la misma, evitemos dejar los vehículos estacionados sobre la Rafa de Melgar, uh-huh. ya que al hacer el cierre, a las 3 de la mañana vamos a empezar a reubicarlos.
0: Claro.
6: La mayor parte de esos vehículos lo llevamos al Boulevard Aeropuerto.
0: Muy bien, ahí lo va a encontrar si ya no amanece el vehículo donde lo dejó, pero preferible no dejarlo, ¿no? Desde la noche, en este caso del sábado, porque si cierran a las 3 de la mañana del domingo, pues desde la noche del sábado está bueno ponerlo en otra parte. Muy bien, eso en cuanto al evento, que va a ser primera vez que se haga el triatlón de los pueblos mágicos en general, porque es un evento nuevo, pero aquí en Cozumel, pues ya más o menos, ahora sí que ya nos la sabemos, ¿no? Aquí en la isla, con estos eventos, y pues tendremos uno más este fin de semana. Eso en cuanto a los cierres oficial, pues muchas gracias, le agradezco. Y también de otros temas que nos han aquí estado consultando en el programa y en otras vías, pues sigue siendo eso, ¿no? La forma en la que manejamos aquí en Cozumel. Recientemente se habló mucho de pues estos muchachos intrépidos que traen motos, en algunos casos motos grandes, ya respetables, ¿no? De cilindrada ya bastante considerable, y que son chavitos menores de edad que no tienen documentos ni permisos para traer esas motos, que no deberían traerlas, de hecho está regulado que así sea, pero pues bueno, sucede, y se han estado tratando de hacer pues operativos, ¿no? Para reforzar la seguridad de ellos mismos y de todos los demás en las principales zonas donde se les detecta. ¿Qué resultado han tenido esos operativos, oficial Julio Velázquez?
6: Tenemos una iniciativa de trabajo en cuestión, uh-huh. como bien mencionas, ahí el municipio tiene la problemática o tenemos ese tema de
0: los jóvenes con motos
6: que están manejando lo que son vehículos o motores motos, ya no lo están manejando de como uso particular o uso de punto a punto, como uso de necesidad, lo están manejando ya como en zona de relajo. Si se habrán dado cuenta, hay unos jovencitos que manejan lo que han subido videos en las redes sociales.
0: Sí, haciendo piruetas y todo, ¿no? En las calles.
6: Exponiéndose ellos mismos, claro. Y exponiendo a las terceras personas en la vía. Una de las preocupaciones es eso. Como parte de la iniciativa, se está manejando lo que son los... como te habrás dado cuenta, el lunes comenzó la Cebetis.
0: Uh-huh. En la escuela de,
6: así es, ahí comenzó lo que son las pláticas, lo abanderó el señor presidente municipal.
0: Así es.
6: Y le dio un mensaje a los jóvenes. De igual forma, en la tarde lo manejó en el...
0: Educación vial en las escuelas.
6: Así es, que es lo principal. Toda la educación comienza con los jóvenes. Recordemos que la educación comienza desde la casa igual. Y así va a ir bajando lo que son el nivel escolar, tanto preparatorias, lo que son secundarias, primarias y lo que son de jardín de niños. Uh-huh. Pero eso es parte del trabajo que se está haciendo. En los operativos, en los filtros, nosotros manejamos dos, que es el Centinela, que es a cualquier hora del día, en cualquier punto de la ciudad, y lo que es la alcoholimetría, que es cada fin de semana. De igual forma se maneja a cualquier hora del día. Hemos tenido resultados muy favorables, como te comenté al inicio. Hay papás que lo toman bien. Uh-huh. Pero hay papás igual que se sienten agredidos porque dicen que porque le están quitando a su hijo los vehículos.
0: Porque no los deben traer.
6: Hemos topado a las 3 de la mañana, hay tanta la falta de educación vial que hemos topado jóvenes de 14, 13 años a altas horas de la noche en zonas hoteleras, en lo que es en la zona norte, pues en la zona sur. Hasta en la Melgar nos hemos encontrado con niños prácticamente niños de 13 años. Con motos ya Pulsar, son motos ya elevadas de cilindraje.
0: Sí, no, ya es una moto que tienes un accidente y pues quién sabe, ahora sí que de pronóstico reservado. Y aún así nos dice aquí el oficial que se presentan los papás a las 3 de la mañana a tratarlos de rescatar ahí de los retenes y a reclamar que por qué les quitan la moto. Porque es preferible, ¿verdad?, quitarles la moto que darles una mala noticia, ¿no? Llevarles un aviso ahí fúnebre de que ha ocurrido un accidente pues, irremediable, ¿no?
6: Así es.
0: Bueno, pues ojalá que se sigan haciendo esas cosas. Y también, la verdad sea dicha, todos los que conducimos vehículos aquí en la isla, pues hay que hacernos un poquito de autocrítica. La verdad, casi todos manejamos mal. Hay que ser claros con eso. Y luego también, aparte de todo, somos cafres, ¿no? También nos gusta brincarnos las trancas, nos volamos los topes por un ladito, nos estacionamos donde queremos, nos gusta romper las reglas. Y una regla que les ha agarrado, pues, con mucha mexicana y singular alegría de romper, pues esta es esta regla de no circular sobre el Parque Juárez, que siempre ha sido peatonal, porque pues ya lo habían agarrado de cotorreo, ya se pusieron señalamientos y todo, y aún así se siguen subiendo, oficial. La habíamos presentado y luego les mandamos aquí los reportes que nos llegan de gente que suben sus motos ahí al parque y que no les importa. Y ahora le tocó un mototaxi, al mototaxi de Toldo Blanco 168, nos facilitó esta imagen nuestra compañera Landy Vera, que anduvo ahí por las redes sociales. Es un mototaxi que se subió a dejar a su pasaje al Parque Juárez con un día que estaba lloviendo, ¿no? Y bueno, pues esto es indebido, no debemos hacerlo. ¿Por qué está prohibido subirnos al parque? Porque también hay gente que trabaja por allá, sabemos que nos están oyendo, que dice, bueno, pues es que mi trabajo está ahí en medio del parque, yo llego con mi moto y ahí la pongo para que no me la vayan a robar, para que la tenga yo a la vista, y a lo mejor se les hace muy normal, pero todo esto está mal y está regulado. ¿Por qué no se puede circular en ese parque?
6: Así es. No se puede circular porque, pues, como bien dices, es una zona peatonal. De hecho, en meses pasados se hizo una pequeña campaña. Uh-huh. Se puso una señalética que indica todo lo que no puede ingresar en el parque. Eso fue a petición de los locatarios, fue a petición de los mismos ciudadanos, porque ya se había suscitado algunos accidentes dentro del parque, incluyéndolo con los monopatines. Había gente que ya subía sus vehículos y ya quería agarrarlo como una carretera principal. Y recordemos que es una zona peatonal.
0: Así es, y es muy riesgoso porque van los turistas ahí caminando, distraídos, viendo las tiendas, el reloj, y a veces son gente que ya están grandes también, no se mueven muy rápido y luego pues se dan accidentes, ¿no? Incluso con bicicletas, con patinetes, todo eso, la verdad hay que evitarlo y bueno, pues ahí aplicar también las sanciones. Es multa, ¿verdad? Si lo agarra la policía, le pueden meter una multa, ¿no?
6: Así es. Se maneja una boleta de infracción por el artículo que es por andar en un área de zona peatonal. Uh-huh. Recordemos que igual esa zona está monitoreada. Hay cámaras en todo alrededor y tenemos la evidencia fotográfica. Si el usuario se retira del lugar, nosotros podemos, con la evidencia fotográfica de los monitoreos, podemos sancionar igual, ya que se maneja lo que es la flagrancia.
0: Muy bien. Ok, y también nos mandan aquí un par de mensajes. Nos habían mandado uno que les hicimos llegar también ahí a Tránsito, donde denunciaba a la gente que los señores de las rentadoras pues ya agarraron la maña de tempranito estacionarse en los espacios permitidos de la Melgar, ponen ahí los carros que van a rentar o que esperan rentar en el día, y pues ahí se los entregan a los clientes, lo cual también es indebido. Aquí otro de rentadora dice, por favor, a las autoridades, ya que está ahí Tránsito, en la 10ª avenida desde la 17 hasta la 21 está la rentadora Cuarto y Quinto Poder, que viene a estacionar con 8 de sus carros de rentadora, y además hay una caja de tráiler abandonada desde hace un buen tiempo. Por el momento no tengo fotos, pero ahí están. Otra persona nos dice también, buen día, esperemos que no se arme un caos con el evento deportivo, dice, porque en el pasado evento los empleados de los hoteles no podían pasar para ir a sus centros de trabajo. Bueno, por estar dándose el aviso con bastante antelación, también hay que organizarse ahí con los horarios. Gracias por mandarlo. Y otra persona nos dice, pues mire, otra persona que se queja de la misma rentadora, pero es una diferente persona. Dice, mucho agradecería que nos apoyen con unos carros de rentadora que prácticamente abandonaron el día de ayer sobre la 10ª entre 19 y 21, ya que son carros que están inservibles. Esos carros estaban en la calle 9 entre 10ª y 15, y ya llevaban un tiempo abandonados. Igual reportamos una caja de tráiler que prácticamente ya tiene más de un año en esa misma dirección, 10ª avenida, y hasta el día de hoy no la han retirado. La caja estaba atrás de un supermercado. Mucho agradecería si lo pueden turnar al departamento que corresponda. Y finalmente dice, aprovechando, también reporto que en la zona hotelera hay muchos jugando carreras de moto por las noches como a las 12 en adelante. Yo trabajo por allá y eso es todos los días. Pues sí, de eso estábamos platicando, justamente de esas zonas. Pues es lo que nos reporta la gente, comandante. Ahorita se lo hacemos llegar a su número.
6: Más que nada, gracias por los mensajes. Eso nos ayuda mucho igual para darle seguimiento, nos vamos a dar seguimiento a los vehículos que están ahí. Como bien comienza la ciudadana, esos vehículos estaban en la 9 con 15, llegó el área de tránsito, lo notificó y se le invitó al ciudadano a retirarlo. No teníamos conocimiento que le había trasladado
7: a otro lado. Salió igual.
6: Así es, salió lo mismo. Claro. Entonces me voy a aproximar a checarlo, y si contactamos al ¿cómo se llama? Al responsable de esos vehículos, informa que no puede estar allá. No es, la idea es que lo retire de la vía pública, no que lo esté trasladado de lado a lado.
7: Ok, bueno, pues ahí está la información. Aquí nos comenta una persona que el señor del mototaxi solo quiso ser amable ahí con sus clientes, y que pues por eso se subió al parque, que también los taxistas se estacionan donde no deben, dice, cuando se van a la 30 se enfilan, cuando llegan los cruceros tapan la visibilidad. Sí, todas las dos cosas están mal, ¿eh? O sea, una cosa no disculpa la otra, y seguramente sí fue por cortesía, pero es indebido, ni modo, ¿no? No se debe de subir uno al parquecito con su vehículo. Pues gracias por mandar su mensaje, le agradezco que nos lo comparta, y ahorita le hacemos llegar todo este material aquí directamente al comandante. Mientras tanto, pues muchas gracias también, comandante, por haber venido aquí a traernos esta información. Estamos avisados de los cierres y cualquier cosa, pues ahí lo podemos consultar en las páginas de Seguridad Ciudadana de Cozumel. Muchas gracias, comandante, le agradezco mucho. No sé si le gustaría añadir algo más, algo que no haya yo mencionado, por favor, con toda confianza.
6: Así es, como bien dices, ese de cualquier duda que tengan, está abierta las puertas de la seguridad pública, ahí podemos dar toda la información en cuestión del día del evento, qué calles pueden agarrar como alternativas, qué vías se van a mandar cerradas y a qué hora va a ser la apertura.
7: Muy bien.
6: De todas formas, le puedo dejar mi número telefónico, cualquier cosa puedan contactar directamente. Y mi número es 987-117-7282.
7: Muy bien, ahí lo pueden contactar, un mensajito para que les pueda atender. Pues muchas gracias, comandante, le agradezco mucho que haya venido hoy con nosotros, un gusto tenerlo por acá, un saludo para toda la gente de Seguridad Pública y Tránsito que pues hacen eso por nosotros, ¿no? Justamente darnos buena vialidad y reforzar la seguridad. Muchas gracias, le agradezco mucho. Bien. Y nos vamos a un corte, regresamos enseguida con usted.
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0: en la carretera y están pidiéndole a usted que anda circulando, que nos escucha ahí en su vehículo, que tenga cuidado a la hora de circular por esta zona. Es la perimetral, para que conduzcan con precaución. Y bueno, pues también aprovechaban, aquí nos manda esta información nuestro amigo David Blanco, que también aprovechaba para mandarle un saludo al subdirector Julio Velázquez por su apoyo de tránsito cuando están haciendo estos trabajos. Las cuadrillas nos mandan aquí fotos y todo de cómo están, pues, reparando los baches en la carretera. Entonces, usted va a ver ahí los vehículos, están señalizados y todo, pero tenga cuidado, por favor, con la gente que está trabajando ahí en la carretera, para que no vaya a haber ningún susto. Se informa a la ciudadanía que se están efectuando trabajos de bacheo en la carretera perimetral sur, para que conduzcan con precaución en esta área. Muy bien, pues ahí está trabajando las cuadrillas del ayuntamiento. Y ahora sí, tenemos el gusto de recibir aquí en la cabina de Sol Estéreo al coordinador del voluntariado del DIF aquí en Cozumel, que es Rafael Irigoyen. Rafael, bienvenido, gracias por estar con nosotros. Buenas tardes.
1: Al contrario, buenas tardes, Toño. Muchísimas gracias por el espacio, gracias al canal, a nombre del Sistema DIF Cozumel, nuestra presidenta honoraria del Sistema DIF Cozumel, la licenciada Diana Sosa Blanco. Un saludo a todos, gracias. Buenas tardes.
0: Pues gracias por estar aquí con nosotros. Este próximo sábado va a haber un buen evento, un buen bailango acá en el Frogs. Y pues se va a poner bueno, la verdad. El ambiente es un evento además con causa. Y pues explícanos, Rafael, de qué se va a tratar este evento, esta noche retro ahí en el Frogs este próximo sábado.
1: Bueno, como bien lo comentas, es un evento con causa. Estamos hablando de la noche retro, de vuelta a los ochentas. Esta es la segunda ocasión que hacemos una actividad de este tipo temática de los ochentas. El año pasado realizamos con otro tono, ¿no? En el sentido de, en el marco del mes rosa, hicimos la noche rosa de vuelta a los ochentas. Para beneficio de Meraki, en esta ocasión, en este año, estamos haciendo la noche retro para beneficio de nuestras amigas y amigos del Centro de Integración Juvenil. En la mañana platicaba aquí justamente en el canal
0: Sí.
1: que la gente se pregunta un poquito como por qué es que el DIF está haciendo estas actividades para beneficio de otra institución. Y esto responde, lo reitero, a la visión que tiene nuestra presidenta honoraria, la licenciada Diana Sosa Blanco, y por supuesto de toda la gran familia DIF Cozumel, de que el deber ser del DIF es atender a la comunidad. Y la comunidad no solamente son los sectores que atendemos, sino también las organizaciones que ayudan a las acciones del gobierno municipal a atender a estos, precisamente a esos sectores. Y en ese sentido, el Centro de Integración Juvenil ha hecho un magnífico trabajo a lo largo de los años de existir y ha hecho mancuerna en diferentes ocasiones con el Centro DIF Cozumel. Y entonces es de una manera de apoyar a este sector a través de los mecanismos que tenemos, como es las damas voluntarias y el voluntariado, que es muy activo en el DIF Cozumel. Dicho todo eso, pues se trata de una noche con causa que tiene,
0: Gracias.
1: repito, la temática de los ochentas, una noche retro en el Señor Frogs. Este sábado 17 de octubre, es ya prácticamente 2 días. El costo es de $550, que te incluye, Toño, 4 opciones de comida, ahí a elegir, 2 bebidas, en este caso son refrescos refil, y la propina para aquellas personas que tienen igual este tema de, híjole, no dejé propina, también viene incluida, para que no tengan esa preocupación. Ahí
0: Okay.
1: podemos observar en las imágenes lo que vimos el año pasado, todos los sectores que se dieron cita, ahí tenemos a las voluntarias de la Marina, también por supuesto a nuestras propias voluntarias, ahí vemos al director, al equipo DIF, a toda la gente que se dio cita. La verdad fue un momento muy extraordinario y fue tan exitoso que justamente por esa razón es que estamos repitiendo en el mes de octubre esta actividad. Yo quiero aprovechar, Toño, agradecer por supuesto a toda la gente que es parte de la organización de este evento, empezando por supuesto, repito y reitero, las damas voluntarias del DIF Cozumel. Por supuesto, a quienes serán anfitriones del evento, al señor Frogs, pero también al patronato del Centro de Integración Juvenil, que nos ha permitido sumar, que ha estado muy activo también en la venta de boletos. Y por supuesto, y de último y no menos importante, a Ego, que también, Ego Gym, que nos van a apoyar también con la donación de más equipo para justamente, pues apoyar al Centro de Integración Juvenil, que de hecho me adelanté, no comenté justamente la causa, pero bueno, lo comento en este momento. Se trata, Toño, de un gimnasio para aquellas personas que conocen el Centro de Integración Juvenil, en la parte de enfrente, donde están las oficinas, donde se brinda justamente la atención psicológica. Pues tienen oficinas, tienen consultorios y justo a un lado tienen un centro como de

0: múltiples usos. Uh-huh. Ahí dan clases de karate, de yoga, hacen guitarra, hacen un montón de cosas, pero todavía en la parte de atrás tiene una zona con muchísimo potencial que en la visita que tuvo la presidenta honorable del sistema DIF Cozumel, la licenciada Diana Sosa, quien recibió además nuestra gran amiga, la señora Verónica, en recorrido, pues vimos muchísimo potencial y vimos unas máquinas que están en uso justamente por parte de los chicos que asisten y dijimos, este lugar tiene muchísimo, muchísimo, muchísima visión, entonces decidimos en conjunto hacer un esfuerzo para comprar más equipos y dignificar aún más ese espacio. Creemos, tanto el DIF Cozumel como Centro de Integración Juvenil, que la disciplina, el ejercicio, es muy importante para el proceso de cualquier persona que está atravesando cualquier tipo de adicción, llámese alcoholismo, drogadicción. Y por ese sentido, la verdad, estamos muy contentas y muy contentos de poder abanderar en esta ocasión una causa tan importante, con muchísimo cariño, con muchísimo amor, apoyar a nuestros hermanos y nuestras hermanas del Centro de Integración Juvenil.
1: Muy bien, bueno, pues ese es el objetivo de este evento que va a ser esta noche retro allá en este conocidísimo lugar de reunión nocturna, donde pues se vivieron grandes momentos, ¿no?
0: Sí.
1: Justamente en estas décadas, y pues van a estar ahí, van a estar además los DJs, ¿no? Los DJs,
0: sí,
1: históricos aquí de Cozumel.
0: Sí, mira, mira, no se puede hablar de retro sin hablar también de aquellas personas que pues fueron... quienes pasaron el soundtrack, ¿no? De los 80s aquí en Cozumel, aquellos DJs que estaban en el Grips, en Scaramouche, en justamente Carlos San Charles, Neptuno, todos esos lugares icónicos de la década de los 80s, pues están sumando, tienen un colectivo bien padrísimo, liderados por el ingeniero Carrillo, a quien le mandamos un saludo, DJ Clubs, todos esos chicos que pues en su momento estuvieron ahí tocando, ahorita se juntan y han hecho a lo largo de este año y antes varias actividades y ha convocado muchísimas personas. Ellos pues respondieron nuevamente al llamado que hacemos en el DIF Cozumel para hacer un evento con causa. La verdad es que ya lo habían hecho antes también en algún momento en otro lugar. Uh-huh. Y eso justamente motiva porque tiene una comunidad bastante grande, Toño. Me estaba platicando que estamos hablando de poco más de 700, 900 personas que asisten y la verdad están muy pues motivadas con este tipo de temas, ¿no? De los 80s que nunca mueren. Y justamente ese mismo amor, esa misma comunidad se está sumando a este llamado que hacemos con el DIF Cozumel, con todas las damas voluntarias, con nuestra presidenta, con nuestras amigas del CIJ. Y quiero de verdad agradecer muchísimo a este colectivo y pues invitarlos. La verdad es que más que nada, más que lo que vamos a ofrecer por parte del boleto, creo que lo más importante es la satisfacción de poder ayudar, divertirse y poder ayudar al mismo tiempo a la comunidad. Créanme que el trabajo que se hace dentro del voluntariado es tan inmenso, tan grande, y no se puede lograr justamente sin la suma de todos ustedes, que son quienes nos dan la confianza. Parte de lo que hacemos justamente para transparentar y dar esa misma confianza es de entregar las cosas. Siempre hacemos comunicados con el grupo comité que encabezan las comisiones del voluntariado, con nuestra presidenta, con los donadores, de entregar de manera directa esos apoyos, y no va a ser la excepción con el Centro de Integración Juvenil. Repito y reitero el agradecimiento a todos y cada uno de los que están involucrados, señor Frog, CIJ, Ego Gym, DJ Clubs, a las damas voluntarias, se les mando un abrazo, un beso enorme. Por supuesto, el agradecimiento a la presidenta por tener esa ímpetu, ese liderazgo que la destaca de repito, salir de manera extramuros, extradif, uh-huh, para poder apoyar a la comunidad. Estamos muy conscientes de que no se trata nada más de apoyar los programas del DIF, que hacen muchísimo, pero también hay cosas y hay situaciones, hay organizaciones que también apoyan, y es importante darles también esa mancuerna y esa alianza que nos permite apoyar a más gente.
1: Muy bien, bueno, pues acuda a este evento con causa. ¿Se puede adquirir, no sé, cómo va a estar la entrada, el acceso, es lo que uno consuma, cómo es la cosa?
0: Sí, mira, los boletos ya están a la venta, están disponibles en el Centro DIF Cozumel, estamos ubicados en la prolongación 30 Avenida, pasando la Comisión Federal de Electricidad, y también pueden llamarme al 987-564-8549, repito, 987-564-8549, con gusto puedo llevarle a la puerta de su casa sus boletos. Y pues la verdad va a estar bastante padre. Lo hemos platicado, mucha gente lo está esperando. También para que la gente se anime, va a haber un pequeño, bueno, no pequeño, un gran concurso de disfraces, premiando los mejores tres lugares. Los premios están padrísimos. La verdad es que agradezco muchísimo a quienes se sumaron para poder patrocinarnos. Y pues los esperamos con sus mejores atuendos, con sus mejores outfits ochenteros, ahí que saquen del baúl, del armario, su playera, sus mallas, sus mayones, todo eso para poderse caracterizar y disfrutar de esta fiesta. Repito, sábado 17 de octubre, señor Frogs, a las 8 de la noche, va a haber muchísimas sorpresas, el costo es de $550.
1: Muy bien, bueno, pues ahí está la invitación para que acuda, aproveche y no se pierda esta noche retro ahí en el Sprox con todos los DJs de aquel tiempo y el ambiente y todo lo que se vive y se vivía en esos momentos. Y además, pues con causa, ¿no?
0: Para el sobre apoyo. Todo, y lo más importante es con causa.
1: Así es, para el apoyo de estas actividades que son en beneficio de la comunidad. Pues muchas gracias, Rafael, te agradezco mucho que nos hayas traído esta información. No sé si te gustaría decir algo más, algo que a mí se me olvide mencionar.
0: Bueno, del evento, pues creo que lo mencionamos todos, pero reitero, sábado 17 de octubre, 8 de la noche, señor Frogs. Y pues agradecerte, ¿verdad, Toño, al canal infinitamente que nos permitan hacer uso de sus micrófonos? Es muy importante que a través de estos medios la gente sepa de las actividades y pues vaya, asista y apoya. Así que muchas gracias en nombre del DIF, la presidenta, todo el apoyo del canal. Gracias.
1: Muy bien, pues muchas gracias también a ti, Rafael. Y nosotros nos vamos a un corte, regresamos enseguida con usted.
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1: Aquí de vuelta con usted y nos vamos directamente con esta entrevista que tenemos lista para compartir con todos ustedes, que es la secretaria general del ayuntamiento, la licenciada Margarita Vázquez Barrios. Le preguntaron de un curso que se dio el día de hoy, que es para el informe policial homologado. Este curso lo tomó la policía de Cozumel y también la Guardia Nacional. Este informe policial homologado es una parte muy importante del actual sistema penal acusatorio que tenemos aquí en el país. Y cuando hay un accidente, una situación en la que interviene la policía, siempre tienen que ellos llenar este formato del informe policial homologado. Y tienen que llenarlo pues de acuerdo al protocolo, porque también hay algún error en este documento, pues puede derivar ahí en obstrucción de la justicia o en que el acusado no sea formalmente procesado, en fin, puede tener muchas consecuencias. Entonces se les dio un curso y también se le preguntó a la licenciada cómo va el tema de las cámaras de solapa que se le van a poner pues a los agentes policíacos, ¿no? Para que estén grabando sus interacciones con la ciudadanía por cualquier situación que se pudiera llegar a presentar. Vamos a ver y escuchar esta información.
3: Sí, hay diferentes corporaciones en la mesa de seguridad. Dentro de la organización que tenemos y el trabajo en conjunto con cada uno de los compañeros que son primeros respondientes, está Seguridad Pública, Policía Estatal, Sedena, Guardia Nacional, Marinos, y cualquier corporación que nos pueda auxiliar, la Policía Estatal también, que nos apoya un montón. No quiero omitir a nadie, pero todos los que pertenecemos a la mesa de seguridad, mediante el Secretariado Técnico de Seguridad de Pública por medio de la Gobernadora del Estado, ustedes saben que hay una mesa estatal, baja la información a nivel municipal y ahí se llevan estadísticas, se llevan actuares policiales, se llevan las denuncias ante derechos humanos. Tenemos unas estadísticas y llevamos una revisión de cada caso, cada llamada en 911, igual está el C5, y en ese sentido vamos haciendo política pública para mejorar el servicio a la ciudadanía. De ahí nacen estas políticas de mejorar, por ejemplo, muchas veces el armamento, muchas veces pues las cuestiones de la vestidura que tienen los compañeros especiales, los vehículos que ha gestionado el presidente municipal, y así es como se va haciendo esta política para dotar a la seguridad pública ciudadana, pues es los mejores elementos para que puedan brindar esa seguridad a la ciudadanía, la proximidad social, porque ya no solo es seguridad, precisamente ahorita estábamos debatiendo de eso, hoy el Poder Judicial nos está capacitando, estamos en esa lucha del cambio de seguridad pública, seguridad ciudadana, y hay muchos protocolos que tenemos que llevar a cabo, que estamos constantemente cada mes, cada dos meses, a nuestros policías capacitándonos, porque también hay que decir, pues por el trabajo, por el día a día, tenemos que organizarnos de tal forma que no dejemos a las calles o a la ciudadanía sin elementos, y también ellos tienen el derecho a capacitarse, a mejorar sus puestas a disposición. Hoy vienen del Poder Judicial a darnos el curso del IPH, que es súper importante, una puesta a disposición. Están los médicos legistas, están los jueces cívicos, están los policías de todas las corporaciones y los mandos. Y también en un afán de que se conozcan, porque hoy tanto la Guardia Nacional, la Policía Municipal, la Policía Turística, todos tenemos que hacer un trabajo en cuanto a la coordinación para que el IPH salga de forma correcta, porque hay que decirlo, muchas veces en los procesos pues se caen jurídicamente estos, por a veces situaciones de detalles procedimentales en el reinado de ese IPH, y que son responsables las personas, pero en su defensa obviamente usan esto. Entonces estamos mejorando esos procesos para que toda la gente que cometa delitos pues reciba el trato, y sobre todo los procesos que nos solicitan en todo lo legal, para que se lleven a cabo.
4: Estos puntos que ha mencionado es importante, ¿está todavía carente la Secretaría?
3: Pues no carente, estamos definiendo, porque son dos cosas importantes: la proximidad social, que es la prevención del delito, que es realmente la función de seguridad pública, pero hay otra segunda etapa donde ya hay riesgos. Estábamos hablando, por ejemplo, de las persecuciones que se dan mucho en Cozumel, en las mujeres, los menores de edad, el cómo tratar a esos jóvenes, el cómo involucrarnos todos al momento, porque está dividido por sectores Cozumel, por zonas de riesgo, donde conducen, pues organizándonos también para que en ese llenado de proximidad, faltas administrativa con los jueces cívicos, determinemos de bajo riesgo, vamos a llamarlo así, pero también hay de mediano riesgo y de alto riesgo, que otras autoridades como fiscalía, o sea, tienen que involucrarse. Entonces, ese trabajo de procedimental son diferentes en cada, dependiendo los riesgos que ellos corran, y también tiene que ver en la operatividad, porque en el momento que estás deteniendo algo de alto impacto, obviamente, pues imagínate, tienes que llenar la evidencia, tienes que detener a la persona, tienes que detener a un IPH, tienes que certificarlo el médico. O sea, son muchos procesos determinados para que pueda tener la validez legal y poder pasarlo a la fiscalía y posteriormente al juez. Él es el que califica todo este proceso de primer respondiente, que se les llama a cualquier autoridad, para que ellos digan si fue correcto, si hay algún elemento del cual el delito los estamos poniendo a disposición, y de ahí que lleven su proceso, pues para que sean castigados sin el mayor afán, más que reduzcan estos delitos, sin el afán de que también estábamos hablando de la percepción ciudadana, de la confianza, cómo generar esa confianza con el ciudadano, porque ya no quieren denunciar. Y también nosotros se vale autoanalizar qué podemos mejorar desde la prevención hasta una puesta a disposición que son delitos de alto impacto. Entonces son diferentes procesos y a los compañeros pues que noten esa diferencia, que no van a actuar de forma violenta en un delito de alto impacto con un arma de fuego a una persona que esté caminando y probablemente o esté corriendo, ¿no? O esté huyendo. O sea, son diferentes procesos y eso estamos analizando y estudiando con las experiencias de todos. Y se ponen muy bien porque cada una de las autoridades empiezan a dar sus experiencias y aquí están los expertos, ¿no?
5: ¿Tocan el tema de menores de edad?
3: Sí, de todo, amigo, de todo. Acuérdate que hay un proceso especial sancionador para los menores de edad, hay un proceso para los adultos y tocamos de todo tocamos.
4: Estrategias y más capacitación para enfrentar procesos.
3: Sí, ya llevamos 2 años. Inclusive les quiero decir que en ese tenor la gobernadora con los nuevos delitos, ciberdelitos que se les llaman, hay una policía estatal de investigación. La verdad es que en el estado se están preparando muy bien los compañeros de la policía estatal. Nos auxilian a los municipios muchísimo porque hay delitos que ya se dan por medio del celular. Y todo eso también es parte de nuestra labor, evitar y reducir este tipo de delitos, este tipo de extorsiones, cómo acudir con la ciudadanía, porque se da mucho en Cozumel, aunque no parezca. Fíjense que tenemos índices de extorsiones telefónicas para solicitar dinero, secuestros virtuales, y la gente de Cozumel es muy, pues no común, pero sí es frecuente que desafortunadamente existan denuncias penales por este tipo de delitos.
5: ¿Qué ha pasado con el trámite de la adquisición de las cámaras?
3: De Xalapa. Eso es un tema totalmente de Secretaría Técnica con la Secretaría de Seguridad Ciudadana, con el director de Seguridad Pública. Dentro de los procesos internos, ustedes saben que hay un programa de inversión anual. Está puesto en la mesa esa inversión. Sé que es un poco elevada y se tiene que buscar el recurso. Depende de cómo venga. La Federación nos marca los lineamientos. Han estado cambiando mucho los lineamientos en cuanto a la aplicación de esos recursos. Pero sé que se está trabajando eso y sé que el presidente municipal tiene toda la intención de ponerla a nuestros compañeros de las cámaras en próximas fechas. Muchas gracias.
1: Muy bien, bueno, pues ahí está lo que dice la secretaria general del ayuntamiento, la licenciada Margarita Vázquez Barrios. Muy bien, bueno, pues gracias al Departamento de Tránsito. Hace un ratito que estuvo aquí con nosotros el comandante Julio Velázquez de la Policía de Tránsito, pues llegaron aquí algunos reportes, coincidieron varias personas que se quejaron de lo mismo, que una rentadora había ido a abandonar carros ahí a su, pues a su cuadra, ¿no? Ahí al lugar donde viven. Y pues ya se les está notificando. Aquí nos mandan imágenes del Departamento de Tránsito, pues estos vehículos sí, ya algunos de ellos ya bastante deteriorados, ya están siendo notificados de que también los tienen que quitar de ahí, se van a ir al corralón. Igual el tráiler que decían que estaba abandonado desde hace ya tiempo en ese mismo lugar, ya también fue notificado, y pues si no se lo llevan, ya sabe, tienen sus 72 horas de ley, si no, se van todos al corralón. Pero ya se está dando ese paso necesario, legalmente necesario, de la notificación. Muy bien, gracias ahí al oficial Julio Velázquez y al Departamento de Tránsito y también al Departamento de Comunicación Social ahí de Seguridad Ciudadana. Y nos preguntaban sobre el evento, La Noche Retro, que va a ser allá en el PROX, en el beneficio del Centro de Integración Juvenil y organizada por el DIF Municipal este próximo 17 de octubre. Bueno, pues ¿dónde se puede comprar el boleto? Nos estaban dejando aquí este número. Igual otra persona preguntaba que no alcanzó a apuntar el número. Bueno, pues es el 987-564-8549. 987-564-8549. Ahí es donde se puede usted contactar para asistir a este evento. Y pues también nos reportan un bache muy peligroso en la 120 Avenida entre 3 y Morelos, que ya está muy hondo. Muy bien, lo pasaremos aquí a servicios urbanos para que lo tengan en cuenta. Pues gracias por habernos acompañado, estamos llegando al final de lo que es la información, pero le invitamos a quedarse aquí en Sol Estéreo porque inmediatamente después viene aquí la mesa de cuatro que vamos a tener aquí con todos ustedes. Van a estar platicando aquí de temas variados con todos ustedes. Va a estar Sereco, Hilo Hodge, Irvin Álvarez y Fernando Salvador, todos los integrantes de esta mesa para cuatro que se va a estar presentando en el Teatro Club RB van a estar ahorita dándonos una probadita de lo que va a ser este espectáculo aquí en la cabina de Sol Estéreo, así que quédese en sintonía aquí del 89.9 de su FM y también de nuestros canales en redes sociales ahorita para disfrutar esta mesa para cuatro. Por nuestra parte es todo y pues lo esperamos mañana en lo que es el noticiero y vamos a quedarnos todos a ver esta mesa para cuatro. Que tenga una excelente tarde de jueves. Gracias por habernos acompañado aquí en el noticiero. Muy buen provecho ahorita que vaya a comer y vamos a quedarnos a ver Mesa para Cuatro.
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6: Estamos aquí en Sol Estéreo Cozumel. Son las 2:05, y ya tenemos el elenco artístico que mañana por la noche va a hacer su debut aquí en la RB en Cozumel. Nojoch y Cereco y dos más.
7: Clara, los tiernos.
8: Guay. Ya estaba muy feliz de estar acá, qué maravilla.
6: Otro el micrófono está acá de este lado.
8: Sí, se escucha, escucha.
9: Sí, le, sí, le suele pasar eso del micrófono.
7: Ella le da peso. Oye, no, me dice, bueno, Hodge, qué gusto saludarte. La neta es que estamos muy contentos de estar aquí en Sol Estéreo. Saludos a toda la gente hermosa de la isla de las golondrinas. Y pues bueno, ya estamos aquí, toda la bola de malandros de Mesa para Cuatro. Irving Álvarez, Fernando Salvador y tus servidores, Cereco y Nojoch de Baeza. Y ese...
6: Guay.
7: No, aquí para estar muy contentos nuevamente, estar en el RB con este espectáculo que se llama Todos Estamos Locos y alguna que otra loca.
6: Ay, Todos Estamos Locos, gente de Cozumel, ya están aquí los artistas, humorismo blanco de la dinastía Herrera, porque esa dinastía no puede morir, mi querido Nojoch.
10: Efectivamente, no puede morir. Es que acuérdate que los Herrera no somos machos, pero somos muchos.
6: Eso sí es cierto.
10: Así que no se acaba, Neri. No se acaba.
6: Muchos.
10: Y ya estamos acá listos para hacerle reír. Y recuerden que están los boletos a la venta hoy hasta las 8 de la noche y mañana a partir de las 9 de la mañana. Pueden adquirir sus localidades. Aprovechen, ¿eh? Aproveche porque solo quedan como 10. No, solo he vendido 10, pero aproveche.
6: No, 250 en general, 250 en general. Venga, adquiera sus boletos, sus localidades. Es un teatro muy súper cómodo, con aire acondicionado y tulaca bella. Así que, por favor, ya los artistas están aquí con nosotros. No se pierdan esta obra porque, vuelvo a repetir, Dinastía Herrera, algo bonito, algo chévere. Sulta a la madre que no venga. Uh-huh.
7: Va a decir, pueden traer a todos, a su Shuna, a su tierno, a su suegra, digo, y pueden dejar a la suegra ya que se vayan, digo, para que no se la lleven otra vez, pero muy contentos, mi estimado Nojoch. La verdad es que cada vez que tenemos la oportunidad de estar acá en Cozumel, siempre es muy grato, y estar en el escenario del RB, pues es muy reconfortante. A veces no es tan fácil, pues tú mismo lo sabes, igual estás en el medio, poderse desplazar, llevar producciones de un lado a otro, y se hace un gran esfuerzo por parte de toda la producción de RB y también de tus servidores. Y pues bueno, aquí estamos, y hay que divertirse, es lo más importante en esta vida, hay que sonreír y hay que aprovechar los momentos para pasarla bien.
10: ¿Hace cuánto tiempo estuvimos aquí?
9: Hace como cinco.
7: Hace cinco años.
9: Cinco años.
7: Cinco años tiene que estuvimos acá. Y pues bueno, ya pudimos saldar lo que debíamos y ya pudimos regresar nuevamente.
6: Me consta.
10: Vamos a abrir una cuenta nueva.
6: Me consta porque ella en San Carlos no pagaron el ceviche que comió.
7: Sí, todavía falta una parte del ceviche y del mero que pedimos allá.
6: Bueno, pero ya están.
10: Podemos agregar un poco más a la cuenta.
6: Claro que sí. Pues ya están, los boletos están ahorita están a la venta, así que pueden pasar $250 en general. Vengan y adquieran sus localidades porque ya se acaban. Así que, por favor, los que no han comprado su boleto, tienen hasta las 8 de la noche para venir a comprarlo. Vengan, los artistas ya están acá.
9: Y vamos a estar grabando también por aquí en la isla, en alguna parte de
4: por acá, por igual, por si nos buscan, igual y ahí nos podemos saludar a todos, ¿no?

0: Hace 5 años venimos, hicimos un show de podcast que comúnmente pues no se hace mucho en el escenario. Y hoy lo vamos a hacer un poquito ya más mejorado, ¿no?
1: Y algo interesante, mi estimado Nojoch, que se va a grabar, como bien dice, una edición del podcast ese día durante el espectáculo, y la gente va a poder interactuar con nosotros. Entonces, eso está chévere, se arma el cotorreo para divertirnos, para pasarla bien. Ahí vamos a estar ahí para las fotos, es un muy buen momento para pasarla rico y divertirse.
2: Ese es un punto muy importante, porque de repente, sí, hay algunos artistas que terminando su función desaparecen.
3: Pesadea.
2: Y no quieren convivir con la gente que viene. Ustedes no son así.
0: La verdad es que sí lo hacemos, nada más lo estamos diciendo para que.
2: ¡Qué mierda, eh!
3: No,
2: nada, sí, es que tu primo me lo cogió, ¿eh?
0: ¡Cállate!
3: Prefiero
0: ataque de ojo.
1: No, bueno. Ahí nos la vamos a pasar chévere con la gente para estar conviviendo. Te digo, esta parte que se hace de interacción con el público te puede preguntar cosas, puede cotorrear si así lo desea. Y es una parte donde todo eso va a quedar grabado y se va a nuestras redes. Se va a pasar como un episodio más de Mesa.
2: Yo pienso que esa parte, mi querido Cereco, es algo muy importante para el artista, porque sentir la cercanía del público y que el público se acerque a convivir con uno es algo muy bonito, mi querido Nojoch.
3: Por supuesto que sí, y además también es bonito no solo para el público, hasta para nosotros, ¿no? Que de repente la gente se te acerca, te pide una foto, te pide un video, cotorrea contigo. Eso está padre, porque esa interacción es impagable. Y bueno, Irving, ¿cómo te sientes de regresar después de cuántos?
4: ¿4 años? ¿5 años? Yo estuve atrás de ustedes. Cabe aclarar que esto es atrás de ellos. Dale, vamos a hacerlo en vivo hasta que se me cumplió.
0: 5 años estuvo detrás.
4: ¿5 años?
2: Sí.
0: Hasta que regresaste.
2: ¿Lo alcanzaste? Bueno, no a todos los artistas se le acerca la gente. No creo. Tú te pones atrás.
1: Mi amor.
0: Ahora, artistas es Cereco y Nojoch. Nosotros sí, claro, somos sus tiernos.
4: Somos extraños.
1: Somos tiernos.
2: Están muy tiernitos. Se parecen a Pompi. Bien tiernitos.
1: Es que bueno, venimos de luna de miel.
2: ¿Cómo es eso?
1: Por eso hay que comer unos buenos mariscos para estar.
2: Sí, ahorita vamos a pescar a San Carlos. Ahí
1: ¿Tienes manitas de cangrejo?
2: Sí, hay manitas.
1: Amor, me hice manicure.
2: Guay. Bueno, recuerden que dan los boletos a la venta, 250 general. Vengan y diviértanse. ¿Cuánto tiempo dura el espectáculo?
0: Como dos horas.
2: Ininterrumpidas. Ahí está. Vamos a disfrutar. Saben dónde está el Teatro Club RB, 20 Avenida, entre 13 y 15. Ahí se encuentra. Vengan a comprar sus boletos cerca de la Corpus Christi. Así que vengan a comprar sus boletos, Boloña, que ya se están acabando.
0: Fraccionamiento de fresa, Luis.
2: Cálmate.
1: Es alto pedorraje, papá.
2: Hazte cuenta que estás diciendo aquí el norte de Mérida.
1: Exacto, claro, sí, es alto pedorraje, niño. No, la verdad que muy contentos y sobre todo muy agradecidos con toda la familia RB, con todo el Sol Estéreo, porque siempre nos han tratado muy bien, nos hemos sentido muy a gusto cada vez que tenemos la oportunidad de estar acá con toda la gente Cozumel, y de veras vamos a divertirnos, vamos a pasarla chévere. Decía Charles Chaplin que un día que no se sonríe es un día perdido.
2: Sí, ay, totalmente, la risa, eso de veras que alegra el alma, sana heridas, así que vamos a divertirnos, humorismo blanco, como solamente Nojoch y Cereco lo saben hacer, y muy bien, muy bien.
4: Ya no los conoces, Jeff.
2: ¡Cállate, idiota!
0: Ya cambió eso.
4: Que tienes que ver este nuevo concepto de ellos. Te va a encantar.
1: Un poco picosito, pero a gusto.
2: Es bueno.
1: Como dicen, ya, pero que duele, pero está bueno. No, muy contentos, mi estimado Nojoch, de verdad, muchas gracias. Y pues que la gente vaya, que acuda, pues ahí vamos a estar, hay dos precios para que la gente pueda acomodarse como pueda y pues a pasarla chévere, a pasarla bien.
2: Hay que disfrutarlo.
1: Único día.
2: No todos los días tenemos un espectáculo como este, así que...
1: No, la neta, la semana solo nos dio 3 días.
2: Vamos a disfrutarlo porque el cochino que trajeron de Mérida no es americano, es cuino.
1: Es cuino. La semana solo nos dio 2 días.
0: Tiene colgados sus aletitos. Dale.
1: Así
2: que nuevamente les invitamos, compren sus boletos, que va a ser un cotorreo de 2 horas y lo vamos a disfrutar. Porque lo vamos a disfrutar, porque voy a estar presente. Ya pedí mi sí a la primera fila, ahí voy a estar. Ma, para que yo nomás una cosa les sé decir: un amigo es como una madre. Y si quieres a tu amigo, y si chingas a tu amigo,
1: exactamente,
2: no te metas en problemas. No pasa nada. Así que pues vamos al Teatro Club RB.
0: No se tarden porque hay fila de gente comprando.
4: Ah, muchachos, recio.
0: Fila.
1: Cuando se van todos a los que les debemos, se va a llenar eso, muchachos.
2: No, ya, muchas gracias. Ya están los dos agentes de Coppel y de Electra.
1: Ya está listo, completito, papá. Todos los abonos ahí se van a dar. Muchas gracias. La verdad que vayan, gracias, vayan. Les esperamos. Vamos a pasarla a todo dar. Y pues bueno, vamos a disfrutar, a reír y a disfrutar. La vida es para disfrutarla y gozarla.
2: ¿Algo más que tengas que agregar tú, querido chulo?
3: Muchas gracias por la invitación. Gracias, un placer de verdad conversar con todos ustedes. Y ahí les esperamos mañana. Mañana es la cita en punto de las 9 de la noche ahí en el Teatro RB. Todos estamos locos, porque de locos todos tenemos un poco.
1: Y
3: todos.
1: De locas
3: también.
2: Guay.
3: ¿Verdad, Irving?
2: ¿Y usted qué quiere decir, Irving?
4: Yo estoy más que feliz y contento de estar nuevamente aquí. Claro que no te escribí la cosa, esto es una mala experiencia ahí en Ferchi, pero la gente va a entender.
2: Siempre que nos viene algún artista de Mérida, tienen alguna mala experiencia.
4: No, pero en Mérida fue la mala experiencia.
2: Ah, yo pensé que en el barco te tocó algún marinero.
4: Algo maravilloso. Pues hoy, esta vez, va a estar padrísimo. Yo estoy más que emocionado y les voy a esperar mañana a todos ustedes para verlos y dar un besote también a todos.
1: Lindo. ¡Qué lindo!
2: ¡Aléjate de mí! ¡Aléjate!
4: Pero tengo todecito.
1: Por favor.
3: ¿Me puedes dar un adelanto?
2: ¡No!
1: Un anticipo. Un anticipo.
2: recuerden, Teatro Club RB, vengan a comprar sus boletos, ya se están acabando, así que vengan y diviértanse con Ojochi Tzereko y sus dos humildes colaboradores. Humildes pelazo.
1: ¡Madre, muchacho!
0: Tereco, Nojoch, Yucarnal
1: y Asidero. Y Mr. Bubus.
0: Y Mr. Bubus.
2: ¿Quién es Mr. Bubus?
4: Él.
2: ¿Qué
4: tan grande? ¿Él? ¿Qué tan influencer? ¿Qué tan grande?
1: ¿Cómo se llaman los de acá? ¿Cómo se llaman los de acá?
4: Cosumeleño feliz.
1: Cosumeleño feliz.
2: Cosumeleño feliz.
1: Ahí también, mira cómo lo conocen.
2: Bueno. I don't know what you're talking about, but I speak English and I invite all the people to speak English. They come to see the theater this Saturday, 9 o'clock.
1: Yes.
2: A las 9 de la noche.
1: 9 o'clock.
2: Vengan a comprar. You got to buy your tickets. Only 250 pesos. Mexican pesos, no dollars.
0: No dollars.
1: No, pero dólares.
2: Pero si quieren pagar dólares.
1: Sin problema. Sin problema. No se molesta.
2: Okidoki.
1: No se molesta el tío Rich.
2: Eso sí es cierto. Bueno, ya están invitados, así que no se pierdan la oportunidad de ver a Nojoch Tzereko aquí, 100% en vivo, en Cozumel, Teatro Club RB.
0: Vámonos.
1: Thank you very much, de pavo.
0: O lo quieren repetir una vez más.
5: Oye,

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0: Bienvenidos a este postre musical que hemos titulado La Hora Chuchul, y hoy recordaremos no solamente al gran actor, sino que también cantaba don Germán Valdés Tintán con la canción Bonita.
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Gracias por continuar con nosotros en este programa que hemos titulado La Hora Chuchul, recordando no solamente al actor, sino que también cantaba don Germán Valdés Tintán con el éxito que lleva por título La Gloria Eres Tú.

0: Hacemos una breve pausa. Ya estamos de regreso.
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Amigos de Sol Estéreo, en este postre musical del mediodía que hemos titulado La Hora Chuchul, presentando y recordando no solamente al gran actor, sino que también interpretaba melodías, y a continuación le presentamos Contigo.

Amigos de Sol Estéreo, en este programa dedicado a don Germán Valdés Tintán, que no solamente era un gran actor, sino que también interpretaba melodías, y a continuación les ponemos Piel Canela.

Este programa lo estamos dedicando a don Germán Valdés Tintán, que además de ser un gran actor, dejó varios discos, y a continuación le presentamos esta melodía que se llama El Panadero.

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1: Ay, no se va a poder, marchantita. Panaderos, ¿eh?

0: Gracias por continuar con nosotros en este programa que hemos titulado La Hora Chuchul, recordando no solamente al actor, sino que también cantaba don Germán Valdés Tintán con el éxito
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Amigos de Sol Estéreo, gracias por estar con nosotros en este postre musical del mediodía que hemos titulado La Hora Chuchul, en donde estamos recordando a don Germán Valdés Tintán con la melodía Contigo en la Distancia.

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10: Amigos de Sol Estéreo, gracias por estar con nosotros. Y hoy estamos recordando a don Germán Valdés Tintán, que además de ser un gran actor, dejó varios discos grabados. Y a continuación le presentamos esta melodía que lleva por título Personalidad.

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En este programa que hemos titulado La Hora Chuchú, le estamos recordando al gran comediante, pero que también grabó varios discos, don Germán Valdés Tintán, y le presentamos la melodía Soy Feliz.

0: Recordando al gran comediante don Germán Valdés Tintán, hoy le presentamos en la hora chuchul esta melodía que lleva por título De las tobilleras a las medias.
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3: Amigos de Sol Estéreo, continuamos recordando en la hora chuchul al gran comediante que también dejó varios éxitos y a continuación le presentamos Ya tú verás.

Les agradecemos que hayan estado con nosotros en este postre musical de La Hora Chuchul, donde presentamos a intérpretes, compositores y autores mexicanos que fueron un gran éxito y se escuchó en la radio de México y de América. Les esperamos en otro programa más de La Hora Chuchul con otro postre musical de melodías del pasado. Gracias por estar con nosotros. 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

Ok, escuchamos a Pacey Gong, el Gangnam Style, aquí en el 89.9. Qué gran canción, ¿eh? Fue épica en su momento. Todo el mundo la escuchaba, por donde quiera sonaba esta canción. Fue un éxito. Se hizo viral antes de que existiera lo viral, yo creo. Y también fue una de las canciones más reproducidas en YouTube. Así que, pues bueno, ahí queda para el recuerdo esta canción, porque pues ahorita solamente Pacey se escucha pues allá en su natal Occidente, y pues bueno, por allá haciendo lo suyo dentro de la música, pero pues ya fuera de pues su país, pues como que poco se escucha acerca de él, más que pues su gran éxito, el Gangnam Style o el paso del caballo, como por así lo conocían en las redes sociales. Así que pues bueno, bienvenidos al 89.9, yo soy Adrián Montes de Oca y estaré contigo hasta las 5 de la tarde. Acompáñame con muy pero muy buena música. Comunícate al 87-948 y 987-103-3679. Los números aquí en cabina para que tú estés en contacto conmigo. Bien, así que pues vamos a disfrutar de buena música. Poquito tiempo, pero seguro estoy de que este espacio te va a agradar. Vamos a escuchar a Ricky Martin con este de otro lado, Pégate, aquí en el 89.9. Vámonos.

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Ok, 3:28. 3:28. Unos cuantos minutos nos separan de la media, pero antes vamos a escuchar a Gente de Zona con Los del Río. De otro lado, más Macarena. De por sí ya este tema de la Macarena fue muy conocido en este remake y en este recalentado, se podría decir. Bueno, incluyeron a Gente de Zona y bueno, que pues le dieron otro toque. Vamos a escucharlo entonces, ya regresamos aquí en el 89.9.

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Ok, 3:52, vamos a cerrar este espacio musical, pero no te despegues porque todavía nos queda una hora de buena música de 4 a 5 de la tarde. Vamos a cerrar con Pitbull de un lado, Fireball, con una colaboración con John Renan. Ya después de haber escuchado por ahí también Sopa de Caracol, una versión remix. Así que pues vamos a escuchar buena música. Te invito para que te comuniques al 87249-48. 987-103-3679. Y pues bueno, me digas dónde me estás escuchando en esta tarde ya de jueves, ya con sabor prácticamente a fin de semana. Vámonos entonces con Pitbull y de un lado Fireball aquí en el 89.9. Vámonos a música, regresamos, no te despegues, sobre todo

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Ok, 4 con 16 minutos. 4 ya con 16. Continuamos con buena música y es momento de escuchar por acá a Banda Los Sebastianes con A Través del Vaso. Así que vamos a escuchar hasta una canción sobre la tu radio.

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Ok, escuchamos El Trono de México con Te Ves Fatal aquí en el 89.9. Qué buena canción, ¿eh? Lamentablemente, pues bueno, ya el pasito duranguense o pues el género de esta agrupación, pues ya casi no se escucha por estos rumbos, pero hubo un tiempo, una temporada, por ahí del año 2010, 2008, 2009 más o menos, que sonaba por todos lados. Bueno, vamos entonces a pasar ahora con Ana Bárbara y Cristian Nodal, Tengo Tu Lado Solos, una muy buena colaboración, así que vamos a escucharla y ya regresamos aquí en el 89.9.

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1: Ok, escuchamos por ahí a América Sierra con los primos MX. Ahora vamos a escuchar a Edwin Luna y la Tracalosa de Monterrey con ese tema titulado ¿Supiste hacerme mal? Ay, dolor, ya me volviste a dar. Y es que hay canciones, ¿no? Como que pues, nos traen recuerdos. También nos traen recuerdos de personas, recuerdos de momentos. Yo no sé usted qué tipo de recuerdo le trae. Vamos a escuchar esta canción, Edwin Luna y la Tracalosa Monterrey, ¿Supiste hacerme mal? Y también te invito porque en punto de las 5 llega el espacio de complacencias, teléfono libre. Vámonos a música entonces.

4:58 minutos, llegó el momento de ir cerrando este espacio. Te invito para que te quedes en teléfono libre, ya en breves arranca y también llegará por acá mi buen compañero Ramón, que estará con ustedes hasta las 9 de la noche, así que se los encargo, trátenmelo bien por favor y pidan sus canciones al 872-1948 987-103-3679. Yo cierro con la arrolladora Van de Limón, el ruido de tus zapatos, y te invito para que mañana en punto de la 1 de la tarde tengamos de nuevo a cuenta un encuentro por acá para que me acompañes y también yo te acompañe con muy pero muy buena música. Mientras tanto, te invito para que sigas en sintonía con nosotros y no le cambies. Chau, bye bye, excelente tarde.

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Bien, no tenemos con más música, son exactamente ya las 5:08. Vamos a continuar en este espacio de complacencias, el teléfono libre, donde ya estamos listísimos. Muchas gracias por acompañarnos en esta tarde. Muchas gracias a nuestro compañero Adrián Montes de Oca, que ya se va a descansar también. Ya, por supuesto, a los Sagrados Alimentos. Una tarde algo nublada, una tarde donde quiere y no, ¿verdad? La lluvia. Pero bueno, cuídense mucho, ¿sale? Mientras tanto, vamos a continuar con más música. Seguimos, por supuesto, a través de la frecuencia 89.9. Mientras tanto, vamos a ver por acá, nos dice lo siguiente en este mensaje. Gracias. Vamos a ver qué nos comenta, le comparto, por supuesto. Dice, buenas tardes, voy a mandar saludos para mis dos hijas de parte de su mamá, que las quiere mucho. Me podría complacer con una canción de Belanova, Baila mi corazón. Dice, muy bonito programa, todos los días escuchamos. Saludos para de parte de doña Lupita de la Villano Zapata. Un saludo, gracias, doña Lupita, ¿cómo está? Otro mensaje por acá nos comentan, dice, saludos para Karina Cervantes, de un amigo, la canción, por favor, la de Julio Iglesias, dice, un canto a Galicia, por favor. Claro que sí, con todo gusto la programamos, dale. Otro mensaje por acá que nos comparten, dice, buenas tardes, Ramoncho, dice, Dios te bendiga, pueden poner una página más con los cadetes de Linares. Saludos para Dani. ¿Cómo estás, Dani? Un saludo.

Exactamente, a las 5 de la tarde con 10 minutos. Vamos a continuar con más música. Seguimos en esta tarde. Gracias por acompañarnos. Y bueno, estamos listos ya para continuar con la música que nos piden. Vamos a ver por acá. Baila mi corazón, nos dicen con el tema de Belanova. Vámonos con más música. Yo regreso.

Un canto que alicia, por supuesto, con Julio Iglesias. Continuamos con más música. 5:17. Vamos a continuar por acá, donde nos están mandando más saludos. Muchas gracias. Que nos dicen por acá, vamos a ver lo siguiente. ¿Qué nos dicen en este mensaje? A ver, por acá ya pusimos el tema de... Dios bendiga. Ok, Carita Lunares dice por acá la canción con... Dice... Saludos para Abuel Dani. ¿Cómo estás, Dani? Un saludo para ti. Una página más. Con todo gusto lo ponemos y ya estamos listos para ello. Y también por acá nos dicen este mensaje. Buenas tardes, mi estimado Ramoncho. Aquí disfrutando, como siempre, de tu gran carisma y buenas rolas que pudieran hacerlo así. Y te gustaría escuchar una rola, recuerdo de una noche. Dice, yo no me acuerdo si bien lo canta Los Pasteles Verdes. Ahorita lo encontramos por acá, amigo. Con todo gusto. También por acá dices, buenas tardes. Y para saludos para las hermanas Elda y Rosy con la canción de Mónica Naranjo. Óyeme, gracias y bendiciones. Un saludo. Igualmente, gracias por estar acompañándonos en este espacio de Complacencia. Vámonos con más música. Y esto que nos presentan, por supuesto, los Cadetes de Linares. Una lágrima más. Vámonos.

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0: 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Oh. En este momento, continuamos.

Bien, escuchamos el tema que nos pidieron, por supuesto. Salud para Miguel Celis y la pandilla. Por acá, buenas tardes. Para unos saludos para las hermanas Elda y Rosy con la canción de Mónica Naranjo. Óyeme, gracias y bendiciones. Un saludo igualmente, bendiciones. Muchísimas gracias por acompañarnos. Cuando son exactamente ya las 5:27 minutos, vamos a continuar con más música. Vámonos con Mónica Naranjo y esto es Óyeme. Continuamos.

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5: Bien, continuamos con más música. Son exactamente ya las 5:34. Y bueno, escuchamos el tema Óyeme, por supuesto, con Mónica Naranjo. Qué bonita rola. Y la verdad es que es volver en el tiempo y, por supuesto, volver a recordar. Por acá tengo otro mensaje que nos comentan. Dice lo siguiente. Dice, muy buenas tardes. Saludos para la familia Sánchez Romero y Quijano Sánchez, que lo escuchamos aquí en Las Flores Magón 3. ¿Se pueden poner la canción de Los Temerarios, tu última canción? Gracias y bendiciones. Linda tarde. Claro que sí, con todo gusto. En un momentito más lo ponemos. Vamos a escuchar más música. Y esto es, ¿verdad?, Tus Latidos con Calibre 50. Y, por supuesto, seguimos complaciendo. Vámonos.

Bien, continuamos con más música. Son exactamente ya las 5:46 minutos en esta tarde. Y bueno, vamos a escuchar más música. Saludos para Anita. Gracias por acompañarnos en esta tarde. Y bueno, vamos a escuchar ese tema que es muy bonito, por supuesto, recordando a los grandes del rock en español. Y bueno, vámonos con más música. Yo regreso, por supuesto, a través de Sol Estéreo. Vámonos.

0: 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Vamos a una pausa, no tardamos. Enseguida regresamos.
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8: Llama pronto, por favor.
0: En este momento, continuamos.

Qué buen tema escuchamos con los Pericos, por supuesto, desde Argentina, el tema, ¿verdad? Pupila lejana, vámonos ya con el último tema que vamos a escuchar a continuación. Pedro Fernández, Me encanta, son exactamente ya las 5 de la tarde con 58 minutos.

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4: ¿Ya sabes qué preparar para la comida de la semana? En el platillo sabio de hoy, la chef Mónica Mannion nos comparte una receta de lomo de cerdo en salsa cremosa de mostaza. Una opción sin complicaciones para que comas bien y cuides tu presupuesto.
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5: Bienvenidas y bienvenidos a Revista del Consumidor Radio. Soy la chef Mónica Mannion y para el platillo sabio Profeco de esta ocasión prepararemos un delicioso lomo de cerdo en salsa cremosa de mostaza acompañado de un puré de papa rústico. Los ingredientes que vamos a necesitar son 900 gramos de lomo de cerdo, 5 papas blancas grandes, 200 mililitros de crema, 2 cucharadas de mostaza Dijon, el jugo de un limón y su ralladura, 60 gramos de mantequilla sin sal, 500 mililitros de leche, 3 dientes de ajo finamente picados, un pequeño manojo de perejil, aceite, sal y pimienta al gusto. Vamos al procedimiento. Comenzaremos pelando las papas y cortándolas en trozos grandes para cocinarlas en agua con sal durante 10 minutos hasta que estén suaves. Escurrimos y machacamos con 60 gramos de mantequilla sin sal y leche caliente. De verdad, no tienen que machacar hasta que se quede muy suave la papa. Podemos dejar esos pedacitos que nos van a dar una textura rústica y es exactamente la que necesitamos. Para terminar el puré, sazonamos con sal y pimienta negra molida. No hay que olvidar probarlo para saborear la sazón y que este sea de nuestro gusto. Cortamos el lomo en medallones y después lo salpimentamos. Ojo, es muy importante lavarnos las manos después de manipular la proteína para evitar cualquier tipo de contaminación. Después, agregamos 2 cucharadas de aceite al sartén, doramos los medallones por ambos lados hasta que estén bien sellados y cocidos. Para esto, el sartén debe estar bien caliente. Los retiramos y los reservamos en un plato para que en esa misma sartén cocinemos la salsa y tome el sabor de la proteína y el sellado. Para la salsa, sofreímos ahí mismo 3 dientes de ajo finamente picados. Luego, añadimos 3 cucharadas de mostaza Dijon, 200 mililitros de crema, el jugo de un limón y su ralladura. Mezclamos y cocinamos a fuego bajo durante 2 o 3 minutos. Y no se imaginan qué espectáculo de salsa. Se puede utilizar con cualquier otra proteína o pasta. De verdad, la tienen que probar. Regresamos el lomo a la sartén, lo cubrimos con la salsa y lo tapamos. Dejamos cocinar 2 o 3 minutos. Para emplatar, servimos 2 medallones de lomo, los bañamos con esa deliciosa salsa y servimos una porción generosa de puré de papa. Lo último es darle ese toque fresco y agregamos el perejil finamente rallado. No olviden que el platillo sabio Profeco es fácil de preparar, tiene muy buen sabor, aporta un balance nutricional y en este caso rinde para 6 porciones. Anímense a prepararlo y cuéntenos en nuestras redes sociales cómo les fue. No olviden que también pueden ver esta receta en el canal de YouTube Profeco TV. Soy la chef Mónica Mannion y fue un gusto cocinar con ustedes en Revista del Consumidor Radio. Hasta pronto.
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4: Bien, continuamos con más música. Vámonos con más de la programación. 6 de la tarde ya con 17 minutos en este momento. Vámonos con este tema Break Your Heart con Tayo Cruz. Vámonos.

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Bien, continuamos con más música. Son exactamente ya las 6:28 y el tema con Florida. Y por supuesto, vámonos con más de la programación a través de Sol Estéreo. Y por supuesto, vámonos con One Direction. Y esto dice así.

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Bien, continuamos con más música. Y bueno, Ariana Grande, ¿verdad? Y esto que nos presentó. Y esto es Break Free. Continuamos con Sonda, exactamente ya a las 6:37. Vámonos con más música, por supuesto, con Kylie Rae Jepsen. Y esto es Call Me Baby. Continuamos.

Qué buen tema escuchamos, por supuesto, con Carly J. Rapsen. Y bueno, vamos a continuar con más música. 6:41 en este momento. Ya estamos avanzando en el tiempo. Qué rápido se va, por supuesto, cuando estamos disfrutando de buena música. Solo para Anita, gracias por acompañarnos en esta tarde. Y bueno, vamos a escuchar un buen tema a continuación. Vamos a recordar, vamos a remontarnos en el tiempo, porque vamos a escuchar un tema, por supuesto, con Alanis Morissette. Vamos a escuchar el tema Ironic. Creo que es un tema icónico de ella en su carrera. Entonces vamos a escucharlo a través de Sol Estéreo. Vámonos.

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